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En metal.co, las bandas nuevas, desconocidas y clásicas del metal colombiano sonando en Radio UNAL, emisoras de la Universidad Nacional de Colombia. Hoy, una emisión diferente con demos nacionales. Teníamos en primer lugar a la agrupación antioqueña ARS. Continuando con los demos y con la ciudad, en Medellín, Antioquia, viene nuestra segunda invitada, Catasform. Ellos presentan Caos, Destrucción y Catástrofe, su demo del año 2025 con 5 temas. La agrupación está conformada por Mateo Taborda en la batería, Val y Dubán Meléndez en las guitarras, voces y bajo. Escuchemos a continuación entonces Caos, Destrucción y Catástrofe, el EP de la agrupación antioqueña Catasform. Los temas se titulan Caos, Destrucción y Catástrofe, seguido de Fusilados. Posteriormente, Justicia Manchada, dando paso a Prisionero de Guerra. Y para finalizar, Ruinas en las Calles. Esto es Metal.co.

En Metal.co, las bandas nuevas, desconocidas y clásicas del metal colombiano, sonando en Radio UNAL, emisoras de la Universidad Nacional de Colombia. Estamos en una emisión particular con demos nacionales. Estábamos escuchando a la agrupación antioqueña Catasform. A continuación tendremos entonces la primera agrupación capitalina. Se trata de Mortar Tor, quienes presentan en Metal.co su EP titulado The Reign of Chaos. Un EP con tres canciones que escucharemos a continuación. La banda se encontraba en ese momento del lanzamiento del EP conformada por José Rosso en la batería, Julián González en la voz, José Gómez en el bajo y Javier Ortiz en la guitarra. Escuchemos a continuación los temas titulados Inmóvil, The Reign of Chaos y My Perfect Weapons. Y esto es Metal.

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Junio 28, Bosa, la escena del rock, conmemorará 30 años de actividades en el Parque Metropolitano El Porvenir. 14 bandas locales, distritales y nacionales harán parte de esta celebración. Habrá feria de emprendimiento del sector rockero y la entrada es libre, pero menores de 14 años deberán estar acompañados por un adulto responsable. 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Para el 15 de agosto, oscura ceremonia en Bogotá. Inquisition, la agrupación más importante del raw black metal del mundo, regresa a Bogotá y son convocados a esta ceremonia las agrupaciones Nameless, Reencarnación, Tumulario, Spectrum y Ejecutor. Boletas en Arcanum Store, calle 19, número 471, local 233. Audio Room, salas de ensayo, avenida Caracas 6351, local 107, edificio Vargas. Relevant Company, en la transversal novena, número 5518. Blasting Records, en el centro comercial Vía Libre, local 221. Viuda Negra Music, en la calle 19, número 471, local 217. Y organiza Sísmica Producciones. 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

En Metal.co, las bandas nuevas, desconocidas y clásicas del metal colombiano sonando en Radio UNAL, emisoras de la Universidad Nacional de Colombia. Escúchennos a través de nuestras frecuencias para Bogotá y Medellín, pero también en las emisiones en ciudades amigas como Pasto, Tunja, Riohacha, Manizales y Neiva. En este momento estamos escuchando un especial con demos nacionales. Y teníamos la primera entrada capitalina para este programa, la agrupación Mortar Torque. Y el EP se titula The Reign of Chaos. A continuación vamos a escuchar a la agrupación Bill Sevicia, una banda venida desde Cúcuta, en el norte de Santander, y que presentan aquí en Metal.co Deshumanizado, un EP lanzado en el año 2025 con tres temas. La banda, al momento de lanzar este EP, estaba conformada por Diego Lozano en el bajo, Héctor Sanabria en la batería y Alejandro Marín en las guitarras y en las voces. Los temas que componen Deshumanizado, este EP del año 2025, se titulan Desplazados, Deshumanizados y Bill Sevicia. Esto es Metal.co.

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2: A mí no duele cosas como lo que se presenta en Bolívar. Desde luego que sí. Yo quiero decir incluso al país que mi ética no admite el asesinato. Es más, no concibe acabar con la vida de otra persona sino en casos extremos de defensa propia. Pero dadas las condiciones en un conflicto irregular, es casi inevitable que mueran personas que se pueden registrar como civiles, pero que eran subversivos.

En Metal.co, las bandas nuevas, desconocidas y clásicas del metal colombiano sonando en Radio UNAL, emisoras de la Universidad Nacional de Colombia. Hoy, con una emisión dedicada a los demos nacionales. Estábamos escuchando a la agrupación de Cúcuta en el norte de Santander, Vilse Vicia. El demo se titula Deshumanizado y fue lanzado en el año 2025. A continuación llega el turno para una agrupación con realmente muy poca información. Se trata de Spectral Rites. El demo se titula The Ascension y fue lanzado también en el año 2025 y contiene tres temas que contaron con la participación de Víctor Pascou en el bajo, Lord Reitman en los sintetizadores, Backthor en la batería, Sagrathor en las guitarras e Impalator Malus en las voces. Los temas que contienen este EP de Ascension del año 2025 de la agrupación Spectral Rites son The Fallen Awakes, An Eternal Lament y Spectral Rites. Y esto es Metal.co.

En Metal.co, las bandas nuevas, desconocidas y clásicas del metal colombiano sonando en Radio UNAL, emisoras de la Universidad Nacional de Colombia. Hoy tenemos un capítulo dedicado a los demos nacionales, seis bandas con diferentes demos que fueron lanzados durante el segundo semestre del año 2025 y que por cuestiones de duración, pues no caben en un capítulo completo del espacio en el que realizamos normalmente entrevistas a los músicos involucrados en estas producciones discográficas. Hoy hemos estado escuchando a diferentes bandas de toda nuestra nación. Hemos tenido agrupaciones antioqueñas, bogotanas, del norte de Santander. Y estamos llegando a la banda que cierra esta emisión de Demos Nacionales. Ellos son Aversión. El demo se titula El Ascenso del Abismo y cuenta con cinco temas musicales: Falso y Condenado, Vehemencia Inexorable, Aversión, Ecos del Abismo y El Ascenso. Al momento de la grabación de este EP, Aversión estaba configurada por: en la batería, Brian Cantor; en el bajo y los coros, Sergio Rosero; en la guitarra, Andrés Aranda; en la guitarra y voces, Diego Torres. Escuchemos entonces a continuación esta agrupación capitalina con su EP El Ascenso del Abismo. Y esto es Metal.co.

nuestras cortinas musicales. En la sección editorial tuvimos la propuesta de Nick Panek, Old School Heavy Thrash. Durante las presentaciones de los demos, tuvimos también la presentación de Nick Panek con el tema Garage of Doom. Y de esa manera llegamos al cierre para la presente emisión de Metal.co, espacio de Radio UNAL, emisoras de la Universidad Nacional de Colombia, con las músicas más extremas hechas en Colombia y por colombianos en todo el mundo. Recuerden, el programa quedará almacenado en el sitio web radio.unal.edu.co y allí, en la sección de programas musicales, podrán encontrar en orden alfabético Metal.co. También les invitamos a que comenten, nos sigan y compartan los contenidos que realizamos para redes sociales. Hacemos presencia en Facebook, Instagram, TikTok, YouTube, Threads y Kick. En esas redes sociales nos pueden encontrar como @metal.co.radio. Muchas gracias a quienes nos han acompañado hasta este punto. Mi nombre, Carlos Fabián Rodríguez Navarrete, director y productor para este espacio. Quiero invitarles a que continúen en la sintonía de las diferentes emisoras donde Metal.co ha tenido emisión y nos escuchamos dentro de una semana. Finalizaremos Metal.co con una agrupación venida de Bucaramanga en Santander. Se trata de Chroniker. Ellos lanzaron en el año 2026 un EP bajo el título Vórtice de Psicosis. Ellos, que están conformados por Alejo en la batería, Juanda Durán en la guitarra y las voces y Nicolás Ediel en el bajo, presentan este EP y escucharemos entonces de él tres canciones: Pustulosa Decadencia, seguido de Psicosis, y cerrando Metal.co, Vórtice de Psicosis. Muchas gracias y nos escuchamos en una semana.

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Escuchemos el concierto para violín, cuerdas y bajo continuo en sol menor. Interpreta Manfred Krämer en el violín y el conjunto Florilegium.

Manfred Kremer en el violín y el conjunto Florilegium interpretaban de Antonio Vivaldi el concierto para violín, cuerdas y bajo continuo en sol menor. Escuchemos el concierto en fa mayor para violín, dos trompas, dos oboes, fagot, cuerdas y bajo continuo, Rion 569. Interpreta el conjunto modo antiquo.

El conjunto Modo Antiquo interpretaba el concierto para violín, dos trompas, dos oboes, fagot, cuerdas y bajo continuo en fa mayor, Rion 569 de Antonio Vivaldi. Escuchemos el concierto para cuerdas y bajo continuo en la menor, Rion 161. La interpretación corre a cargo del conjunto de cuerdas Budapest, dirigido por Béla Bánfalvy.

0: el conjunto de cuerdas Budapest, dirigido por Béla Bánfalvy, interpretaba el concierto para cuerdas y bajo continuo en la menor, Rion 161 de Antonio Vivaldi. Y hasta aquí, 30 minutos con Vivaldi. Estuvimos en la asistencia técnica Isabela Rodríguez, en la presentación Luciana Avendaño y en la programación Pedro Salazar Díaz. La música pertenece a la colección Vivaldi de Masterworks, publicada por el sello Brilliant Classics en el año 2004. Continúen en sintonía.
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Hola, bienvenidas y bienvenidos a este espacio musical que hoy trae al grupo alemán Mother Talking. Deep in my heart there's a fire, a burning heart. Mother Talking fue un dúo alemán de música pop muy popular en la década de 1980. Estaba formado por Thomas Anders, vocalista, y Dieter Bohlen, productor, compositor y corista. Su música se caracterizaba por melodías pegadizas, ritmos bailables y letras románticas, lo que lo convirtió en un fenómeno musical a nivel mundial. Vendieron más de 120 millones de discos en todo el mundo, lo que los convierte en uno de los grupos alemanes más exitosos de la historia. Sus sencillos como You Are My Heart, You Are My Soul, Brother Louie y Cherry Cherry Lady alcanzaron los primeros puestos en las listas de éxitos de numerosos países. Su música se enmarca en el synth pop y el eurodisco, con influencias de la música disco de los años 70. Las características voces de Thomas Anders y los arreglos de Dieter Bohlen crearon un sonido distintivo y reconocible. El dúo se formó en 1984 y se separó en 1987 en su primera etapa. Se reunieron en 1998 y continuaron lanzando música hasta su separación definitiva en el año 2003. La banda tuvo dos etapas entonces, con diferencias musicales entre ambas, siendo la primera la más representativa de su sonido clásico. Escucharemos el álbum recopilatorio You're My Heart, You're My Soul de 1986. Vienen las canciones, la que le da nombre al álbum, You're My Heart, You're My Soul, One in a Million, Cherry Cherry Lady, Lucky Guy, Brother Louie y You Can Win If You Want.

Acabamos de escuchar You're My Heart, You're My Soul, One in a Million, Cherry Cherry Lady, Lucky Guy, Brother Louie y You Can Win If You Want. You're My Heart, You're My Soul, Eres Mi Corazón, Eres Mi Alma, es un álbum recopilatorio que abarca la carrera del dúo alemán Modern Talking desde 1984 hasta 1986. Con éxitos de sus primeros cuatro álbumes, fue lanzado al mercado en el año 86, editado bajo el sello BMG Berlin Music y producido, compuesto y arreglado por Dieter Bohlen y coproducido por Luis Rodríguez. Escucharemos ahora With a Little Love, Let's Talk About Love, Don't Give Up, Atlantis is Calling, SOS for Love, Just Like an Angel, Bells of Paris y terminaremos con In Shire.

Jair. Escuchábamos las canciones With a Little Love, Let's Talk About Love, Don't Give Up, Atlantis is Calling, SOS for Love, Just Like an Angel, Bells of Paris, y terminamos con In Shire. Concluimos este espacio musical sobre la banda alemana Modo Talking en la realización, producción y presentación. Quien les habla, Álvaro Guyamaya de Radio UNAL, en la producción técnica, Luciana Vendaño. De Radio UNAL, emisora de la Unidad de Medios de Comunicación de la Universidad Nacional de Colombia, Unimedios.

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Somos Unal, somos música. Mi nombre es Iván Zamudio y durante los próximos 60 minutos los vamos a estar acompañando para redescubrir el álbum Arrival, cuarta producción en estudio de la agrupación sueca ABBA. Cuenta la historia que ABBA fue una agrupación sueca de pop, un supergrupo creado en Estocolmo hacia el año 1972. Esto como una iniciativa de Agneta Falskog, de Björn Ulvaeus, Benny Andersson y Anni-Frid Lyngstad. Ellos son considerados como una de las bandas más importantes directamente desde Suecia, que logró catapultarse gracias a un acontecimiento muy importante ocurrido en el año 1974, y tuvo que ver con que la banda ganó el Eurovision Song Contest en Suecia, esto gracias a la canción Waterloo, tema que en el año 2005 fue escogido como una de las canciones más importantes dentro de la historia de esta competencia a lo largo de sus 50 años de celebración. Hay que tener en cuenta que la agrupación ABBA estaba compuesta por dos matrimonios, el de Falskog y el de Ulvaeus, y por supuesto el de Lyngstad y el de Andersson. Con el paso del tiempo y con el crecimiento de la fama de la agrupación, y obviamente con los cambios personales en la vida de cada uno de sus integrantes, pues esto alteró no solamente la carrera de la agrupación ABBA, sino también alteró los matrimonios, a tal punto que eso se vio influenciado en que la música de ABBA con el pasar del tiempo empezó a tener unos caracteres y un matiz mucho más maduro alrededor de su música. Incluso las letras llegaron a ser un poco más oscuras, de cierta manera también introspectivas. Luego de que la agrupación ABBA finalizara actividades en diciembre de 1982, Andersson y Ulvaeus continuaron escribiendo música principalmente para obras de teatro, para musicales y para películas, mientras que Falskog y Lyngstad continuaron, obviamente, como voces femeninas dentro de su carrera en solitario. 10 años después de que la banda hubiera finalizado,

Again del año 2018. Arrancábamos con dos canciones de este álbum Arrival, las cuales eran When I Kissed the Teacher y Dancing Queen, una de las canciones más famosas, por supuesto, dentro de la historia de ABBA. En ese orden de ideas, nos vamos ya mismo con los temas My Love, My Life, Doom Doom Diddle, Knowing Me, Knowing You, Money, Money, Money, y estaremos finalizando con el tema That's Me. Somos Unal, somos música. El año es 1976. La agrupación es ABBA para su cuarto álbum en estudio conocido como Arrival.

Somos Unal, somos música, hoy descubriendo, o más bien redescubriendo, el cuarto álbum en estudio de la agrupación ABBA, un disco titulado Arrival, presentado el 11 de octubre del año 1976. Escuchábamos las canciones My Love, My Life, Dum Dum Diddle, Knowing Me, Knowing You, Money, Money, Money, y finalizábamos con la canción That's Me. Este trabajo fue lanzado bajo el sello Polar Records y se convirtió hasta la fecha en uno de los discos más importantes y más taquilleros, por así decirlo, en la historia de ABBA. Esto principalmente gracias a canciones como Dancing Queen, Money, Money, Money y Knowing Me, Knowing You. Adicionalmente, canciones extra que vinieron en otras ediciones y en versiones posteriores también a manera de sencillo como Fernando, también llegaron a ser muy importantes para territorios australianos y neozelandeses. En 2024, este álbum sería seleccionado por los Estados Unidos en el National Recording Registry gracias a su aporte cultural, histórico y estético de manera significativa. Para el año 1975, más exactamente para el mes de agosto, la agrupación ABBA estaba empezando a desarrollar los planes de lo que sería su cuarto álbum en estudio, ya que dentro de lo que viene siendo la historia del grupo en territorio europeo, estaban ganando una importante popularidad. Sin embargo, la banda consideraba que faltaba muy poco, pero muy poco, para lograr la fama internacional. De esa manera lograron entrar a estudio y trabajar en los estudios Metronome y Glen Studios de Estocolmo, Suecia, para desarrollar lo que vendría siendo este disco, el cual fue siendo un trabajo paulatino donde fueron desarrollando, componiendo y haciendo las letras de cada una de las canciones, digamos pensadas en que cada una iba a ser un éxito dentro de la radio pop a nivel internacional. La canción que les dio el éxito para que esto llegara a darse fue nada más y nada menos que Dancing Queen. Si bien el álbum se presentó el 11 de octubre de 1976, ha tenido varias reediciones. La primera de ellas fue en disco compacto hacia el año 1984, luego vendría otra reedición en el año 1997, otra en el año 2001, y finalmente tendríamos una edición de 2005 con una edición súper especial del año 2006, incluyendo además una reedición de 40 aniversario en el año 2016. Como dato curioso, la carátula del disco ubica a la agrupación aterrizando en un helicóptero Bell 47 en el aeropuerto de Barksby, al norte de Estocolmo. Y por primera vez en la historia se puso el logo de la agrupación ABBA con una de las Bs invertidas, y esto se convertiría pues ya en uno de los emblemas icónicos, por supuesto, de la agrupación. Algo que fue, digamos, idea del diseñador Rune Soldenquist en el año 1976. Vamos a irnos ya mismo con tres canciones adicionales que vienen siendo parte del tracklist original. Vamos a escuchar Why Did It Have to Be Me, Tiger, y finalizaremos con la instrumental Arrival, para luego saltar a la edición del año 2006 con los 30 años de aniversario del disco y dos canciones adicionales que vienen siendo el gran sencillo Fernando, lanzado inicialmente dentro del disco para territorio de Australia y de Nueva Zelanda, y estaremos finalizando con Happy Hawaii. Somos Unal, somos música, este es el sonido de la agrupación ABBA, cuarto álbum en estudio para este importante cuarteto sueco y su álbum de 1976 conocido como Arrival.

Somos Unal, somos música, hoy redescubriendo el año 1976 con la agrupación ABBA y su cuarto álbum en estudio conocido como Arrival. Escuchábamos las canciones Why Did It Have to Be Me, Tiger, Arrival, tema que cierra oficialmente el tracklist original de este disco con esta canción instrumental, y de su edición de los 30 años de aniversario, año 2006, finalizábamos con las canciones Fernando y la canción Happy Hawaii. La importancia de ABBA ha sido gigantesca para la industria de la música, no solamente considerados como dioses alrededor de la música para presentar en radio directamente desde Suecia, tal punto que Tobias Forge, vocalista de la agrupación Ghost, dice que si no hubiera sido por ABBA, no existiría la música comercial como tal en su país al nivel y a la escala de poder convertirse en un fenómeno internacional. Y de una manera muy parecida a lo que hizo Kiss al vender su catálogo y pensar en que puede ser una banda virtual a futuro más como un producto, en 2016 la banda se volvió a reunir, pero en este caso para desarrollar un Avatar Concert, un concierto con personajes digitales. Y de esa manera, siendo el anuncio de lo que vendría siendo futuras canciones para 2018, dentro de lo que vino siendo una nueva producción, lanzaron un álbum llamado Voyage, que fue presentado el 5 de noviembre del año 2021 y que marca además un hito dentro de 40 años de historia en los cuales ABBA no produjo ningún tipo de canciones. El disco logró llegar a tener una gran cantidad de ventas a nivel internacional, ha sido uno de los discos más vendidos en los últimos años, y aparte de eso han vendido un show conocido como el ABBA Voyage, que viene siendo unos conciertos, una gira con estos avatares virtuales que se ha estado presentando con éxito multitudinario y que adicionalmente pues ya han presentado varias temporadas para lo que ha sido años como 2023, 2024 y 2025. Rápidamente recordando que antes de Arrival 1976, ABBA presentó discos como Ring Ring del 73, Waterloo de 1974, el homónimo ABBA de 1975. Luego estarían presentando en 1976 ABBA The Album. Luego estarían presentando una seguidilla de discos que vendrían siendo los más importantes en su carrera ya de cierre, como es el caso del Super Trooper de 1980, The Visitors del año 1981 y, como ya lo mencionábamos, el Voyage del año 2021. Mi nombre es Iván Zamudio y como siempre es un placer presentarles estas selecciones musicales. No se despeguen de la programación de Radio UNAL, emisoras de la Universidad Nacional de Colombia. Cuídense mucho, cuiden al otro. Hasta pronto.

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0: ¿Qué tal? Sean todos ustedes bienvenidos a partir de hoy, todos los lunes, siempre y cuando no tengamos festivo, estaremos en Tiempo de Jazz a través de la 98.5 de Radio UNAL. Hoy, con la producción de Eliana Roa y quienes habla Manuel Durango. Latin Jazz ahora estará con todos nosotros desde la 1 de la tarde los lunes. Volveremos el día miércoles a la misma hora. Por supuesto, continuaremos en nuestro espacio de los días viernes, este sí, por las dos frecuencias de Bogotá y de la ciudad de Medellín. Entonces, todos ustedes bienvenidos, esperamos que nos sigan acompañando, esperamos que estén con nosotros entonces en este nuevo ciclo de jazz con sabor latino, de Latin Jazz. Y bien, pues el día de hoy vamos a arrancar con un músico, este espacio. Vamos a traer un músico y posiblemente unos tintes que le han dado al Latin Jazz, uno de los tantos tintes que le ha dado el jazz latino a la música del Caribe. Nos vamos a fusionar un poco con lo que es el flamenco también. Pero el objetivo principal es escuchar a un artista que el próximo 5 de junio estaría cumpliendo años. Estaría porque ya nos abandonó, se mudó al otro barrio. Nació el 5 de junio del año 1949 en la ciudad de Nueva York y falleció en España el 1 de octubre de 2018. Pues en una situación lamentable, fue víctima de un incendio en el edificio en el que vivía, pues inhaló demasiado humo y cuando llegó al hospital, pues ya perdió la vida. Se fue el maestro Jerry González en el año 2018. Músico de jazz, recordamos entonces, nacido en la ciudad de Nueva York, pero con unas raíces boricuas enormes. Fue trompetista, percusionista y para muchos uno de los pioneros del jazz latino, y que ha sido uno de los personajes que ha ejecutado esas fusiones de ritmos afrocubanos con ritmos afropuertorriqueños. Pero lo que traemos para el día de hoy es como la etapa, una etapa posterior del maestro Jerry González, y es que Jerry González tuvo una participación protagónica en la película aquella de Fernando Trueba que se llamó Calle 54. Allí participaron muchos de esos principales músicos del jazz latino: Tito Puente, Bebo Valdés, El Gato Barbieri, Paquito de Rivera, Michel Camilo, Elian Elías. Bueno, la lista fue enorme. Recordemos también entonces, ahí nos contaban bastante de la historia del jazz latino por allá, por esos lados del año, principios de los años 2000, y pues reiteramos, uno de sus principales protagonistas era este señor Jerry González. Pues gracias a esta película, posiblemente, gracias a esta película, pero no necesariamente, ya se empieza a conocer bastante el trabajo del maestro Jerry González y empieza a recibir muchas invitaciones para estar en proyectos musicales y en festivales allá en el viejo continente, allá en España. Y pues esto hace también que se radique ya constantemente en la ciudad de Madrid. El fruto de sus tiempos en España fue el trabajo discográfico que vamos a escuchar en primera instancia en este Latin Jazz: Jerry González y los Piratas del Flamenco. En esta publicación él incluía al guitarrista Nino Josele, también estaba Diego El Cigala y había un percusionista también de esa escuela del flamenco, el maestro Israel Suárez Piraña. Esta era una primera, porque, bueno, no primera, una de las aproximaciones posiblemente más exitosas y más nombradas de aquel entonces entre el jazz, el flamenco. En este trabajo discográfico no había bajo, no había batería, no había piano. Entonces vamos a escuchar, digamos, una serie de, digamos, unos tintes diferentes del flamenco, por supuesto, del flamenco raizal, ya impregnado bastante con el jazz y, por supuesto, con el jazz latino, que le da, por supuesto, el toque interesantísimo el maestro Jerry González. Entonces, este álbum fue nominado a Mejor Disco de Jazz Latino en los premios Grammy y en los premios de jazz en la ciudad de Nueva York. Tuvo una crítica muy aceptable y fue catalogado también como uno de los mejores discos de jazz, o mejor, en esa oportunidad, 2001 aproximadamente, empieza a recibir entonces toda la el apoyo del público y a ser catalogado como el mejor álbum de jazz latino. Entonces, iniciemos nuestro recorrido musical hoy en Latin Jazz con el maestro Jerry González y vamos a escuchar tres piezas de esta publicación. Las primeras tres piezas que vamos a escuchar en hoy en este Latin Jazz y en esta publicación, pues tienen mucho que ver con esa, a ver, con esa pieza y con ese género del que les estamos hablando. Entonces, el Sonic Monks en flamenco, en jazz, un tributo a uno de los también pioneros del jazz latino. Gitanos de la Cava, ya metidos dentro del mundo del jazz, y Pirata de Lucía. Obviamente, ya imaginaremos a tributo a quién sería este tercer tema que escucharemos en esta primera tanda musical de Latin Jazz que estrena horario 1:00 p.m. lunes. Aquí estaremos todos los lunes con ustedes.
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ahí estaba entonces en este primer segmento musical el trabajo de Jerry González con Los Piratas del Flamenco, tres temas de esta publicación. Y haremos un pequeño, bueno, no, un largo, un gran paréntesis dentro de lo que va a ser esta pieza. Vamos a hacer un segundo segmento con temas que posiblemente tendrían que ver con el tema del flamenco, del jazz latino, y vamos a escuchar a tres artistas diferentes. El primero de ellos es el gran Chick Corea, que también, pues, lastimosamente se mudó al otro barrio, como dice Rubén Blades, hace ya algún tiempo, y en una publicación que se tituló My Spanish Hair, fue publicada en el año de 1976, y allí se encontraban una serie de músicos acompañándolo: Stanley Clark, compañero de banda durante muchísimo tiempo de Chick Corea, y bueno, a ver, la lista es enorme: Jean-Luc Ponty, Steve Gadd, Narada, Michael Wilden, y pues la esposa de Chick Corea, que siempre, en muchas de las publicaciones lo acompañó, la maestra Gayle Moran, haciendo la voz. Esto era una publicación con mucho jazz fusión, con piezas de música latina muy tradicional y algunos temas que incluían metales, cuerdas, y que pues tenía bastantes sintetizadores esta publicación, y una suite especial que se llamaba Spanish Fantasy, acústica en su mayoría. Pero lo vamos a escuchar en una pieza donde posiblemente pasó por ahí, por el lado del flamenco, y pues también estuvo muy cerca, muy pegada, muy al lado de lo que es la música latina. En esta pieza, Chick Corea invita a Rubén Blades, lo van a escuchar ustedes en, obviamente, haciendo la voz, e invita también a un músico de nombre Gayle Moran Corea. Ya saben de quién les hablaba, de quién, de él hemos hablado, hemos hablado ya en muchas oportunidades. Otra de las voces, y la voz de la esposa de Chick Corea, que lo acompaña en esta publicación. Vamos a escuchar después una agrupación española que hace flamenco, pero que en esta oportunidad invitan una voz cubana y una serie de agrupaciones y de músicos cubanos. Hacen un tema que se titula La Felicidad. Un flamenco, este sí, bastante, no sé, muy cercano al son. Y cerraremos con otra pieza que más adelante les explicaremos en qué consiste el son del pillazo. Y allí está un artista cubano, contrabajista, que siempre ha estado metiendo la mano, como dicen acá en la jerga de esta música, a la música o al flamenco. Entonces, Chick Corea, Taquemal Morena Son, La Felicidad se titula el tema, y cerraremos con el son de pillazo aquí en Latin Jazz.

0: Tomás Ferrat. Que sigan esos cálidos aplausos, porque vamos a invitar ya para cerrar como merece esta noche, con sonrisas, alegría, y el tema dedicado a este grupo, Alegría Son, con la colaboración de Dorantes al piano.
1: Bien, seguimos. Entonces ahí estaba. Este es un trabajo en vivo. Ya ustedes estaban escuchando, ahí venían más presentaciones de más artistas, porque Yelsi Heredia, lo que estábamos escuchando, es uno de los contrabajistas, no sé si jóvenes, nació en el año de 1978, vamos a darlo en contemporáneo, más destacados del mundo de la música cubana. Yelsi Heredia pues ha tenido incluso bastantes participaciones a nivel internacional, y una de sus fuertes no solamente es el jazz, no solamente es la música cubana, sino que también es el flamenco. Entonces toda esa versatilidad, todo ese virtuosismo del maestro Yelsi lo han venido consolidando como uno de esos músicos más respetados a nivel mundial, y bueno, ha tenido la oportunidad de, digamos, cautivar a un público latino, a un público europeo, y su trabajo pues obviamente es la mejor carta de presentación. Su primer trabajo lo lanzó en el año 2010, se tituló Guantánamo Changüí, y allí ya tenía colaboraciones como la de Diego El Cigala y el maestro Guillermo Rubalcaba, entre otros. Vino después Camino a Maicí, y este Recovecos es una de esas publicaciones posteriores del maestro Yelsi Heredia, pero no nos quedamos ahí porque pues vienen bastantes o muchas otras más publicaciones como Lo Nuestro y Los Mismos Negros. Estos dos últimos trabajos han sido nominados a los premios Grammy. El álbum más reciente tuvimos la oportunidad de escucharlo hace algún tiempo, pero obviamente vamos a darle un repaso en una nueva oportunidad, y se titula Cachao Vive, el alma del contrabajo. Un homenaje enorme, brillante, que le hace el maestro Yelsi Heredia pues a el maestro Cachao. Nos queda muy poco tiempo y vamos a escuchar una pieza, volviendo a Jerry González con los Piratas del Flamenco. Vamos a escuchar una pieza que hizo en esta publicación del año 2002, Los Piratas del Flamenco. Aquí están, y podemos escuchar a Andy González, el hermano de Jerry, a Israel Sandoval en la guitarra y la voz de Diego El Cigala. Dura 9 minutos esta pieza. Vamos a hacerle caras a nuestro equipo de producción, bueno, a Eliana, que como en el fútbol nos haga una reposición del tiempo y nos deje escuchar toda la pieza completa. Soltémosla de una vez y yo le voy contando, Eliana, a nuestros oyentes, quienes participan en esta publicación. La guitarra flamenca de José Heredia, el niño Josele, el hand cabe y el backing vocals de todos los Piratas del Flamenco, la percusión de Israel Suárez Piraña. Esta publicación es producida por Javier Limón y Jerry González, quien además está en las trompetas, congas y percusión. Escuchemos entonces esta Obsesión, una de las más importantes piezas de esta publicación.

0: Y bien, alcanzó a sonar toda la obsesión y nos vamos. Le agradecemos a todos ustedes oyentes que nos acompañen a partir de hoy, todos los lunes, miércoles y viernes, desde la 1 de la tarde, con una sesión de Latin Jazz. Hoy estuvimos Eliana Lucía Roa en la producción y quien les habla, Manuel Durango, en la realización. Continúen en sintonía de nuestras frecuencias. Hasta pronto.
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Oyentes de Radio UNAL, reciban una cordial bienvenida a Travesías por las Músicas Colombianas, que llega a ustedes en las emisoras de la Universidad Nacional de Colombia. En esta emisión los estaremos acompañando el equipo de producción de Radio UNAL y Sofía Elena Sánchez Messier en la realización y presentación. Escuchamos a Nogal, Orquesta de Cuerdas Colombianas, dirigida por Luis Fernando, el Chino León, interpretando Humorismo, un pasillo de Álvaro Romero Sánchez, incluido en la primera producción discográfica de esta orquesta, publicada en formato disco compacto en el año 1995. Así introducimos Matices de Nuestros Andes, muestra de la escarpada geografía musical de la región andina colombiana.

Invitamos a la cantante, docente y compositora bogotana Mónica Rocha, quien encontró su vocación con el canto y la composición desde que era muy niña. Mónica lleva más de 2 décadas desarrollando un proyecto musical sólido y cargado de identidad, con el que ha logrado posicionarse como una de las voces más representativas del canto independiente en Colombia. Desde 1998, cuando decidió estudiar música formalmente, Mónica Rocha ha combinado su carrera artística con la docencia y en la actualidad coordina el área de canto y dirige el ensamble coral de la Universidad Distrital, Facultad de Artes, ASAP, en Bogotá. De su primer álbum, La Urgencia de Decir, publicado en el año 2021, presentaremos 3 composiciones de Mónica Rocha. En primer lugar, Nada Me Falta. En segundo lugar, Mujeres del Viento. Y cierra este segmento, La Urgencia de Decir.

Seguimos en Radio UNAL, emisoras de la Universidad Nacional de Colombia, presentando Matices de Nuestros Andes, muestra la escarpada geografía musical de la región andina colombiana. Invitamos en el siguiente segmento a Trío 3, grupo que nace en 1999 en la ciudad de Medellín, como un laboratorio musical que trasciende las fronteras de los géneros tradicionales andinos al combinar la bandola acústica con instrumentos como el bajo eléctrico y el piano eléctrico. Entre tiempos es el álbum y resultante sonoro que evidencia una evolución en los roles de los instrumentos que integran Trío 3. La bandola cede su posición privilegiada de antaño como instrumento líder para compartir su jerarquía melódica con el bajo eléctrico y el piano. A la cabeza de esta apuesta dinámica y creativa está Luis Fernando Franco, pianista, arreglista, compositor, recordado como creador de la música original para la película La Vendedora de Rosas, además de un amplio catálogo de obras en los géneros del jazz, música para escena, de cámara, sinfónica y videos. Su hermano, Jorge Franco, es el bandolista, además de investigador, gestor cultural, productor de la colección Los Colores de la Tierra, fundador de numerosos grupos musicales y ganador de festivales de músicas andinas colombianas. Jairo Gómez es quien completa la terna y es el encargado de interpretar el bajo eléctrico. Trío 3 interpretará tres composiciones que hacen parte de este único álbum, Entre Tiempos. En primer lugar, Edelma, un pasillo de Terik Tucci. En segundo lugar, Malva Loca, danza de Luisa Calvo. Y en tercer lugar, Coqueteos, pasillo de Fulgencio García.

Septófono es una reconocida agrupación de música andina fundada en la ciudad de Bucaramanga en el año 2004 y dirigida por el maestro Rubén Darío Gómez, reconocido pianista, compositor y director de bandas. Entre los años 2005 y 2007, Septófono ya había sido galardonado en los más preciados concursos de músicas colombianas, por nombrar algunos, el Gran Premio Mono Núñez, Gran Premio Luis Carlos González en el Festival del Bambuco en Pereira, Festival del Pasillo Colombiano en Aguadas Caldas y el Festival Hato Viejo Cotrafa en Bello, Antioquia. Septófono se mantuvo vigente circulando por el país, representándonos en festivales internacionales y logrando grabar 3 producciones discográficas, hasta el momento en que su director se radicó en los Estados Unidos para dar inicio a sus estudios de doctorado. Nos queda la memoria sonora de tantos años de permanencia de Septófono y como muestra escucharemos 3 temas que hacen parte de su álbum Encarrilados. Mi tierra santandereana, un bambuco de Carlos Mauricio Rangel. En segundo lugar, Viejo Tiplecito, pasillo de José A. Morales. Y en tercer lugar, Quiero darte un mundo nuevo, un bambuco de la compositora antioqueña Luz Marina Posada.

Invitamos a Nuevo Mundo Orquesta Latinoamericana, que integra en su conformación las cuerdas frotadas de la Orquesta Sinfónica, como violines, violas, chelos y contrabajo, con instrumentos andinos como charango, tiple, guitarra, bandola, vientos y percusión. Sus composiciones originales y tejido orquestal constituyen una nueva textura sonora única en nuestro país que ha quedado plasmada en su primer álbum, nombrado como Encuentro. Del trabajo musical de Nuevo Mundo Orquesta Latinoamericana escucharemos Agua que Nace, traducción al español de la palabra Indahani en lengua zapoteca, cultura prehispánica del Antiguo México. Agua que Nace fue escrita y dedicada a la hija de su compositor, Santiago Felipe Villota, quien interpreta el charango en Nuevo Mundo, Orquesta Latinoamericana. De esta manera, llegamos al final de Matices de Nuestros Andes, muestra de la escarpada geografía musical de la región andina colombiana.

Llegamos al final de Travesías por las Músicas Colombianas, que se origina desde la Ciudad Blanca, la Universidad Nacional de Colombia en Bogotá. Recuerden que esperamos sus comentarios en el correo electrónico tramusicol@unal.edu.co. Hoy los acompañamos el equipo de producción de Radio UNAL y Sofía Elena Sánchez Messier en la realización y presentación.

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5: ¿Cómo se logra un chutazo potente? 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Factores como el ángulo de impacto del pie con el balón,
6: la velocidad con la que rota la rodilla y se extiende la pierna,
5: y la transferencia de energía de la pierna al balón
6: son esenciales para lograr un cañonazo.
5: La extensión de la pierna influye en la velocidad de salida del balón, mientras que el ángulo determina su trayectoria. La velocidad del balón durante un tiro varía entre 60 y 130 kilómetros por hora.
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5: Llega una vez más a la emisora de la Universidad Nacional de Colombia, Repertorio Musical. Este es un espacio para la música, sus momentos y compositores. Mi nombre es María Isabel Galvis. Los voy a acompañar en este recorrido por obras e intérpretes de todos los tiempos. En el control técnico está con nosotros Ricardo Velázquez Restrepo. Bienvenidas, bienvenidos. Comenzamos nuestro programa con el compositor francés Charles Arnaud Tournemayer, quien fue además un notable organista, especialmente gracias a sus improvisaciones, que a menudo tenían raíces en el canto gregoriano. Sus composiciones incluyen 8 sinfonías, 4 óperas, 12 obras de cámara y 18 obras para piano solo. Nacido en Burdeos, Tournemayer se mudó en la adolescencia a París, y allí se convirtió en uno de los 3 estudiantes más jóvenes de César Franck. Tournemayer murió en extrañas circunstancias. No se sabe con exactitud si la fecha de su deceso es el 3 o el 4 de noviembre de 1939. Había nacido en 1870. Escuchemos la Sinfonía número 6 en mi menor, opus 48, de Charles Arnaud Tournemayer. La interpretación está a cargo de la Orquesta Filarmónica de Lieja, dirigida por Pierre Bartholomé. Al órgano, Luc Ponet. Tenor, Daniel Gálvez Valero. Y también los acompaña el Coro Sinfónico de Namur y el Coro Polifonía Bruselas.

0: Luc Bonnet al órgano, con Daniel Gálvez Valero tenor, el Coro Sinfónico de Namur y el Coro Polifonía de Bruselas, con la Orquesta Filarmónica de Lieja, dirigida por Pierre Bartholomé, interpretaban la Sinfonía número 6 en Mi menor, opus 48, de Charles Tournemayer. Así finaliza esta emisión de Repertorio Musical. Los acompañó en este recorrido por la música de todos los tiempos en el control técnico Ricardo Velázquez Restrepo y en la realización y conducción María Isabel Gálvez. Continúen en la sintonía de Radio UNAL. Pronto nos encontraremos de nuevo en esta, la emisora de la Universidad Nacional de Colombia.
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Aunque Franz Schubert era creyente, no ostentaba ni la unción de Haydn ni la entrega apasionada de Beethoven. Sin embargo, no tenía ninguna dificultad para crear dentro del campo religioso. Su obra sacra la integran alrededor de unas 40 composiciones, entre las que sobresalen 6 misas latinas, 2 misas alemanas y 7 Salve Regine. La inspiración en la música religiosa de Schubert no está, sin embargo, nada clara. Existieron demasiadas influencias a su alrededor que contribuyeron a que no fuera un practicante ortodoxo. En ciertos aspectos se le podría considerar un libre pensador. Su hermano Ignaz lo era, como lo eran sus amigos el pintor e ilustrador Moritz von Schwind y Eduard von Baumfeld. Pero escuchando sus partituras dedicadas al templo, se tiene la certeza de que la fe y el entusiasmo casi místico que emanan de ellas son auténticos. Contradicción que viene dada por el choque entre un profundo y verdadero sentimiento religioso y la actitud de rechazo hacia cualquier tipo de formalismo o de convencionalismo. Las 4 primeras misas son composiciones más bien decorativas, de corta extensión. En todas ellas, lo mismo que en las 2 últimas, se suprimieron del credo las palabras Credo in unam sanctam, catholicam et apostolicam ecclesiam, formalismo al que Schubert siempre se mostró remiso. Este hecho no impidió ni impide que las misas schubertianas se interpretaran en las iglesias católicas austriacas en virtud de una dispensa del Papa. Schubert también eliminó en sus últimas misas la expresión et expectro resurrectionem mortuorum, y esperamos la resurrección de los muertos. La misa número 2 en sol mayor es la más elaborada de las 5 primeras misas cortas. Fue compuesta en menos de una semana entre el 2 y el 7 de marzo de 1815. La partitura fue impresa algunas décadas después de la muerte del compositor y desde entonces ha quedado como una de las composiciones menos destacadas de Schubert. Aparte de algunos pasajes de la voz soprano, las intervenciones solistas son bastante modestas. Escuchemos entonces de Franz Peter Schubert la misa número 2 en sol mayor para solistas, coro, orquesta y órgano, Deutsch 167. La interpretación es de la soprano Lucia Popp, el tenor Adolf Dalla Pozza, el barítono Dietrich Fischer-Dieskau, el organista Elmar Schottler y el coro y solistas de la Orquesta Sinfónica de Radio Bávara bajo la dirección de Wolfgang Sawallisch.

Finaliza de Franz Peter Schubert la misa número 2 en sol mayor para solistas, coro, orquesta y órgano, Deutsch 167. Interpretaban la soprano Lucía Popp, el tenor Adolf Dalla Posa, el barítono Dietrich Fischer-Dieskau, el organista Elmar Skotla y el coro y solistas de la Orquesta Sinfónica de Radio Bávara bajo la dirección de Wolfgang Sawallisch. La misa alemana cantada Deutsche Sigmesse es una forma litúrgica aprobada por el Concilio de Trento y adoptada por el Episcopado Católico de los Países de Lengua Alemana a partir del año 1570. Antes de que la misa dialogada o recitada entrara en su uso universal hacia la segunda mitad del siglo XX, los responsorios y recitativos eran dichos en voz baja por el sacerdote y sus acólitos. Así, a diferencia de la misa solemnis o misa alta, la misa baja era en la mayoría de los casos inaudible para la congregación. En el Imperio Austrohúngaro y en los estados católicos de lo que ahora es Alemania, se acostumbraba a cantar los himnos durante toda la misa por la congregación y el coro en lengua vernácula. Los himnos eran esencialmente textos que parafraseaban la acción particular que ocurría en aquel momento de la misa. Durante el Kyrie Eleison, Señor ten piedad, por ejemplo, la congregación cantaba un himno que le pide misericordia a Dios. Este tipo de misa era la que se celebraba frecuentemente en parroquias pequeñas que no tenían los recursos necesarios para llevar a cabo una misa solemne. También se usaba en parroquias más grandes durante las fiestas mayores, como por ejemplo Navidad, a la cual seguía una misa solemne. La misa alemana cantada, Deutsche Sigmesse, ha entrado en desuso en las parroquias católicas de las congregaciones alemanas de todo el mundo, no tanto por los cambios litúrgicos que sucedieron después del Concilio Vaticano II, sino a causa del fuerte fanatismo antialemán que siguió a las dos guerras mundiales. De hecho, la mayoría de las costumbres tradicionales de las parroquias católicas alemanas han sido casi completamente erradicadas. Actualmente, la misa alemana cantada solo puede encontrarse en áreas muy limitadas de Austria. En el siglo XVIII fueron compuestas algunas misas alemanas, entre las que se encuentra una de Leopold Mozart, el padre de Wolfgang Amadeus, y otra de Franz Xaver Gruber. Pero la escena más famosa es la misa alemana para coro a cuatro voces, instrumentos de viento, timbales y órgano con epílogo de la oración del Padre Nuestro, Deutsch 872, de Franz Schubert. Escuchémosla en versión del organista Elmar Skotla y el coro y solistas de la Orquesta Sinfónica de Radio Bávara bajo la dirección de Wolfgang Sawallisch.

Finaliza la misa alemana para coro a cuatro voces, instrumentos de viento, timbales y órgano, con epílogo de la oración del Padre Nuestro Deutsch 872 de Franz Schubert. La interpretación era del organista Elmar Skotla y el coro y solistas de la Orquesta Sinfónica de Radio Bávara, bajo la dirección de Wolfgang Sawallisch. Durante la Alta Edad Media, el profundo fervor por la Virgen María se organizó en una vasta multitud de prácticas devocionales. Mucho antes del año 1000, era fácil encontrar altares a la Virgen en la totalidad de las más importantes iglesias europeas. Los textos de San Aldelmo y muchos otros registros atestiguan que tales altares, pinturas, mosaicos y finalmente esculturas representaban la figura de María para deleite de la mirada de sus devotos, quienes saludaban a la Virgen con la fórmula Salve María, acompañada por una genuflexión tal y como la tradición relata que el mismo arcángel Gabriel realizó. Este saludo se fue convirtiendo paulatinamente en un himno o antífona que recibió el nombre de Salve Regina, llegando a ser el título de la más célebre de las cuatro antífonas del Breviario de la Santísima Virgen María. Aunque no hay certeza sobre su origen, se cree que fue compuesta hacia el siglo XI. Durante algún tiempo, la autoría fue atribuida, entre otros, a San Bernardo de Claraval, a Pedro de Mesonso, obispo de Compostela, o al monje Hermann Contractus de Reichenau. Pero la creencia más extendida recae sobre Ademar de Monteil, obispo de Le Puy, al sur de Francia. Ademar fue a la primera cruzada y recibió la cruz del Papa Urbano II. Antes de su partida, a finales de octubre de 1096, compuso la canción de guerra de la cruzada, en la que pedía la intercesión de la Reina del Cielo. Se dice que pidió a los monjes de Cluny que la admitieran en su oficio, pero no hay rastro de su uso en Cluny hasta la época de Pedro el Venerable, quien decretó hacia 1135 que la antífona fuera cantada procesionalmente en ciertas fiestas. En 1218 se prescribió su canto procesional diario ante el altar mayor del monasterio. En 1220 se mandó su recitación diaria a cada uno de los monjes y en 1228 se ordenó su canto junto con siete salmos. El uso de la antífona empezó entre los dominicos hacia 1221 y fue propagada rápidamente por ellos. Para esta época fue también adoptada por los franciscanos y algunos estudiosos dicen que la antífona ha estado en uso en esa orden y probablemente desde su fundación, antes de que Gregorio IX prescribiera su uso universal en 1250. Los cartujos, los cistercienses y los carmelitas la cantan diariamente. El Papa León XIII prescribió su recitación el 6 de enero de 1884, después de cada misa rezada, junto con otras oraciones, una norma aún en vigor. Los monjes la cantan antes de dormir y los dominicos en procesión con velas encendidas. En Francia, la Salve Regina se conoce generalmente como Salud, en los Países Bajos como Love y en Inglaterra, Alemania, España y América simplemente como la Salve. Mientras que la antífona figuraba ampliamente en la devoción católica, litúrgica y popular, fue especialmente querida entre los marineros. En el diario de a bordo de Cristóbal Colón, el almirante la cita en varias ocasiones. El texto de la Salve Regina es el siguiente. Salve Reina, Madre de Misericordia, vida, dulzura y esperanza nuestra, salve. A ti clamamos los desterrados hijos de Eva. A ti suspiramos clamando y gimiendo en este valle de lágrimas. Oye, por tanto, protectora nuestra, vuelve tus ojos misericordiosos hacia nosotros y a Jesús, fruto bendito de tu vientre. Muéstranoslo después de este destierro. Oh clemente, oh piadosa, oh dulce Virgen María. Escuchemos de Franz Schubert el Salve Regina para coro mixto y órgano, Deutsch 379, con los solistas del coro de Radio Bávara, el organista Elmar Skotla y la Orquesta Sinfónica de Radio Bávara, bajo la dirección de Wolfgang Sawallisch.

Escuchamos de Franz Peter Schubert, Salve Regina para coro mixto y órgano, Deutsch 379, en interpretación de los solistas del coro de Radio Bávara, el organista Elmar Skotla y la Orquesta Sinfónica de Radio Bávara, bajo la dirección de Wolfgang Sawallisch. Y hasta aquí el noveno programa de la serie Franz Schubert, el poeta de la música. Los textos que aparecen en esta edición pertenecen a los artículos Schubert y la voz humana, de Arturo Reverter, y Salve Regina, de la Enciclopedia Católica. La música está publicada por el sello EMI. Estuvimos en el servicio técnico Eliana Roa, en la presentación Álvaro Buya Maya y en la realización Pedro Salazar Díaz. Continúen en sintonía.

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2: Amigos de la Radio UNAL, bienvenidos a La Hora del Blues. Les habla Luis Eduardo Niño. Para el día de hoy, traemos un programa de armonicistas. Vamos a iniciar con Rod Piazza, un veterano de la escena musical californiana que ha dedicado su carrera a la difusión del blues en la costa oeste norteamericana. Rod Piazza ha estado tocando con su propia banda, The Mighty Flyers, que formó con su esposa, la pianista Honey Piazza, desde 1980. Su sonido boogie combina los estilos de jump blues, blues de la costa oeste y blues de Chicago. Empecemos a escucharlos en los temas Sinister Woman, Take Out Some Insurance y Five Long Years. El armonicista Rod Piazza y su banda The Mighty Flyers.

De unos 25 años para acá, en la escena del blues norteamericana, se han popularizado bastante las agrupaciones con formatos similares a la que estamos oyendo. Generalmente son bandas de músicos blancos que se asocian alrededor de un armonicista o un guitarrista y se caracterizan por un sonido bastante rítmico y a veces rockero, ideales para los bares donde se baila. Atraen bastante público. Volviendo a la banda de hoy, Rod Piazza ha realizado giras por clubes de blues, salas de conciertos y festivales en Estados Unidos, Canadá, Reino Unido, Alemania, Japón y España, entre otros países. Es un bluesero bastante popular, exitoso y respetado en la costa oeste norteamericana. Somebody, Waiting on You Baby y Help Me son los siguientes tres temas que escucharemos con Rod Piazza y su banda The Mighty Flyers.

Como dijimos al comienzo, el de hoy es un programa de armonicistas. Ahora el turno es para Gary Primick, un nativo de Chicago que tiene la rareza de haber obtenido una licenciatura en la Universidad de Indiana. Terminados sus estudios, se mudó para Austin, Texas, en donde se dedicó al blues y no quiso hacer nada diferente a tocar armónica a la cabeza de su propia banda. Empecemos a escucharlo en los temas Company Man y My Home, la armónica de Gary Primick.

Para terminar por hoy, un par de temas más con la armónica de Gary Primick, The Briar Patch y Big Daddy is Coming Home.

Y bueno, amigos, esto ha sido todo por hoy. Día de armonicistas. Iniciamos con Rod Piazza y su blues de la costa oeste. En la segunda parte, tuvimos a Gary Primick. Sigan en la sintonía de la Radio UNAL. Aquí los espero la próxima semana para compartir otra hora de blues. No me fallen a la cita. Sus comentarios, críticas y sugerencias son bienvenidos en el correo horadelblues@unal.edu.co. Gracias Luciana Avendaño por su sonido y gracias a ustedes por su compañía. Les habló Luis Eduardo Niño. Hasta la próxima.

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3: La profesora Raquel Liachan ha viajado hasta París para recibir el prestigioso premio que año tras año otorga la Fundación L'Oréal UNESCO for Women in Science, un programa para apoyar a las mujeres en la ciencia. En total son 5 mujeres que representan 5 regiones del mundo y la argentina Raquel Liachan es la ganadora por América Latina y el Caribe. Ella es argentina, investigadora emérita del CONICET, profesora de la Universidad Nacional del Litoral en la ciudad de Santa Fe y directora del Instituto de Agrobiotecnología del Litoral. Raquel Liachan ha sido premiada por el hallazgo de mecanismos biológicos que mejoran el rendimiento de hortalizas. También ha desarrollado semillas tolerantes a la sequía y, en tanto profesora, ha formado a una nueva generación de científicos especializados en plantas. Bueno, pues estamos aquí. Raquel Liachan, primero, muchísimas felicidades. ¿Cómo se siente?
4: Gracias, estoy bien, contenta con este premio y estando en París, que es una ciudad maravillosa. Así que sí, contenta y bien.
3: ¿Qué significa este premio para usted?
4: Bueno, es un reconocimiento enorme, un reconocimiento internacional por un jurado, la verdad, súper prestigioso, lo cual obviamente me hace sentir muy contenta a mí y a mi equipo, porque siempre digo, este trabajo no es un trabajo individual, no es un trabajo de un científico solo en una oficina o en un laboratorio. En el campo de trabajo mío es requiere un trabajo grupal de mucha gente.
3: Y bueno, vamos a hablar de su campo, si nos puede explicar una pequeña introducción.
4: Bueno, nosotros tratamos de responder una pregunta básica de la ciencia, y esa pregunta es ¿por qué algunas especies vegetales toleran tiempos más largos la falta de agua o algún otro factor ambiental estresante, como las altas temperaturas o las heladas, más que otras? O sea, si uno observa las especies vegetales, uno ve que no todas se comportan igual frente a los cambios medioambientales desfavorables. Entonces, tratando de responder esa pregunta, que es muy difícil de responder, porque no es una pregunta de una sola respuesta, hemos aislado distintos genes de las plantas que son más resilientes y puesto esos genes en plantas menos resilientes para ver si las convierten en resilientes, y lo hemos logrado. Y después de lograrlo a nivel de laboratorio, hay que probarlo en condiciones más reales, de invernadero primero y de campo después. Y eso lo dije en 5 minutos, el trabajo de no sé cuántas tesis doctorales, porque son distintos genes que vamos aislando, no todos confieren una característica benéfica, algunos sí. Las características benéficas son variables, puede ser tolerancia a la falta de agua, puede ser tolerancia a la inundación, puede ser tolerancia a la alta temperatura o a la baja temperatura. Después hay que combinar las distintas tecnologías y ver si mejoran y entender los mecanismos moleculares de cómo funciona eso, que lo cual nos lleva a más tecnologías.
3: También este premio también se le ha dado porque ha logrado también hacer unas semillas resistentes a la sequía.
4: Voy a corregir la palabra resistente. No hay ningún ser vivo que sea resistente a la sequía.
3: Digamos que se adapta un poco mejor.
4: Tolerante. Yo uso la palabra tolerante porque mucha gente usa resistente. Yo digo, ningún ser vivo vive sin agua. Lo que hace es tolerar más o menos tiempo sin agua, pero vivir sin agua es imposible, somos 80% agua todos nosotros, así que sin agua no vamos. Y las plantas tampoco, pobrecitas. Sí, ese bueno, no es un descubrimiento, es un desarrollo, más bien que un descubrimiento, parte de lo que conté antes, de buscar genes que tengan importancia en la adaptación de la planta a la falta de agua y que pusimos en otras plantas. En el caso nuestro sacamos genes de girasol, los pusimos en maíz, en soja y en trigo y funcionaron, generando que estas plantas receptoras, o sea, el maíz con el gen HHV4, el trigo con el gen HHV4 y la soja con el gen HHV4, toleren más largos periodos de privación de agua. Y eso llegó al mercado y es por eso que también tuvo tanto impacto, porque desde un país como el nuestro, que es lejano en el mundo, esta fue la primera tecnología de tolerancia a estrés hídrico liberada en el mundo como un OGM. Y a veces cuesta creer que en un país desde el sector público, digamos, bastante vapuleado, hayamos logrado esto.
3: Sí, porque todos estos trabajos, cuéntanos un poco para situarla, ¿en qué universidad está? ¿Dónde ha llevado a cabo su carrera?
4: Yo trabajo en la Universidad Nacional del Litoral. Esto está situado en la ciudad de Santa Fe, 460 kilómetros al norte de la capital federal, que es Buenos Aires, que exactamente no, una región muy cálida, que la facultad está en un lugar que se llama El Pozo, porque realmente era un pozo que rellenaron con arena, está lleno de mosquitos, y estamos al lado de una reserva ecológica que tiene víboras, cuises, todo lo que se les ocurra, de bichos que caminan. De hecho, en la pandemia conquistaron todos los edificios, fue muy difícil erradicarlos porque convivimos, estamos adentro de una reserva ecológica, entonces cuando había menos seres humanos salieron más hacia los lugares y no se podía, que a veces entrar al instituto estaba lleno de víboras, o sea, no afuera, ¿no? O sea, después se fueron yendo, así de a poco, cuando volvimos, pudimos volver al trabajo. Es una zona muy cálida, es una zona agrícola, pero muy cálida, con picos de calor muy altos.
3: Y es aquí donde usted tienen el invernadero, no sé si se puede decir así.
4: Sí, en realidad dentro del instituto están las cámaras de cultivo y al lado está el invernadero, que es un invernadero de bioseguridad aprobado, inspeccionado todo el tiempo, porque tiene organismos genéticamente modificados que nos inspeccionan todo el tiempo, que no haya escapes. Y tenemos un pequeño campo experimental, nosotros le decimos campo experimental, uno de los revisores de uno de los trabajos científicos de una revista muy prestigiosa que se llama Plant Physiology nos dijo: eso no es un campo experimental, es una gran maceta al aire libre. O sea, el tamaño no se puede llamar campo experimental algo de 10 metros por 20 metros, nos dijo, es una gran, él lo dijo con ironía, pero con gracia también, dice, eso es una, o sea, yo no lo tomé mal, dice, eso es una maceta grande al aire libre, no hablen de campo experimental. Pero bueno, no me enojé, fue realmente gracioso cuando dijo eso, me quedó la frase, la maceta grande, que dijo en realidad Big Pot in Open Air, lo dijo en inglés.
3: Y bueno, y entonces aquí se realizan estas actividades de biotecnología vegetal. ¿Cómo fue que empezó su interés por este campo o por la ciencia? ¿Recuerda un recuerdo de infancia que dijo, me voy a dedicar a esto?
4: No hay un recuerdo típico de infancia, mentiría si lo digo, no hay una eureka en la ciencia nuestra. Cuando terminé la secundaria había que elegir una carrera, a mí siempre me gustó la ciencia, me gustó entender por qué pasan las cosas, había que elegir alguna carrera, me gustaban tantas cosas, fue muy difícil igual. Me gustaba filosofía, me gustaba literatura, me gustaba matemática, me gustaba económicas, no contador, pero económicas, entender la economía también, y dije, bueno, hay que estudiar una, así que decidí por bioquímica en ese momento. Es una carrera que yo pensé, pero en realidad no, con una visión muy naif de que iba a responder a todas las preguntas. Lo que uno termina aprendiendo es que apenas consigue herramientas para empezar a tratar de entender algo. O sea, la carrera universitaria es como un primer pasito donde uno aprende a estudiar, aprende a saber qué es importante y qué no, y asienta las bases de lo que es un pensamiento científico. Ahora, recién me preguntaba otra periodista, los conocimientos que yo imparto hoy como profesora en la carrera de biotecnología, en la carrera de bioquímica, ni existían cuando yo estudié. Por eso es tan importante entender que como la ciencia avanza tanto, lo que uno aprende en la universidad, porque a veces los alumnos se quejan, esto cuando lo voy a usar, y esto para qué es, y no sé qué, es porque son las bases para poder generar un pensamiento crítico y un pensamiento científico. El conocimiento en sí uno lo va a terminar adquiriendo con el tiempo, porque se va creando el conocimiento se crea en forma continua en nuestras universidades. Entonces, lo que uno aprende en la facultad no alcanza, o sea, solo alcanza para empezar a aprender.
3: ¿Qué le diría a las mujeres que tienen, pues quizás hasta dudan de dedicarse a la ciencia, a las jóvenes sobre todo? ¿Cuál sería su mensaje?
4: A ver, si dudan porque no les gusta, no la hagan. Si les gusta y dudan porque creen que no tienen la capacidad, adelante. No hay nada que tengan que tener de especial. Cualquier mujer puede ser científica si le gusta hacer eso. Esto es 95% de sudor, un poquito de neuronas conectadas que casi todo el mundo tiene, o sea, más o menos, sí. No hay que ser ningún genio, un poquito de suerte es un ingrediente importante. Si quieren hacer ciencia, hagan ciencia, no hay nada que las limite, no hace falta, o sea, sáquense de la cabeza el estereotipo del científico que tiene un pizarrón lleno de números y que no sé qué, y que debe tener una mente brillante muy particular. No es necesaria, no es la ciencia que hacemos todos los días. Acérquense a los institutos científicos y van a ver que somos gente como todo el mundo, que trabajamos todos los días, que vamos a hacer lo que hacemos. Lo que sí hay que tener es una característica muy particular que no tiene todo el mundo, y es la resiliencia, como la de las plantas. La ciencia implica fracaso continuo, y fracaso, levantarse y hacer de nuevo. En ciencia me ha pasado de tener alumnos que fracasan mal, a pesar de ser excelentes alumnos universitarios, de 10. Justamente los de 10 son los peores a veces, porque están acostumbrados a que si hacen las cosas bien, las cosas salen bien. O sea, el alumno que piensa que si estudió de acá a acá y sabe la materia de acá a acá y hizo los ejercicios que había que hacer, va y rinde, le va a ir bien, porque así ha sido toda su vida. En ciencia uno hace las cosas todas bien y salen mal. Pueden salir mal, no digo que salen mal siempre, pero pueden salir mal. Se puede cortar la luz, se arruinó un reactivo, vino mal un lote, o simplemente la hipótesis que planteamos es incorrecta. Y lo que hay que tener para hacer ciencia es decir, si uno no se enoja no sirve, porque quiere decir que no tiene pasión y no le importa. Uno se tiene que enojar cuando le salió mal. Patea las paredes, se da la cabeza contra la pared un poco, sale y al día siguiente vuelve renovado y dice, empiezo de nuevo. ¿Qué hice mal? ¿Cómo lo mejoro? O sea que la resiliencia es una característica que no tiene todo el mundo. Hay gente que se mata, o sea, fracasa y el mundo se viene abajo. En esta profesión, si algo hay que tener, es fuerza para levantarse de nuevo.
3: Pues Raquel Liashan, muchísimas gracias y muchísimas felicidades.
4: Muchísimas gracias a usted, y la verdad que ha sido un gusto la charla.

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Debido a la falta de archivos históricos, se sabe muy poco sobre la juventud del compositor John Dowland. Algunos historiadores afirman que nació en 1563 cerca de Dublín, otros que nació en Westminster. Sin embargo, no se ha encontrado evidencia de su lugar exacto de nacimiento ni de dónde pasó su infancia. Los relatos de su vida comienzan en 1580, cuando fue enviado a París para servir al embajador en la corte francesa. Dowland regresó a Inglaterra y en 1588 fue admitido en el programa de licenciatura en música de la Christ Church de Oxford. En 1594 solicitó sin éxito el puesto de laudista en la corte inglesa, pero fue acogido por el rey Cristian IV de Dinamarca. Aún así, Dowland continuaba publicando su música en Londres, tanto que el rey terminó por molestarse cada vez que Dowland se ausentaba y fue despedido en 1606. En 1600

1912 comenzó a tocar en la corte del rey Jacobo I de Inglaterra, donde permaneció hasta su muerte en 1626. La mayoría de las obras de John Dowland son canciones tradicionales para laúd y dúos para viola, con acompañamiento de laúd. A menudo se lo cita como el autor del excepcionalmente famoso First Book of Songs, publicado en Londres en 1597. Muchos críticos coinciden en que es una de las obras más importantes en la historia del laúd. Dowland publicó dos libros más de canciones, uno en 1600 y otro en 1603. Muchos estudiosos creen que la última colección publicada de John Dowland, Un consuelo para peregrinos, fue sin duda su mejor obra. Aunque se desconoce la fecha exacta de su muerte, fue enterrado en la iglesia Santa Ana de los Frailes Negros de Londres, el 20 de febrero de 1626.

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1: La Copa Mundial de 2026 será histórica, y no solo por el fútbol, sino por la mezcla cultural que acompañará cada partido. Por primera vez, tres países serán anfitriones del torneo: México, Canadá y Estados

En México, ciudades como Ciudad de México, Guadalajara y Monterrey recibirán a los aficionados con una cultura llena de música, tradición y gastronomía. El mariachi, los mercados populares y la pasión futbolera harán parte del ambiente mundialista. Además, el histórico Estadio Azteca volverá a convertirse en símbolo de fútbol mundial. Canadá tendrá sedes en Toronto y Vancouver, dos ciudades reconocidas por su diversidad cultural. Allí conviven comunidades de distintas partes del mundo, creando espacios donde diferentes idiomas, costumbres y expresiones artísticas se encuentran todos los días. USA, in the game, feel the fire. Por su parte, Estados Unidos mostrará la energía de ciudades como Miami, Los Ángeles, Nueva York y Dallas. Cada una aportará una identidad distinta. Desde la influencia latina y caribeña de Miami hasta el arte, el cine y la música que caracterizan a Los Ángeles.

El Mundial de 2026 será una celebración donde el fútbol se mezclará con la cultura, la música y las historias de millones de personas que llegarán desde todos los

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0: Un saludo, estamos en un nuevo especial festivo, de nuevo con el profesor Cristian Díaz Díez de la Universidad EAFIT, con quien ya en varios capítulos nos hemos dedicado con pasión, con empeño, luego de largas conversaciones, Cristian, a un autor entrañable, a un autor que en el contexto contemporáneo de nuestra literatura es un autor premiado y que creemos merece este recorrido, Cristian, que ya nos lleva casi que a una de las últimas novelas de Tomás González. Para esta ocasión nos convoca Niebla al mediodía, una novela de 2015, y precisamente acudimos a otro libro de Tomás González, Cristian, que por su carácter reflexivo, yo creo que compartimos esta visión, por su carácter filosófico también. Por supuesto, yo creo que algo de ese Tomás González que pasó por el programa de filosofía de la Universidad Nacional queda para toda su obra y también en el tono de estas reflexiones del libro Asombro, que nos ha acompañado en otros capítulos. De Asombro, entonces, esta cita inicial que acompaña la entrada dedicada a Niebla al mediodía. Siempre quise escribir una novela negra y aquí me di el lujo de hacerlo a mi manera. Me sirvió también para exorcizar los demonios que me habían dejado ciertas vivencias. En esta novela quería explorar, o recrear más bien, porque ya lo había explorado, la forma como el amor o el apego hacia un semejante nos puede hacer pasar, en un parpadeo, del paraíso al infierno. Es algo muy extraño. Ningún chimpancé se ahorca ni toma veneno porque la chimpancé no le hizo caso o le hizo saber que ya no lo quería. Ningún león deja de comer hasta casi morir de inanición porque no puede estar con su leona. Aquí tocamos ese rasgo tan característicamente humano que es la imaginación. Cómo nos eleva, cómo nos tortura eso que llamamos imaginación. Y con qué fuerza se despliegan los enamorados. Un porcentaje altísimo de la literatura universal gira alrededor de este asunto del amor. Hay excelentes novelas, gran literatura, que se construyeron en su totalidad sobre las preguntas ¿se casan? ¿No se casan? Un porcentaje altísimo de la música que hemos producido los humanos está inspirada por el asunto. Todos los boleros, la mayoría de los tangos, la mayoría de las rancheras. Casi toda la poesía. El poder del amor para generar imágenes es inmenso, asombroso y bastante absurdo. Su poder creativo, quiero decir. No absurdo en el sentido negativo, sino maravillosamente absurdo. Hasta ahí entonces esta cita del libro Asombro de Tomás González, de ese texto de tanto valor reflexivo para acompañar la lectura de los textos literarios. Cristian, yo creo que esta primera cita que nos ofrece el autor Tomás González nos sitúa muy bien en un problema central: amor, desamor, tiene esas dos capas, amor duelo, amor ruptura, como también lo llamaremos en este programa. Y tenemos dos personajes, el personaje de Julia y el personaje de Raúl. Bienvenido de nuevo, Cristian, y empecemos por reconstruir algo de esta novela, por lo menos desde el argumento y desde el estilo, donde Tomás González vuelve quizá a decirnos que es posible reconfigurarse estilísticamente con cada texto.
1: Gracias, Andrés. Un saludo para ti y para las personas que nos escuchan de nuevo en esta oportunidad. En efecto, esta es una novela en que Tomás González aborda un tema que, como dice en Asombro, en la cita que acabas de leer, ha sido recurrente en el canon de la literatura, el tema del amor, de la ruptura, del duelo que sucede a la separación. Pero veremos en medio de esta conversación, de las referencias que haremos a la novela, que hay una forma estilística propia de este texto de abordar el tema del duelo. Sin duda hay lugares comunes, si se quiere. Es decir, el dolor, la forma en que Raúl vive en esos días posteriores a su ruptura con Julia, pero también hay unos elementos poéticos que van marcando unas características singulares en la novela y que además acompañan un acontecimiento que queda ambiguo y al que nos referiremos también más adelante, que hacen que esto que Tomás González llame una novela negra, en efecto, tiene un componente de misterio que es muy particular en esta novela en comparación con las anteriores, en donde el estilo de la narración era, si se quiere, más contundente, más claro, mientras que en esta quedan unas ideas en medio, digamos, de la incertidumbre del lector, sobre todo con la suerte del personaje de Julia.
0: Porque creo, Cristian, que hay un piso sobre el que se asienta la novela, que es el de la historia de una relación que no llega a buen destino, que desde las diferentes perspectivas de los demás personajes ya sabemos que era un vínculo sin futuro. La historia nos reconstruye un poco el antes, cómo se conocen esos personajes, cómo intentan construir en medio de diferencias muy marcadas y construir también en términos materiales, porque están tomando para sí un espacio muy particular, el espacio de nuevo de la montaña, la finca, la naturaleza, que será tan importante en esta novela. Y una consecuencia casi que no hay que esforzarnos mucho para saber durante la lectura que vamos hacia allá, y es entender dos mundos absolutamente diferentes, con comprensiones del mundo muy alejadas, dos mundos que auténticamente se quisieron. Esa es el piso que leemos, digámoslo, con facilidad, pero hay un subsuelo, hay otro fundamento, que es el del misterio, que yo creo que es allí donde el misterio alrededor del destino final de Julia. Yo creo que allí es donde realmente Tomás González está jugando la novela, donde va a ser muy importante entonces, en este caso, la voz de la mujer y la propuesta de lectura desde un enfoque de género, por supuesto.
1: Sí, hay una característica en esta novela que además ha sido exaltada por sus intérpretes y que tiene que ver con la voz femenina. No es la única ocasión en la que Tomás González le ha dado voz a la mujer, porque ya veíamos en oportunidades previas que los personajes femeninos han sido fundamentales en otras novelas. Pero en esta ocasión, por ejemplo, la decisión estética, Andrés, de hacer que la novela esté estructurada con los nombres de los personajes como subtítulos y que en la mayoría de ellos haya un narrador omnisciente, pero que cuando se trata de Julia sea la narración de Julia en primera persona, ya en ese caso hay una decisión ética y estética que busca que Julia sea quien rinda testimonio de lo que le ha ocurrido, aún en medio del misterio, que, como dices, siempre de principio a fin está presente en cuanto a qué fue lo que le sucedió y bueno, quién se lo causó. Entonces, sin duda, Andrés, que aquí en esta novela, desde el punto de vista de un enfoque de género, vemos que por una parte hay una concesión de voz a la mujer y por otra parece que hay una crítica implícita a la forma en que en la sociedad patriarcal se ha valorado, mejor aún, menospreciado el destino de las mujeres, sus decisiones profesionales, la forma en que quieren enfocar su vida, su plan de vida, que es lo que en últimas origina, pareciera, o lo que desencadenara la separación.
0: Vamos a un par de párrafos donde precisamente tenemos esa primera persona del personaje de Julia. Nadie me puede decir que no lo quise. Claro que lo quise. Porque mi amor habría de durar para siempre. Cuando estaba enamorada le escribí un libro manuscrito, 30 poemas, que después me publicó una editorial especializada en libros de poesía de alta calidad, empastados de manera artesanal, verdaderas obras de arte. El mío lo mencionaron en los periódicos. Notas cortas, claro. Poesía al fin de cuentas. En alguna esquina de la sección de cultura, pero así todo me puse feliz. Y desde entonces debí ver lo que estaba ocurriendo con Raúl. Yo le pasaba los poemas, se los leía en voz alta, eran textos de amor, y no me daba cuenta de que detrás de la ya de por sí irritante fachada de amabilidad había una indiferencia total, pero total, total, total, de parte suya. Raúl decía que me quería, pero si no le gustaba mi arte quería decir que se había enamorado de alguien que no era yo. Y unas líneas avanzando en las páginas, de nuevo la voz de Julia. Lo que más extraño son las formas de las cosas. Ahora que no las tengo, las entiendo y podría escribir como los dioses. Pero manos ya no hay. Todo ahora por fin está completo y ya no tengo que luchar para ver el lado oculto de nada. Antes veía yo superficies, cáscaras, apariencias. Extraño todo eso. Antes veía yo una montaña que en una parte era azul profundo, en otra verde, y no lograba saber dónde comenzaba el azul y terminaba el verde. Por eso era tan bella. Ahora no. Ya sé bien que no existe el azul ni existe el verde. Todo es circular ahora. Todo está completo. Frío, yerto. No estoy aquí y sin embargo tengo frío. Es como si estuviera allí donde se acumula la nieve, o como si estuviera al descampado, de pie entre los iris, o en el guadual de la casa de Raúl, frente a la casa, tiritando entre la lluvia. Todo es un sueño helado. La casa nos quedó lindísima. Hasta aquí este otro fragmento de la voz de Julia, que incluso nos sirve primero para conocer rasgos de esa personalidad, Julia dedicada a la escritura, con una voluntad también de reconocimiento, pero esa segunda voz, donde Julia ya aparece en ese contexto del misterio, de lo que anticipará sin resolver la novela, una suerte de hundimiento o imagen del ahogo, pero que, como bien lo escuchamos, es una voz poética. Digamos, lo que nos permite hablar no solamente la poesía que hay en la voz de este personaje, sino también el oficio, el arte que ejecuta el personaje, pero también la poesía que está en otros elementos de la novela, Cristian.
1: Y además, esa voz de Julia puede interpretarse como un deseo de memoria y de reconocimiento de las víctimas de la violencia. No es la primera vez que Tomás González aborda este tema del horror generado por lo que él llama en tono jocoso el bípedo implume, en contraste con lo que sucede con la naturaleza, con los animales en particular, porque ya veíamos que en otras obras, en Abraham entre bandidos, en Primero estaba el mar, también hay referencias a ese horror ocasionado por la violencia, y en esta ocasión lo que está de presente sin nombrarlo, siempre en un ambiente de misterio, pero que el lector puede inferir razonablemente, es que hubo una muerte violenta, que fue la de Julia. No es claro si fue un homicidio, aunque todo parece indicarlo, o si se trató de un suicidio, pero el caso es que Julia nos habla desde ese subsuelo que ahora mencionabas, Andrés, desde el fondo de una laguna. Y además, esta sí es una característica muy, muy clara de Tomás González al momento de referirse a la violencia, y es el tono poético, que yo creo que sí marca una distancia con algunas referencias a la violencia que encontramos en otros autores colombianos, que parecieran más realistas, al menos en el tono de su descripción más duras al momento de leerlas, pero el tono poético de González creo que no le resta verosimilitud, contundencia, horror a lo que ha sucedido, y eso también resulta incluso bello, digamos en el buen sentido de la palabra. No es una forma de rendir culto a la violencia, ni mucho menos, pero sí es una decisión estética de González de acompañar el destino de los seres humanos que han sido víctimas del horror con la poética de la naturaleza. Y eso sí creo que es muy valioso en esta novela.
0: Que si bien la violencia lo puede definir todo para una vida o para un colectivo, en tanto una vez aparece el acto violento, modifica la estructura de una vida individual o compartida, yo creo que a Tomás González le interesa mostrar la complejidad precisamente de esas existencias atravesadas por la violencia, pero que todo su relato no se circunscribe a lo violento. Que también aman, que también quieren construir una casa en la montaña, que quieren también esforzarse en el arte, etcétera. Y creo que bien tenemos, en este caso, pues personajes que, por lo menos si pensamos en Julia, tienen esa otra característica que la define a lo largo de la novela, y es la escritura de poesía, su relación con Aleja, otra de las voces, en este caso una amiga de Julia que también tiene voz en el texto, en la novela, la relación con sus hijas, y la menciona sus otras parejas. Pero pues claramente tendremos que hablar de un personaje que también define el texto, que es Raúl. Y Raúl pues entrará a componer ese esquema amor-duelo o amor-ruptura o amor-desengaño también. Raúl, un personaje al que se le notan más los años, y aquí pues una posición con Julia. Julia es más vital. Raúl quizá entiende su distancia en los rasgos constitutivos con Julia, pero pues sin embargo se empeña en un amor del que intuye quizá que si se acaba también se acaba gran parte de su vida. Después lo tenemos un poco invadido por la nostalgia, por la desesperación, pero hablemos un poco, Cristian, de ese esquema amor-duelo, amor-ruptura, y aprovechemos también y le damos algo de contenido a Raúl.
1: Raúl, un personaje que se ubica en cuanto a su edad en la década de los 50, es decir, es un personaje que en términos convencionales está llegando a lo que suele llamarse la vejez, pero que ya se siente viejo en sus relaciones amorosas, y que desde las primeras páginas reconoce que su amor por Julia fue auténtico. Esto deriva además del dolor que padece después de que Julia decide abandonarlo, y que lo hace también por la forma honesta en que Raúl expresaba sus sentimientos, porque además se caracteriza por ser un personaje muy directo en la forma de hablar, y esto entra a chocar, a oponerse con la forma poética del lenguaje de Julia, y por además el menosprecio que manifiesta Raúl frente a la poesía. Pero al mismo tiempo, en la novela uno logra congraciarse con actitudes de Raúl, como su gusto por la guadua, la forma en que aborda con todo su ahínco y con el amor que requiere la construcción de sus proyectos de construcción. Y además vemos en Raúl unas características que, si hacemos una lectura psicológica de la obra, parecieran similares a las del mismo Tomás González: su gusto por habitar destinos naturales, por permanecer alejado. Pero esas mismas características o complementarias a lo que he mencionado de Raúl, las vemos también en el estilo poético de Julia. De manera pues que pareciera que estos dos personajes tienen características propias de la personalidad y el estilo del mismo Tomás González.
0: Voy a unas líneas del personaje Raúl, también para sintonizarlo con la referencia que hemos señalado de su vínculo con los materiales, la construcción, y eso nos da un poco más de cuerpo para entender a Raúl. Los 6 meses que duró la construcción de la casa de Raúl fueron más bien tranquilos. De vez en cuando estallaban malentendidos, que se aclaraban con relativa rapidez y que después de terminada la construcción se harían más frecuentes, intensos y difíciles de resolver. Él la irritaba sin querer y se enfurecía cuando Julia hacía gesto de tenerle paciencia, de ser tolerante con él. Las peleas parecían aparecer siempre de la nada, como ratas que cayeran de pronto del techo, irracionales, absurdas. Raúl había pensado la casa en bareque, que es un material barato, bonito, fácil de construir, pero al fin se hizo adobe. Pero al fin se hizo de adobe sin pañetar, idea de Julia, y también fue idea suya que todas las esquinas fueran curvas. Un acierto las dos, pues el adobe es más duradero. Y como la tierra allí es gredosa, fabricaron los adobes ellos mismos y la casa no salió cara. El color del adobe es descansado y hace resaltar el trabajo de madera. No tiene ángulos rectos la casa. Trajeron un maestro de obras de Villa de Leyva, un artesano más bien, a quien Raúl conocía porque había visto en un libro sus trabajos de adobe, diseñados y realizados por él mismo. Una especie de Gaudí rústico, muy bellos. Ahí entonces, Cristian, un poco de los rasgos del personaje de Raúl y que me da pie para un par de asuntos. Primero, pues, volver al tema de la naturaleza, quizá atinar algo sobre cómo Tomás González menciona los elementos, los materiales. Ya, pues, hiciste ese apunte sobre la guadua, que es algo que se repite bastante en el texto. Aquí vemos ya el personaje interviniendo los materiales para darles forma y construir la casa. Y otro elemento que va a acompañar o orbitar alrededor de Raúl es el del viaje. El destino para habitar, o sea, el destino que se construye, y el destino para escapar, cuando el dolor, la tristeza, la pena por la pérdida de Julia lo invade y Raúl no tiene otra cosa sino que escapar. Pero cuando escapa sabe que esa pena lo acompaña y pues vuelve y no encuentra un centro. Hablemos de esos dos elementos, Cristian.
1: El viaje, que empiezo por el último que mencionas, Andrés, ha acompañado estas conversaciones desde el inicio. El viaje de Alfonso en su momento a Bogotá y a Europa, el viaje de Jota, dos personajes entrañables a los que hemos aludido. En este caso, el viaje que emprende Raúl, primero a donde conoce a Julia, que es en Nueva York, allí es donde inicia su relación, luego viajan a Bogotá, posteriormente toman la decisión de ir a habitar a la montaña, y cuando se separa de Julia, recibe la invitación de Raquel, su hermana, que habita en Nueva York, quien le dice que ese podría ser un destino para pasar esos días posteriores a la separación y vivir allí su duelo. Se dedica allí a caminar. Hay unas referencias incluso cómicas, como también ha sido muy propio de la forma narrativa de González, que matizan, o mejor aún, mitigan ese dolor que experimenta Raúl en medio del duelo. Entonces, esto también se parece a la vida del mismo Tomás González, de quien hemos dicho ya en varias ocasiones en esta línea de especiales, que también viajó a Bogotá, luego a Estados Unidos, tuvo la experiencia de vivir allí como inmigrante, pero siempre la naturaleza parece como un destino ideal para habitar y encontrar allí un sosiego en medio del dolor. Y entonces, en efecto, conectando esto con el otro punto que mencionabas, esta es una novela en donde la exuberancia de la naturaleza es fundamental, tanto como fuente de creación poética de Julia, como hábitat de su cuerpo, aún después de la muerte, pero que nos sigue hablando en medio de la profundidad, y también como un escenario en el que Raúl puede vivir de una manera tranquila, siempre bajo la compañía de la guadua, de los soles, en plural, que así aparece en varias páginas de la novela, de las montañas que tanto Julia como Raúl siempre vieron como si fuera también el mar, por ese color característico de las montañas en la lejanía, ese color azul, la niebla, que además es la que acompaña el título de la novela. Y esto entonces permite concluir que es una novela en que la naturaleza es poesía pura, sigue siendo un componente fundamental del estilo narrativo de Tomás González.
0: El mundo es ancho y él tiene 54 años y es silencioso y solitario y está obsesionado con su trabajo y no es muy buena compañía, como se lo hizo saber Julia de tantas formas. Esta vez no siente angustia y pánico sordos, como cuando supo que Julia lo dejaría, sino un miedo de carácter más filosófico, ser o no ser. Los seres humanos son de tribu, solos no existen, se mueren. Cristian, gracias por un nuevo capítulo, esta vez dedicado a Niebla al mediodía. Nos ha acompañado también en los controles Jorge Benjumea, con quien hemos pasado muy buenas jornadas en Radio UNAL. Para Jorge, un abrazo muy fuerte. Y para ustedes, audiencia, hasta una nueva oportunidad.

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Oyentes de la UN Radio reciban una cordial bienvenida a Travesías por las Músicas Colombianas, espacio que llega a ustedes en las emisoras de la Universidad Nacional de Colombia y a través de nuestra página web www.unradio.unal.edu.co. En esta emisión los estaremos acompañando Manuel Durango en la producción y Sofía Elena Sánchez Messier en la realización y presentación. Colombia es un territorio prolífico de mitos y leyendas, desde la cosmogonía de nuestras culturas aborígenes hasta las múltiples etnias africanas. Vemos la riqueza de relatos en la naturaleza sobrenatural de las historias que se han venido preservando desde la tradición oral. En este especial de 2 horas nos dedicaremos a escuchar composiciones musicales donde los temas se consignan en mitos y leyendas, los más arraigados de nuestra cultura. Para empezar, les contamos la definición que encontramos de leyenda. Se entiende como una narración tradicional que incluye elementos ficticios, a menudo sobrenaturales, y se transmite de generación en generación. Se ubica en un tiempo y lugar que resultan familiares a los miembros de una comunidad, lo que aporta al relato cierta verosimilitud. Iniciamos con la leyenda del hombre caimán del municipio de Plato, en el departamento del Magdalena. Escucharemos a Los Mercados del Vallenato interpretando una composición alusiva a esta historia, La leyenda del hombre caimán.

Plato es la tierra donde un hombre se volvió caimán. Cuenta la leyenda que en la localidad de Plato vivía un hombre pescador al que le gustaba mirar a las mujeres que lavaban y se bañaban en las aguas del río Magdalena. Tenía tanto interés por observarlas, pero a la vez tanto miedo de ser descubierto, que fue en busca de un brujo. Este hombre le dio como solución dos pócimas, una roja y otra blanca. Con la poción roja se convertiría en caimán y podía observar de cerca a las muchachas sin peligro de que lo descubrieran. La poción blanca, en cambio, lo devolvería a su estado natural humano. Durante un tiempo, el hombre disfrutó de su condición observando a las mujeres mientras se bañaban inocentes en el río. Un día, el amigo que se encargaba de suministrarle la pócima no pudo acompañarlo, pero envió a otra persona. Al ver el caimán de cerca, este hombre se asustó y dejó caer la botella, derramándose su contenido. Aunque se perdió el antídoto, unas gotas cayeron sobre la cabeza del hombre, dejándolo mitad hombre, mitad caimán. A partir de ahí, el hombre no pudo espiar a más mujeres mientras se bañaban, porque se convirtió en el terror del lugar. Nadie se bañó más en esa parte del río y el hombre caimán solo era visitado por su madre, quien le preparaba y llevaba alimentos favoritos. A la muerte de su madre, el hombre caimán decidió dejarse arrastrar por el río hasta su desembocadura, donde desapareció.

Se dice que en la ciudad del Banco, en el Magdalena, antiguamente se escuchaban lamentos de una mujer llamando lo que parecía ser su hijo perdido. Cuentan que las personas que experimentaban escuchar esos lamentos fallecían a los pocos días. Los habitantes de la calle 9 o la calle Las Delicias de la ciudad del Banco tienen diferentes relatos que nos llevan a esta misma conclusión. Algunos accidentes misteriosos han ocurrido a la altura de la glorieta frente al cementerio municipal, donde se encuentran las estatuas de los bailadores de la cumbia. Cuentan los accidentados que una mujer vestida de blanco

La leyenda de la Llorona Loca se narra también en Tamalameque, lugar donde se relata que una niña de bien quedó embarazada de su novio. Este no quiso responder por el embarazo y se marchó dejándola con su infortunio. Puesto que era de gran deshonra ser madre soltera en esa época, la joven decidió abortar en el caño Tagoto y luego botar el feto a las oscuras aguas de este caño. Esto la enloqueció y en las noches llega al pueblo recorriéndola y dando alaridos aterradores. La Llorona Loca atormenta a las madres desnaturalizadas que maltratan o abandonan sus hijos o todo aquel que se atreve a hacerle daño a un niño. A esta superstición le temen los borrachos y trasnochadores porque a ellos se les aparece la Llorona Loca cuando van o vienen de visitar a una mujer que no sea su esposa o su novia.

Estamos en la UN Radio, emisora de la Universidad Nacional de Colombia, presentando un especial festivo de 2 horas de travesías por las músicas colombianas, dedicado hoy a mitos y leyendas de nuestro país, consignadas en piezas musicales. Seguimos con Bochica, un organizador social y ayudador de raíces y bienhechor que aparece en la mitología muisca. Ha sido conocido asimismo con el nombre de Chimizapagua. En algunos casos, se asimila con Nemketeba, Sadigua y Bochica como el mismo personaje, dado que sus descripciones físicas son idénticas. Bochica es un relato en el que se describe el mito de la creación de la sabana de Bogotá y el salto del Tequendama. El maestro Francisco Cristancho Camargo inmortaliza el nombre Bochica en el célebre bambuco que escucharemos enseguida, interpretado por la estudiantina Bochica.

los chibchas, durante días y noches llovió tanto que se arruinaron los cultivos. Las casas se vinieron al suelo y se mojaron tanto que lo mismo servía tener techo de palma o no. El Sipa, quien comandaba todo el imperio chibcha, y los caciques, que eran como los capitanes o gobernadores de los poblados de la sabana, se reunieron para buscar una solución. Se acordaron entonces de Bochica, un anciano que no era de su tribu y quien había aparecido de repente en un cerro de la sabana. Dicen que era alto y de piel colorada, con ojos claros, barba blanca y muy larga que le llegaba hasta la cintura. Bochica vestía una túnica, sandalias y usaba un bastón para apoyarse. Él les había enseñado a sembrar y cultivar en las tierras bajas que quedaban próximas a la sabana y además a orar. Cuando se iniciaron las lluvias, Bochica estaba visitando el poblado de Sugamuxi, hoy Sogamoso, en donde había un templo dedicado al sol. Los chibchas decidieron llamarlo porque pensaron que Bochica era un hombre bueno que podía ayudarlos. El anciano dialogó con dificultad con los caciques, pues no dominaban su lengua, pero se hacía entender y le comprendían bastante. Se retiró a un rincón del bohío que tenía por habitación. Rezó a su dios, que decía era uno solo. Luego salió y señaló hacia el suroccidente de la sabana. Cuentan además que cientos de indios organizaron una especie de peregrinación con él. Se detuvieron después de varios días en el sitio exacto donde la sabana terminaba, pero las aguas se agolpaban furiosas ante un cerro de rocas. Los árboles enormes y la vegetación selvática frenaban la furia del agua. Bochica, con su bastón, miró al cielo y tocó con el palo las imponentes rocas, y las rocas se abrieron como si fueran de harina. El agua se volcó por las paredes, formando un hermoso salto de abundante espuma con rugidos bestiales y dando origen a una catarata de más de 150 metros de altura. La sabana poco a poco volvió a su estado normal, y allí quedó el salto del Tequendama, donde dicen que Bochica, tiempo después, desapareció silenciosamente como había venido. La pianista Ruth Marulanda interpretará Tequendama, otra composición de Francisco Crisancho, inspirada en la cosmogonía de la cultura muisca.

El Salto del Tequendama fue la casa de los mamuts hace millones de años y en la actualidad es una cascada natural ubicada en el municipio de Soacha, en el departamento de Cundinamarca. Un mito muisca relata que se formó por acción divina para evacuar las aguas que inundaban la sabana de Bogotá. Algunos estudios señalan que esto pudo haber ocurrido efectivamente en un corto lapso. Tras recorrer más de 100 kilómetros por el altiplano cundiboyacense y la sabana de Bogotá, el río Bogotá cae desde una altura de 2.467 metros sobre el nivel del mar, aproximadamente unos 157 metros de altitud, sobre un abismo rocoso de forma circular formando la cascada que se halla en una región boscosa de neblina permanente. El Salto del Tequendama fue lugar de recreación, de aguardiente y paseos habaneros. Incluso también fue parte de la historia de transporte del Colombia, cuando la casa que queda al frente de la cascada funcionó como estación de la línea sur de ferrocarriles nacionales, restaurante y hotel. Las músicas andinas de Colombia registran esta imponente caída de agua en la composición de Óscar Santa Fe titulada Danza Bárbara por el Salto del Tequendama, que escucharemos interpretada por Único Trío.

Estamos en la UN Radio presentando un especial festivo de travesías por las músicas colombianas dedicado a mitos y leyendas de nuestro país consignados en piezas musicales. En los llanos orientales colombo-venezolanos, los mitos y las leyendas están estrechamente ligados a la música. El género creado para contar estas historias es el poema llanero. El que vamos a presentarles fue concebido por el araucano Héctor Paul Vanegas y narra la historia de una quinceañera que muere por una bala perdida en una riña que se desata en su fiesta. Desde entonces se dice que cada año se ve esa hermosa figura espantando a los forasteros del hato de Santa Elena. Los dejamos con la voz del locutor Juan Harvey Caicedo, quien nos cuenta esa historia que nace en la profundidad del mismo llano colombiano.

Era un 16 de enero con la brisa mañanera, cuando escuchaba yo el canto de la pava montañera, que en los copos de un almendro lamentaba la tragedia sucedida en el Parrando, casa de Ramón Herrera. Y fue cosa lamentar, como algunos lo creyeran. Por amor a una mujer, dos hombres dieron pelea, entablando discusión por delicada belleza, siendo asunto del destino que la inocente muriera. Les contaré como historia lo que vi desde la puerta, con el ojo entredormido, como gavilán de sierra, contemplando aquel desorden como venado en gallera, y lo que vino después de esta fiesta sabanera. Es una ley del llanero darle la mano al que llega. El que está dentro se atiende, y el que está fuera se apea, y con gran algarabía se le abre la talanquera, como si fuera un hermano que de otras tierras viniera. Y siguiendo este relato, se desenvolvía la fiesta en el atrio de Don Ramón, un hombre de gran faena, de esos viejos tan llaneros que no toman caldo de lengua para decirle verdades a cualquier sute de escuela. Se festejaba el cumpleaños en albor de primavera a una linda catira como la flor de azucena. Y fueron 15 los pétalos los que a mí me dieran pena que fueran a marchitarlos abejas de otra colmena. Sonaban golpes llaneros en el arpa sabanera. Era el joropo altanero anunciando la tragedia. Recordaba a Florentino y a su sombría leyenda, cuando vi llegar dos hombres, parecía que el diablo fueran. Serían las 6 de la tarde, pasó la garza morena, cantando el alcaraván dieron su luz las espermas. Escuchaba en la cañada algarabía de chenchenas y del estero lejano se alzaban garzas paletas. El relincho de caballos conmovió a la concurrencia. Amarraron sus monturas, acomodándoles sueltas. Se quitaron el sombrero, pero entraron con espuelas. Venían con el traje negro, revólver y cartucheras. Saludando entró el primero con ademán de fiereza. Se le dirigió al arpista manifestando una seña. Fijó la vista al contorno como buscando querella. Yo vengo de Santa Rita, contrapunteó con cualquiera. Los nubarrones del cielo dieron paso a las estrellas. Las brisas se disiparon, dando a la luna más fuerza, que así cubrió a la sabana de suaves hilos de seda, mientras que allá en la montaña se oía el rumor de las fieras. Un mocetón bien llanero con mirada de gacela se prendió de las maracas y con revuelta muñeca, marcando un zumba que zumba, contrapunteó la pieza, metiendo furia y candela al fogón con leña seca.

Con gritos y zapateos contestó la concurrencia. Las muchachas comentaban, aquí comenzó la fiesta. Los viejos se levantaron y empinaron la botella. La gente se fue agolpando para escuchar la respuesta.

Como si fueran espinas que a su corazón prendieran, reviró aquel mocetón mostrando su corpulencia. Se pararon las maracas, no se movían las muñecas. Mirando a su contrincante le respondió con fiereza:

Terminó la copla cuando se armó la pelea. Metieron mano a las armas a la luz de las espermas. Querían demostrar con esto que el que menos corre vuela, y con el cantar del gallo se dividieron las cuentas. El que prendió la burrusca quedó mirando la puerta, con un balazo en la frente, fruto de su querella. Pero una bala de su arma, una bala traicionera, marchitó los 15 albores de aquella flor azucena. Se fue oscureciendo el cielo y brillaban las estrellas. El arpa tocó en lamento una tonada llanera. Cantó la guaita caminos. Se oían relinchos de bestia y por la inmensa llanura galopaba quien viniera. Con sin igual cobardía y como apostando carreras, se fue dejando a un amigo que acompañó en la reyerta, un jinete forastero en el hato de Santa Elena, aborreciendo la vida del llanero de estas tierras. Si a mí no me lo preguntan, tampoco suelto la lengua. El que no baila se sienta, el que no va a misa peca. Me gusta ser lo que soy para mostrar mi conciencia. Sucedió en el Sinaruco, frontera con Venezuela. Aquí termina el relato que mi memoria recuerda. Dicen que por cada año, marcando la misma fecha, se ve una blanca figura de inigualable belleza alejar los forasteros del hato de Santa Elena.

La madre Bachué, que viene de las palabras Bat, que traduce digno, y Chué, pecho o alimento, es la madre primigenia del pueblo Muisca. Fue la transformación de Furachogua, que quiere decir mujer buena, a partir de la cual le crecen los pechos con los que alimentó al pueblo Muisca. Bachué, Madre Tierra, es la composición de Víctor Torres, que escucharemos en versión de este guitarrista boyacense.

La laguna de Iguaque, caracterizada por su paisaje frío, alguna vez se llenó de flores y plantas de colores. El agua comenzó a burbujear como si hirviera y apareció una hermosa mujer delgada, de cabello largo y esbelta. En su brazo derecho tenía un niño de 5 años. Eran Bachué y su hijo quienes venían a poblar la tierra. Cuando el niño creció y fue un hombre, contrajo matrimonio con Bachué. Tuvieron muchos hijos, pues en cada parto tenía 4, 5, 6 hijos y hasta más. Primero se instalaron en la sabana y después recorrieron todo el imperio Chibcha. Poblaron cada rincón con sus hijos. Ella le enseñó a sus hijos a tejer, construir bohíos, amasar el barro, cultivar y trabajar los metales. Su esposo entrenó guerreros y les enseñó los valores de la vida. La mujer era la encargada de transmitir las tradiciones y costumbres a los descendientes. Ella era considerada una diosa, pero además una maestra a quien debían el tipo de organización, las tradiciones y valores de su cultura. Cuando Bachué consideró que la tierra estaba lo suficientemente poblada y acompañada por una multitud, regresó al sitio del que salió y en compañía de su esposo se lanzó al agua y desaparecieron. Tiempo después de sumergirse en la laguna de Iguaque, Bachué y su esposo se convirtieron en una serpiente que salió a la superficie y la recorrió en presencia de todos, dejando como mensaje que siempre los acompañarían. La laguna de Iguaque se convirtió en un lugar sagrado y allí se celebraban ceremonias en honor a la madre Bachué. Para musicalizar esta leyenda de la cultura muisca, escucharemos Bachué, un bambuco de Francisco Cristancho Camargo, interpretado por la pianista Claudia Calderón.

Aluna es el término que utilizan los indios Cowis para nombrar a la Sierra Nevada de Santa Marta. La tradición oral de este pueblo hace una interesante referencia a la creación de nuestro mundo. Primero estaba el mar, todo estaba oscuro, no había sol, ni luna, ni gente, ni animales, ni plantas. Solo el mar estaba en todas partes. El mar era la madre, ella era el agua y agua por todas partes, y ella estaba en todas partes. Así primero solo estaba la madre. La madre no era gente ni nada, ni cosa alguna. Ella era Aluna. Ella era espíritu de lo que iba a venir y era pensamiento y memoria. Así la madre existió solo en Aluna, en el mundo más abajo, en la última profundidad, sola. Entonces, cuando existió así la madre, se formaron arriba las tierras, los mundos, hasta arriba donde está hoy nuestro mundo. Eran nueve mundos y se formaron así. Primero estaba la madre y el agua y la noche. No había amanecido aún. La madre se llamaba entonces Senec Nulang y el padre se llamaba Katekene Nenulang. Para ellos no eran gente ni nada ni cosa alguna. Ellos eran Aluna, eran espíritu y pensamiento. Eso fue el primer mundo, el primer puesto y el primer estante.

Todo estaba oscuro y misterioso. No había sol, ni luna, ni gente, ni animales, ni plantas. El mar estaba en todas partes. El mar era la madre. La madre no era gente, ni nada, ni cosa alguna. Ella era el espíritu de lo que iba a venir, y ella era pensamiento y memoria. Cuando todo estaba tranquilo, una enorme bola roja que se reflejaba en el mar sale del infinito.

0: Después de que el sol y el mar pararon de jugar, el sol descubrió que el mar era muy valioso. Entonces, el sol le robó un poco de agua al mar para regalárselo a su alrededor.
1: Cuando nacieron los primeros padres del mundo, ellos empezaron a secar la tierra, empujaron el mar más allá e hicieron zanjas para secar el piso y caños para navegar por el agua. La madre bebió la mitad del mar. Montañas se formaron de la tierra y el agua se retiró. Cuando los padres del mundo hicieron la casa en el cielo, se reunieron y bailaron y cantaron y decidieron hacer la tierra. Pero primero estaba el mar y el mar era la madre. La madre era pensamiento. Kogi significa jaguar en su lengua nativa. Este grupo indígena vive a lo largo de los ríos Don Diego, Palomino, San Miguel y Ancho, en la parte noroccidental de la Sierra Nevada de Santa Marta. Son descendientes de la antigua cultura tairona, que es una de las dos principales familias lingüísticas de los chibchas. Según la mitología Kogi, el centro de la humanidad se encuentra en la Sierra Nevada de Santa Marta, en donde habitan los hermanos mayores, es decir, los Kogis, junto con otros tres grupos indígenas, Aruacos, Arsarios y Cancuamos. Quienes viven fuera de alguna de estas tres culturas son los hermanos menores, mayormente constituidos por toda la cultura occidental. Los hermanos menores fueron desterrados del centro de la tierra hace miles de años debido a su irrespeto con la Madre Tierra. La Madre Tierra es aquella fuerza creadora de la humanidad manifestada a través del mundo natural a la cual se puede recurrir para solicitar consejos y cualquier tipo de ayuda. La tierra es algo vivo para los Kogis y cualquier acción en contra de ella, como la contaminación y destrucción, están acabando con la fuerza principal de vida. Los hermanos mayores, o Kogis, tienen la misión de enseñar y guiar a los hermanos menores a respetar y recuperar la Madre Tierra para volver a estar en una sana conexión con ella. Aluna es el nombre que los Kogis le dan al mundo místico, lo que está entre nuestra realidad y la realidad de los espíritus de la naturaleza.

Estamos en la UN Radio, emisora de la Universidad Nacional de Colombia, presentando un especial festivo de travesías por las músicas colombianas, dedicado hoy a mitos y leyendas de nuestro país, consignados en piezas musicales. La leyenda de El Dorado es una de las más conocidas por su vinculación con la conquista de América. Los conquistadores buscaban un país legendario famoso por sus incalculables riquezas que se conocía como El Dorado. El origen de esta creencia reside en la ceremonia de consagración de los nuevos Zipas. Por ser una leyenda de las culturas indígenas de la región andina, la pieza musical que la consigna está concebida en el ritmo de bambuco, insignia de esta región. Lleva por título El Dorado, de Francisco Cristancho, que escucharemos en versión del Cuarteto Colombiano, dirigido por Luis Fernando León.

En el hermoso país de los Muiscas, todo estaba listo para un acontecimiento. La coronación del nuevo Sipa, gobernador y cacique. La laguna de Guatavita, escenario natural y sagrado del evento, lucía su superficie tranquila y cristalina. Las laderas, con tupidos helechos, mostraban botones dorados de chisacá, chusques trenzados como arcos triunfales, siete cueros y fragantes moras. El digital, como un hermoso racimo de campanitas, matizaba de morado el paisaje. El diente de león arrojaba al viento sus diminutos paracaídas y los abutilones de colores rojos y amarillos sumaban al concierto de belleza natural el diminuto y tornasolado colibrí, su comensal permanente. Gran agitación reinaba en Bacatá, vivienda del Sipa. La población entera asistiría al singular acontecimiento en alborozada procesión hasta la Laguna Sagrada, portando relucientes joyas de oro, esmeraldas, primorosas vasijas y mantas artísticamente tejidas para ofrendar a Chipchacún, su dios supremo, a la diosa de las aguas, Badiní, y a su nuevo soberano. Las mujeres habían preparado con anticipación abundante comida a base de doradas mazorcas y del vino extraído del fermento del maíz, con el que festejaban todos los acontecimientos principales de su vida. Por fin llegó el gran día. El joven heredero, acompañado de su séquito, compuesto por sacerdotes, guerreros y nobleza, encabezaba la procesión. Sereno y majestuoso, su cuerpo de armoniosas proporciones se mostraba fuerte para la guerra. Su piel color canela tenía una cierta palidez, resultado del riguroso ayuno que había realizado para purificar su cuerpo y su alma y así implorar a los dioses justicia, bondad y sabiduría para gobernar a su pueblo. Marchaban al son acompasado de los tambores, de los fotutos y de los caracoles. Lentamente se iban alejando de los cerros y del cercado de los Sipas para aproximarse a la espléndida laguna de Guatavita. Allí, con alegres cantos, la muchedumbre se congregó para presenciar el magnífico espectáculo. Guatavita, lugar donde se supone se llevaba a cabo la ceremonia, es también el nombre del bambuco de Francisco Cristancho, que escucharemos interpretado por el violinista Santiago Medina.

El sacerdote, ataviado con sobrio ropaje y multicolores plumas, impuso silencio a la población con un enérgico movimiento de sus brazos extendidos. El sacerdote era temido y reverenciado por el pueblo. Era el mediador entre los hombres y sus dioses, quien realizaba las ofrendas y rogativas y quien curaba los males del cuerpo con sus rezos y la ayuda de plantas mágicas. El futuro Sipa fue despojado de las ropas y su cuerpo untado con trementina, sustancia pegajosa, para que se fijara el oro en polvo con que lo cubrían. El ungido parecía una estatua de oro, su espléndido cuerpo cuidadosamente cubierto con el noble metal despedía reflejos al ser tocado por los rayos del sol. Cuando hubo terminado el recubrimiento, subió sobre una gran balsa oval hecha íntegramente en oro por los orfebres de Guatavita. La balsa se deslizó suavemente hacia el centro de la laguna. Fue allí cuando, después de invocar a la diosa de las aguas y a los dioses protectores, el heredero se zambulló en las profundidades. Pasaron unos segundos y por fin emergió triunfal y solemne el nuevo monarca.

hacen el amor y la destreza en el trabajo, y las artesanías en el valor y el honor durante la guerra, en la honradez, la justicia y la disciplina. Pasados días de los festejos, retornó el pueblo a sus actividades cotidianas. Así, en este orden y placidez transcurrirían los días hasta que una guerra, una enfermedad o la vejez los privara de su monarca y fuera necesario realizar de nuevo la ceremonia del dorado para ungir un nuevo cacique. Este debería continuar gobernando con prudencia y sabiduría al pueblo y su fértil y verde país, rodeado de hermosa vegetación y de cristalinas corrientes de aguas. El dorado es el bambuco de Francisco Cristancho, que de nuevo escucharemos, esta vez en versión del trío Común 3.

El curupira es un ser fantástico que vive en las florestas y su papel es proteger los árboles y los animales, además de castigar a aquellos que les dañan. El curupira es descrito como un niño de estatura baja, pelirrojo y pies al revés para confundir a los cazadores. Asimismo, unos dicen que al curupira le gusta sentarse bajo las mangueras y deleitarse con los frutos, pero si siente que está siendo vigilado o amenazado, de pronto empieza a correr a una velocidad tan grande que los ojos no consiguen seguirle. Muchos dicen que existen curupiras que encantan a algunos niños y les alejan de sus padres por algún tiempo, pero después los devuelven cuando llegan a la edad de 7 años. Así, los niños secuestrados y posteriormente devueltos nunca vuelven como eran, debido a la fascinación que empiezan a sentir por la floresta donde viven. Para proteger a los animales, el curupira utiliza mil artimañas, intentando siempre ilusionar y confundir a los cazadores, utilizando gritos, silbidos y gemidos, así

Viendo los cazadores piensen que él está detrás de un animal y va detrás del curupira, y este hace con que el cazador piérdase en la floresta. Al acercarse a una tempestad, el curupira corre por toda la floresta y golpea los troncos de los árboles. Si se da cuenta que algún árbol podría ser derrumbado por el viento, él avisa a los animales para que no se acerquen. En muchos casos, el curupira encanta a los cazadores que se aventuran en quedarse en la floresta en las llamadas horas muertas. La persona hechizada intenta salir de la floresta, pero no lo logra. Se sorprende pasando por los mismos sitios y se da cuenta que en verdad camina en círculos. En algún sitio bien próximo, el curupira le está mirando. Al fin, solo queda una opción: parar de caminar, coger un trozo de cipó y hacer una pelotita. Se debe tejer el cipó muy bien, ocultar la punta de forma que sea muy difícil de desenrollar el novelo. Después, la persona debe tirar la pequeña pelota lejos y gritar: "Quiero verte encontrar la punta". La persona encantada debe esperar un rato para recomenzar el intento de salir del mato. Curupira es el nombre de una banda bogotana que escucharemos en la interpretación del tema titulado Curupira, de Juan Sebastián Monsalve.

La Mojana es una mujer diminuta, de cabellos dorados tan largos que le llegan hasta los pies. Vive en una casa de piedra construida debajo del agua, donde cría diversos animales domésticos y donde se baña con una totuma de oro. Antes se le veía a la Mojana con frecuencia por el Cerro de Juanché, donde era muy fácil percibir sus huellas después de los aguaceros. La Mojana rapta a los niños que se van a bañar en sus dominios y los lleva a su morada subacuática. Para evitar la acción de la Mojana sobre los niños, es necesario amarrarles un cordón especial, tanto en el cuello como en la cintura. Se dice también que la leyenda de la Mojana tiene su origen en la Cartagena de la colonia. Allí vivía una mujer de la nobleza con su esposo y su hermoso hijo en una casa muy grande en la plaza central de Cartagena. La mujer no atendía a su marido por dedicar todo el tiempo a su hijo, al que adoraba. Un día, el marido, al verse rechazado, no aguantó más y mató a su hermosa esposa. Cuando la mujer gritó, el niño que estaba sentado en un pozo perdió el equilibrio y se perdió en la profundidad. Desde ese día, en la mayoría de las casas coloniales que aún conservan un pozo, aparece la figura de la mujer con una peineta de hueso en la mano que resplandece al pasarla por sus dorados cabellos. Los niños al verla quedan como hipnotizados y caminan hacia ella, que al descubrir que no se trata de su hijo, los arroja al pozo. Escucharemos Mojana, tema de Estercita Forero, en la voz de Totó la Momposina.

Bamba Zulu Orquesta es una agrupación chocoana creada en 1999 que en su primera producción discográfica consigna un tema de una historia mítica sobre el origen de la chirimía, grupo representativo del departamento del Chocó. Se titula La leyenda de la chirimía, composición del ingeniero William Klinger Graham. Estamos en la UN Radio presentando un especial festivo de travesías por las músicas colombianas dedicado hoy a mitos y leyendas de nuestro país consignadas en piezas musicales.

Los pescadores lo califican de travieso, andariego, aventurero, brujo y libertino. Se quejan de hacerles zozobrar sus embarcaciones, de raptarles los mejores bogas, de robarle las carnadas y los anzuelos. Dicen que les enreda las redes de pescar, les ahuyenta a los peces, castiga a los hombres que no oyen misa y trabajan en día de precepto, llevándose a las insondables cavernas que poseen el fondo de los grandes ríos. Al Mohán, las lavanderas le dicen monstruo, enamorado, perseguidor de muchachas, músico, hipnotizador, embaucador y feroz. Cuentan y no acaban las hazañas más irreales y fabulosas. En la región del sur del Magdalena, los ribereños le tienen al Mohán un pánico atroz porque se les presenta como una fiera negra, de ojos centellantes, traicionero y receloso. Siempre que lo veían, su fantasmal aparición era indicio de males mayores como inundaciones, terremotos, pestes, entre otros. El Mohán poseía un palacio subterráneo tapizado todo de oro, donde acumula muchas piedras preciosas y abundantes tesoros. Hacía las veces de centinela, por eso no quedaba tiempo para enamorar. Escucharemos al Mohán sanjuanero de Farid Beatella en interpretación del grupo Nueva Cultura.

En la región central del Magdalena, el Mohán se presenta como un hombre gigantesco, de ojos vivaces, tendiendo a rojizos, boca grande, de donde asoman unos dientes de oro desigual, cabellera abundante de color canela y barba larga del mismo color. Con las muchachas, el Mohán era enamoradizo, juguetón, bastante sociable, muy obsequioso y serenatero. Perseguía mucho a las lavanderas de aquellos puertos y al enamorarse de la muchacha más linda de la ribera, la llevaba a la cueva subterránea donde tenía otras mujeres con quienes jugaba y sacaba a la playa en las noches de luna. Muchos pescadores aseguran que oían sus risotadas y griterías. Bogas, pescadores y lavanderas lo vieron infinidad de veces en la playa pescando, cocinando, peinándose o bajar en una balsa tocando guitarra o flauta. Por ser un personaje mítico de todo el río Magdalena, sus historias transitan por esta vía hasta la depresión momposina en la composición de Martina Camargo que se titula El Mohán, ritmo de derroche que escucharemos en la voz de la autora.

Llegamos al final de este especial festivo de travesías por las músicas colombianas, dedicado hoy a mitos y leyendas de nuestro país consignados en piezas musicales con la ingeniosa compositora y cantante chocoana Zully Murillo. Ella concibe una pieza musical donde hace una enumeración de mitos, leyendas y seres fantasmales cuyas historias han sido relatadas también por los habitantes de la región pacífica de Colombia. Se trata del tema titulado Los Espantos, que escucharemos en la voz de Zully Murillo. Allí se enumera la Madre de Agua, la Madre Monte, Pata Sola, el Moán de Ichó, la Entaconada y el Duende.

En la UN Radio llegamos al final de Travesías por las Músicas Colombianas, que se origina desde la Ciudad Blanca, la Universidad Nacional de Colombia, en Bogotá. Hoy los acompañamos Manuel Durango en la producción y Sofía Elena Sánchez en la realización y presentación. Recuerden que pueden escuchar de nuevo esta franja en la página web www.unradio.unal.edu.co. Y quienes deseen escribirnos pueden hacerlo al correo electrónico tramusicol@unal.edu.co.

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2: La Copa Mundial de 2026 será histórica, y no solo por el fútbol, sino por la mezcla cultural que acompañará cada partido. Por primera vez, tres países serán anfitriones del torneo: México, Canadá y Estados Unidos.

En México, ciudades como Ciudad de México, Guadalajara y Monterrey recibirán a los aficionados con una cultura llena de música, tradición y gastronomía. El mariachi, los mercados populares y la pasión futbolera harán parte del ambiente mundialista. Además, el histórico Estadio Azteca volverá a convertirse en símbolo de fútbol mundial. Canadá tendrá sedes en Toronto y Vancouver, dos ciudades reconocidas por su diversidad cultural. Allí conviven comunidades de distintas partes del mundo, creando espacios donde diferentes idiomas, costumbres y expresiones artísticas se encuentran todos los días. USA, in the game, feel the fire. Por su parte, Estados Unidos mostrará la energía de ciudades como Miami, Los Ángeles, Nueva York y Dallas. Cada una aportará una identidad distinta. Desde la influencia latina y caribeña de Miami hasta el arte, el cine y la música que caracterizan a Los Ángeles.

El Mundial de 2026 será una celebración donde el fútbol se mezclará con la cultura, la música y las historias de millones de personas que llegarán desde todos lados.

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Es un placer acompañarlos en una nueva edición de Un Festivo aquí en Radio UNAL. Saludamos a quienes nos escuchan a través de los 98.5 FM en Bogotá, 100.4 FM en Medellín y a través de radio.unal.edu.co.

En la producción les estaremos acompañando en la ciudad de Medellín, Ronald Villa en la producción en Bogotá, Isabela Rodríguez, y en el equipo periodístico estaremos junto a ustedes Eliana, Lucía Roa, Ricardo Velázquez y quien les habla, Sonia Ramírez. Y recuerde que nos puede seguir a través de redes sociales, nos encuentra como @radiounal y @radiounalmet.

0: Los saludo en primer lugar a usted, Ricardo. Muy buenos días y bienvenido nuevamente a este espacio acompañando a nuestros oyentes en este festivo.
1: Buenos días, Sonia, Eliana y a todos nuestros oyentes de Rayonal. Muy contento otra vez de estar acá en este festivo Día del Sagrado Corazón. Menciono el día porque más adelante estaremos hablando justamente de la historia de estos lunes festivos y su connotación religiosa.
0: Tendremos muchos temas, también estaremos hablando de la animación, estaremos conversando acerca de otros temas, pero sobre todo hay que hablar de la música, porque quizás a este personaje muchos lo identificamos. No sé usted, Ricardo, si le guste la Navidad y recuerde esta voz tan importante.
1: Claro que sí, Pastor López, que generalmente lo escuchamos en época decembrina, pero que pues es alguien que hace música para todo el año y que pues a pesar de haber nacido en Venezuela, pues aquí en Colombia también se convirtió en un ícono de la música.
0: Y que tiene un lugar muy especial y que hoy traemos a Universal por una razón en especial. Eliana, muy buenos días.
2: Buenos días, Sonia. Buenos días, Ricardo. ¿Cómo están? ¿Cómo amanecieron con esta música?
0: No, pues con mucha energía, como lo acostumbrado con Pastor López.
2: Bueno, y un día como hoy nació el señor Pastor López, más conocido como El Indio. Fue un cantante y compositor venezolano, reconocido por uno de los máximos exponentes de la cumbia, el paseo vallenato y la música tropical latina. ¿Quién no se disfruta Pastor López?
0: Yo creo que todos.
1: Es imposible no disfrutarse a Pastor López y su chucu chucu.
2: Es muy conocido en diciembre, en las fechas de final de año, pero yo digo para un festivo, ¿por qué no? ¿Por qué no disfrutarlo en familia, con amigos, con la pareja? A pesar de que las canciones son de un poquito de despecho, pero ese sonido latino lo prende a uno.
1: Además, y claro, imagínese usted escuchando golpe con golpe durante este festivo, yo creo que es apenas como para subirle a uno los ánimos.
0: Claro, empezando muy bien en la jornada. Hay que decir además que su nombre completo, José Pastor López Pineda, pero todos crecimos escuchándolo y conociéndolo como Pastor López, quien, como ya les contaba Eliana, nació un 15 de junio de 1944 y murió el 5 de abril del año 2019 a los 74 años de edad. Cuatro hijos, de hecho, por ahí hay uno de ellos que intenta todavía
2: y tiene la voz,
0: música muy
2: tiene
0: parecida.
2: La voz parecida.
0: Sí, señora, pero hoy no solo vamos a estar escuchando música tropical, Eliana, tenemos otra efeméride musical que ha sido clave e importante y dejemos que precisamente nuestros oyentes se acomoden también con parte de esta otra efeméride musical.

0: Lo maravilloso de este universo es que aquí cabe de todo, caben los temas, caben invitados y mire cómo pasamos de fácil, desde la música tropical hasta el rock, rock latinoamericano. Y esa es una de las frases más interesantes del álbum y de esta otra efeméride. Cada salto en el vacío es una cuestión de fe. Eliana, ¿de qué se trata y qué estamos escuchando también?
1: Sonia, esto es Fito Páez y el álbum Ciudad de Pobres Corazones, que también fue lanzado un día como hoy, un 15 de junio de 1987. Este álbum no tiene, pues, una historia tan chévere, tan bonita, porque este álbum fue compuesto a partir del asesinato de la abuela y la tía abuela de Fito en Rosario, Argentina. Pero esto lo llevó a Fito a convertir un álbum muy importante del rock latinoamericano. Este álbum tiene canciones intensas, llenas de rabia, de dolor, como lo podemos estar escuchando.
2: Sí, un álbum con canciones bastante emblemáticas como Ciudad de Pobres Corazones, que es el homónimo del álbum, Ámbar Violeta, Dando Vueltas en el Aire, y como bien decía Eliana, un álbum que marca un antes y un después en el rock latinoamericano, uno de los trabajos más importantes de Fito Páez.
0: Y así, entonces les damos la bienvenida a este universo Unal. Muchas efemérides también en muchos temas. Así que si usted escucha a Pastor López o a Fito Páez, hace parte de todo lo que compone este universo Unal. Bienvenidos.

0: Y vamos a iniciar este universo UNAL, Ricardo, conversando acerca de una noticia que para muchos colombianos es motivo de felicidad, pero sin embargo pues tiene un trasfondo y tiene que ver con que habrá más festivos, un festivo más en nuestro país.
1: Así es, ya se anunció el nuevo festivo que será el 13 de julio con respecto a la Virgen de Chiquinquirá. Colombia es uno de los países de América Latina con más festivos y también eso proviene por una cosa que se llama la Ley Emiliani, que promovió mover todos esos días festivos a los lunes para así pues tener lo que llamamos nosotros los puentes. Por esto, hoy vamos a hablar de lo que han sido como la historia de estos días festivos, que también tienen un componente religioso bastante fuerte, cómo surge esta ley y por qué justamente Colombia es uno de los países con más puentes festivos. Para eso tenemos hoy al profesor Hernán Darío Gil Alzate. Él es licenciado en filosofía, antropólogo y docente del Centro de Humanidades de la Universidad Pontificia Bolivariana. Profesor, muy buenas tardes.
2: Muy buenas tardes, muchas gracias por la invitación.
1: Bueno, profesor, queríamos cómo empezar a hablar del origen de estos días festivos en Colombia, por qué se dan, por qué también tienen ese componente religioso tan fuerte.
2: Muy bien, nosotros tenemos que entender que la relación cultura-religión ha sido realmente una relación intrínseca que nunca en ningún grupo humano, en ninguno hasta hoy conocido, y a partir de los análisis de los grandes antropólogos, ningún grupo humano ha dejado de lado su aspecto religioso. Porque ese aspecto religioso a la cultura le ha creado procesos de identidad. Lo primero que tendríamos que decir es que la religión tiene un baluarte en lo que nosotros vamos a llamar las estructuras duales, esos efectos de tener contradicción. Recuerden ustedes, nosotros cómo aprendimos el mundo. Aprendimos el mundo por efectos contrarios. Nosotros fuimos a la escuela que nos enseñaran para poder entender el mundo que es arriba y que es abajo, que es derecha y que es izquierda, que es mojado y que es seco, que es frío y que es caliente. La religión va a tomar eso y va a entender que hay momentos de alegría y momentos de tristeza. Y con esa idea de los momentos de alegría y los momentos de tristeza va a ser una cosa fundamental. Va a crear el tiempo ordinario y el tiempo extraordinario. Es a la religión a la que se le debe la idea de que hay un tiempo ordinario en todo el año, pero que van a haber momentos extraordinarios que hay que celebrar. Y se mete en la idea de celebrar esos eventos. Aquí podríamos hacer otra afirmación más tesa, pues.
0: Profesor. ¿Todas?
2: Sí.
0: Siguiendo un poquito con estas afirmaciones que usted nos está diciendo, ¿qué mitos o datos poco conocidos tiene sobre los festivos? Siguiendo un poquito por esta línea que usted viene hablando de la religión.
2: Lo que pasa es que esos festivos, con ese tiempo marcado así, como tiempo ordinario, tiempo extraordinario, se van a montar sobre la base de la naturaleza. Es la naturaleza la que va a determinar cuándo vamos a hacer la fiesta, cuándo vamos a hacer un rito y con el rito una celebración. Entonces, mira, empezamos a mirar la naturaleza. Recuerden pues que hasta desde la filosofía misma lo que nosotros hicimos fue ver la naturaleza para responder por nosotros. Sin la naturaleza no podríamos responder. Entonces mira, nosotros en algún momento empezamos la agricultura y con la agricultura nos dimos cuenta que habían frutos que salían o cada mes o cada año o que salían dos veces al año. Esa agricultura nos da la posibilidad de decir, vamos a hacer una fiesta. Y mira lo hermoso de eso. Si vamos a hablar de este país y de América Latina, las fiestas de los pueblos que no son tan religiosas tienen que ver con un acto absolutamente agropecuario. las fiestas de la papa, las fiestas de la piña, las fiestas de la yuca. Entonces uno empieza a decir, ¿por qué? Porque nosotros entendimos la naturaleza. Y al entender la naturaleza, le dimos a la naturaleza una característica sagrada. Y va a tener una característica sagrada para poder empezar a montar esas fiestas. Si los hombres lo hicieron así, la religión va a decir, venga, entonces montemos las fiestas nuestras. Y va a montar fiestas que tienen que ver con los ritos, con los santos, con las fiestas fundamentales de la religión. Y no es solo el cristianismo. La primera gran religión, que se llama hinduismo, tiene más fiestas que nosotros. Aquí la gente se queja mucho que porque nosotros tenemos muchas. No, revisemos los países hinduistas para que vean, o los budistas. Nepal tiene 35 días festivos. Entonces uno diría, vámonos mejor a vivir a Nepal. Y esos 35 días tienen que ver todos con la religión. Nosotros tenemos unos días festivos que no tienen que ver con la religión, tienen que ver con el aspecto civil de la estructura social.
0: Profesor, ya que usted menciona esos otros países donde el tema de las festividades también es importante y relevante, también es normal escuchar a muchas generaciones, a nuestros abuelos, diciendo que ya no significa lo mismo. Ejemplo, no sé, la Semana Santa, ¿sí? Quizás era un extratiempo para la reflexión y es un poco lo que nos han enseñado.

0: hablar de Colombia, los empresarios empezaron a decir, venga, lo que pasa es que si el festivo cae un miércoles, yo tengo que apagar todas las máquinas de la empresa y volver, las apago el martes y las tengo que volver a prender el jueves. Ahí fue donde un congresista presenta la idea de que pasáramos los festivos al lunes. Al pasar los festivos al lunes, se pasaron los festivos religiosos y crearon el puente al cual se refería Ricardo en la introducción. Creamos un puente festivo. Pero mira el problema que tenemos. Se traslada el festivo, pero no la fiesta como tal, porque inclusive la religión no va a ser la fiesta ese lunes festivo. Acabamos de pasar el puente del Corpus Christi. Si ustedes supieran, y uno hablando con el abuelo, lo que significaba la fiesta del Corpus Christi en un pueblo. Era la procesión más importante que tenía un pueblo. Se hacía por todas las calles y el sacerdote sacaba una custodia que normalmente estaba resguardada porque era de oro macizo. Y ahí llevaban al Santísimo y le daban la vuelta por todo el pueblo. Pregunta, ¿cuál fue la procesión que hicimos hoy en el cristianismo católico con el Corpus Christi? En el Parque de Belén hizo una procesioncita ahí en el parque y ya. Entonces, y la hicieron el sábado y la repitieron el domingo dentro del templo, pero no hubo nada el lunes festivo. Entonces, nosotros desvirtuamos la fiesta religiosa y al desvirtuar la fiesta religiosa se pierde el carácter que tenía realmente esa fiesta y pasamos a tener ¿qué? Un festivo para desarrollar turismo. Y tal vez Emiliani no pensó en ningún momento que eso nos desarrollaría el turismo en este país. El senador Emiliani presentó el proyecto más para favorecer a las empresas y que ganaran dinero porque no tenían que apagar la empresa a mitad de semana. Tal vez él nunca pensó en el baluarte del festivo que convierte el desarrollo económico del turismo en este país en otra cosa.
1: Profesor, y ya cambiando un poco de tema a lo que es el nuevo día festivo que se va a implementar en el país, es el Día de Nuestra Señora del Rosario de Chiquinquirá, que como bien decía usted, el festivo pues es el 9 de julio, pero este año lo vamos a tener el día festivo el 13 de julio. Yo quisiera que nos contara un poco más como sobre la historia de justamente este día festivo, de qué significa el Día de Nuestra Señora del Rosario de Chiquinquirá.
0: Muy bien, el cristianismo católico tiene una idea muy clara de lo que significan los santos. Y los santos son un modelo de vida para que el pueblo cristiano católico vea a esos santos como modelos. Por eso va a hacer un acento muy grande en que cada templo de una diócesis o una arquidiócesis tenga un patrono o una patrona. Pero resulta que eso se venía haciendo. Pero en Colombia llegó un momento, por allá con la Constitución del 86, donde nosotros estábamos entregados a la idea de que éramos un pueblo católico, católico, donde nombramos a un patrón. Y el patrón fue el Sagrado Corazón de Jesús. Pero alguien por allá dijo, bueno, y entonces la patrona. ¿Y cuál va a ser la patrona de Colombia? Entonces la patrona de Colombia es nombrada por una gran imagen que nosotros tenemos de Nuestra Señora en una provincia de Chiquinquirá y es exaltada como la patrona de Colombia. Resulta que ella no tiene día festivo, el patrón sí, el Sagrado Corazón de Jesús tiene día festivo en junio, pero ella no. Entonces ahora alguien en el Congreso de la República dijo, nos falta el día festivo de la patrona, sabiendo que ya no somos un estado declarado únicamente católico. pero donde hay un alto

0: porcentaje de católicos. Determinaron entonces que en la fecha en la cual la iglesia celebraba la fiesta de Nuestra Señora de Chiquinquirá, nosotros celebremos ahí esa fiesta, pero con un festivo. Por ejemplo, para Antioquia es muy interesante porque nosotros tenemos un templo santuario de Nuestra Señora de Chiquinquirá y queda en La Estrella. En La Estrella hay un santuario con una imagen de Nuestra Señora de Chiquinquirá. Y eso fue muy importante en su momento, inclusive con la pregunta de ahora. Miren cómo nosotros estamos diluyendo tanto la fiesta que mucha gente ni sabe que en La Estrella hay un santuario a Nuestra Señora de Chiquinquirá.
1: Profesor, finalmente una reflexión breve acerca de todo lo que hemos conversado, la religión, pero también ese tema histórico que nos convoca alrededor de los festivos y de cómo deberíamos adoptar estas fechas y estos espacios.
0: Yo creo que deberíamos en realidad no perder el factor histórico del día. Cuando la gente pregunta, ¿y por qué es festivo? Miren, a uno lo llama un profesor del exterior y le dice, profesor, nos reunimos el próximo lunes. Y uno le dice, ah, no, no podemos, es festivo. Y el otro, ah, tampoco es festivo. Entonces ellos le dicen a uno, ¿y por qué? ¿Por qué tienen tantos festivos? La ganancia es cuando uno explica por qué. La pérdida que nosotros estamos teniendo en el hecho cultural es que no le estamos enseñando a nadie lo que nosotros hemos vivido. Nosotros podemos irnos al festivo, pero ¿por qué no reconstruir ese efecto histórico de lo que significa ese festivo y de lo que realmente celebra? Dos, hay que volver sobre esta sociedad. Hay que volver a validar el tiempo de descanso. Si ustedes se han dado cuenta, la gente dice, otro festivo. ¿Cómo que otro festivo? Hagamos fiesta para que haya más, porque nosotros no tuvimos que venir a trabajar. Esa idea de laborar, de trabajar, de no perder el tiempo, es una idea que pertenece a un tipo de pensamiento que está unida a la producción de dinero, de riqueza. Nosotros vinimos a contemplar el mundo. Esa es la idea fundamental. El hombre vino a poder vivir en el mundo contemplándolo y siendo feliz. Y la religión alguna vez enseñó eso. Hoy dejó de enseñarlo, pero la religión debe enseñar que nosotros vinimos a contemplar el mundo y a celebrar el mundo. Por eso la tercera gran reflexión es que todas estas fiestas deben ser celebraciones que a pesar de que no estén en los templos, nosotros sigamos sintiendo que es una celebración pegada a la religión, pero que une al hombre siempre a lo trascendente.
2: Bueno, en conclusión, disfrutar los puentes festivos que tenemos en Colombia, que ojalá sean más. De esta manera, profe, lo despedimos. Muchísimas gracias por estar acá.
0: Muchas gracias a ustedes por este diálogo.

0: Y en este universo Unal, Eliana, hemos estado conversando acerca de diferentes efemérides, algunas musicales, también hemos hablado acerca de festivos que tiene nuestro país, pero hay una que no queremos que se nos quede por fuera y que tiene que ver con toda el área cinematográfica y con la animación.
1: Así es, Sonia, pues le cuento que un día como hoy, en 1985, se creó los estudios Ghibli en Tokio por los directores Hayao Miyazaki e Isao Takahata, reconocidos por el arte poético, las reflexiones sobre el pacifismo y el ecologismo.
0: En ese orden de ideas, hemos decidido conversar acerca de este espacio considerado por muchos cinéfilos como uno de los mejores estudios de animación del mundo en la actualidad. Y para conversar acerca de este tema, ya nos acompaña en línea el profesor Carlos Mario Pineda. Él es psicólogo y magíster en gestión cultural de la Universidad de Antioquia, además crítico de cine y ex docente del Politécnico Jaime Isaza. Profesor, muy buenos días y bienvenido a este espacio.
2: Buenos días, ¿cómo les va?
0: Muy bien, muchas gracias y con mucho interés para hablar acerca de este tema, sobre todo por esa última afirmación que yo hice, y es por qué los estudios o el estudio Ghibli es considerado uno de los mejores de animación del mundo en la actualidad.
2: Pues lo que se dice, porque yo no soy un experto en animación, lo que se dice es que cuando Hayao Miyazaki e Isao Takahata deciden hacer este estudio, es el resultado de un proceso histórico que Japón había tenido durante mucho tiempo. Y el planteamiento del el trabajo de estos dos maestros, sobre todo de Hayao Miyazaki, es porque tiene una poética visual y un abordaje de los asuntos que plantean en sus filmes muy profundo. O sea, que invitan al espectador no solamente a ver visualmente, sino también a reflexionar sobre el mundo en el que estamos, con una salvedad que yo necesito hacer, y es que, revisando para poder hablar con ustedes, el experto norteamericano Donald Richie, que escribió una historia del cine japonés, dice que nosotros debemos entender con precisión que el cine japonés tiene dos vertientes, la presentación y la representación. Nosotros en Occidente tenemos la representación, un actor aparenta ser, pero en Japón hay un cine que es, o sea, no es un actor que parece, sino que se plantea eso. Y el mismo Donald Richie cita que la presentación, voy a buscarlo aquí, dice literalmente, el estilo presentacional ha sido descrito de varias formas. Normalmente supone que se crean imágenes para la cámara que no se encuentran y que estas imágenes tienen una unidad estilística o una estilización controlada procedente de los estilos representativos. ¿Eso qué quiere decir? Que cuando hablamos de animación, lo que se está planteando en el marco, en el encuadre que va a ver el espectador, es un universo que puede ser ficticio, pero está controlado al milímetro, y dicen que efectivamente eso es lo que Estudios Ghibli más aporta a una animación mundial.
3: Profesor, muchas personas pues relacionan justamente el cine de animación con cine para niños, por ejemplo, pero Estudios Ghibli pues ha demostrado tener películas que van más allá de eso, mucho más serias y con argumentos mucho más profundos, como usted bien lo decía. Yo quisiera que nos contara de pronto un poco más como de este trabajo de Estudios Ghibli, si de pronto nos puede dar ejemplos también de alguna de sus películas que van más allá pues de solamente la animación, sino que también muestran esa parte argumental más profunda de lo que es el cine que ellos proponen.
2: Bueno, entonces yo quisiera plantear en un contexto claro, y es que Japón, desde el comienzo del cine, cuando llegó de Occidente, porque no se puede olvidar que el cine nació en Occidente, entonces al entrar a otra cultura, esa cultura debe asimilarlo y reelaborarlo. Entonces, Japón tuvo y todavía tiene estudios determinados. Entonces, uno, si le presta atención a las presentaciones de las películas, ve que hay Daei, Toho, Shochiku. Entonces, uno mira y lo que hacen esos estudios es que se especializaron. El uno trabajó más películas de historia japonesa de las eras medievales. el otro más contemporáneo, el uno hacía comedia, el otro hacía yakuzas. Entonces, en esa medida, la historia del cine japonés está anclada en la animación, antes del cine, porque existían unas figuras articuladas que, proyectándolas en una pantalla con una lámpara, se movían, o a veces o con cuerdas como los títeres, o con varillas metálicas, y ese es el primer aspecto. Luego van a ser entonces la animación cinematográfica, que tiene como característica, y ustedes lo recuerdan porque todos hemos visto, aunque no sepamos que las hemos visto, animaciones en televisión como Los Supercampeones, Centella, Heidi, que eran, o Pokémon, las generaciones nuevas, que eran animaciones donde el estatismo de la imagen era superior al relato. Entonces había un argumento claro de estas ficciones de Pokémon, de conseguir unas bolas mágicas y cosas por el estilo, pero la imagen era más o menos estática. Entonces Ghibli como que le da más fluidez a la imagen, y además de darle más fluidez, entonces plantea problemas sobre el mundo, sobre la amistad, la humanidad, el ambientalismo. Entonces uno piensa en la princesa Mononoke, o que no recuerdo los títulos porque hace rato no veo, no vi la nueva. Yo entro al universo de Ghibli por Isao Takahata, por Tumba de Luciérnagas, que tiene un gran flashback en el que un niño de unos 12 años nos cuenta que él está muerto, y es muy loco porque no dice está muerto, y nos empieza a relatar que él está en la guerra, que bombardean Japón, que su mamá queda muy mal herida y la llevan al hospital y aparece como una momia vendada de pies a cabezas. Y después él tiene que irse a cuidar una niña, una hermanita de 4 o 5 años, y pasan todas las peripecias que pueden pasar: la humillación de la tía, la expulsión de la casa, el estar escondidos en una cueva, y la situación va deteriorándose hasta que uno llega a la muerte de los personajes. Entonces, este tratamiento visual de la fluidez de la imagen, pero también la riqueza de los movimientos, de las expresiones de los personajes, está además marcada por la profundidad humana que tienen los temas. Entonces, yo citaría más a Takahata, porque recuerdo poco a Miyazaki, hace rato no veo nada de él, pero si ustedes tienen información, conversamos de ida y vuelta.
1: Profe, ya entrando por otro camino, ya yéndonos por la parte técnica, ¿cómo se empieza a combinar el arte, la narrativa y la música en una película animada?
2: Bueno, ahí entonces me dan una plataforma perfecta, porque siempre nos han dicho que Walt Disney es el gran animador norteamericano y que casi que la animación nació con ellos. Y eso es leyendo recientemente un libro de cine argentino, un cine escrito por una mujer que lo produjo para 2023, si no estoy equivocado. Ella dice que en Argentina hay un hombre que es Quirino Cristiani, que hizo una película que está perdida, que es El Apóstol, en 1917. Entonces, esto empieza a responder la pregunta, y es, en un comienzo no había sonido en el cine. En esa medida, todo lo que se tenía que hacer era movimiento, ¿cierto? Entonces, la animación, además, la estamos reduciendo en este momento por Estudios Ghibli a dibujo animado. Pero ya mencioné que había unas marionetas, que son de casi todas las culturas, pero también este Quirino Cristiani, sin saberlo o sin tenerlo muy claro, empieza a trabajar con pedazos de cartón, arma figuras como los muñecos animados con cartón, con los brazos, los codos, la mano, los articula y crea un dibujo de esa manera, ¿cierto? Un dibujo animado o una animación. Pero hay otras animaciones, como las checas, donde el gran trabajo está hecho con objetos que se mueven. Y cuando ya entramos en términos de música, permítanme hablarles de tres personajes que para mí son, cuatro personajes, dos son de la época muda, que son Walter Ruttmann y Hans Richter, que son alemanes, y ellos, cuando no había música en el cine, ni había sonido, proponen cómo hacer que el espectador vea sonidos en la pantalla. Entonces empiezan a trabajar con imágenes geométricas que se desplazan en el espacio, o que crecen en profundidad o decrecen, o que se mueven entrando y saliendo de la pantalla. Y luego, cuando ya hay sonido, Len Lai empieza a trabajar, que es neozelandés, empieza a trabajar con música haciendo una intervención del material fílmico, o sea, rayando el material fílmico, ya no con una cámara ya no poniendo a que una cámara capture una imagen, sino haciéndola manualmente. Para eso hay que pensar qué había en la cabeza de ese hombre para que pudiera saber que al pasarlo por un proyector, eso tuviera un movimiento. Y a esa se le puso música. Entonces uno ve la obra de Len Lai, que además fue, son realmente cortos, trabajó en publicidad, o sea, muchas compañías le pidieron que les hiciera animaciones publicitarias, y después de él aparece Norman McLaren, que es escocés, pero trabajó en Canadá, y hace lo mismo, o sea, empiezan a hacer una animación del celuloide, de rayar, de dibujar, y uno ve esas obras, y uno dice, ¿a qué hora hicieron estas maravillas? Entonces, la integración de esos elementos que me preguntan, el argumento, la música, la imagen, se va dando paulatinamente. De manera que cuando ya llega Walt Disney, que es el referente mundial, pues hay unos elementos previos. De hecho, en Colombia hay dos animadores, los más conocidos, que son Fernando Laverde, del que yo vi cositas, pues me encontré que está La Pobrecita, Cristóbal Colón, que esas las vi en cine en su momento, y uno más cercano, que es Carlos Santa, que tuvo una película, Cosas Colombianas, El Pasajero de la Noche, que una de estas entidades encargadas de proteger el patrimonio la botó y apareció en un sótano una copia, de ahí tenemos la posibilidad de verla. Y después él hizo Los extraños presagios de León Prozac, y a veces dibujando con pintura sobre material, o sea, digamos, pintando sobre un vidrio, filmando, volviendo a pintar, borrando. Entonces las técnicas son muy amplias como para reducirlo solamente a que es dibujo animado.
3: Profe, justamente usted finalizando acaba de hablar de autores de cine animado colombiano, y hablábamos también de Walt Disney, que pues es cine estadounidense, de Estudios Ghibli, que es cine japonés, pero le quisiera preguntar por cómo vio usted justamente como el cine animado colombiano o latinoamericano. Si es importante, si se está haciendo, si se está trabajando, ¿cómo lo ve?
2: Pues es que es muy, muy, me queda muy difícil poderles dar una respuesta muy precisa de toda Latinoamérica, pero les voy a hablar de Cuba y de Colombia, porque recuerdo que ahí ha habido unas animaciones. Yo fui jurado de unos concursos de cortos, y había una sobre una serpiente en el Amazonas que me dejó absolutamente asombrado. Yo mismo tuve un estudiante del Politécnico que decidió conseguir una práctica internacional y la consiguió en un estudio en India, en uno de esos grandes estudios, y se dedican ahora a animación por computador. Entonces hay unas opciones muy distintas. Pero quiero mencionar Pequeñas Voces, que es un trabajo del conflicto armado, que está hablando de situaciones verídicas de niños desplazados por la violencia, ya sea mutilados por una mina, asesinados, con padres asesinados y ellos desplazados y huérfanos. Y lo que hizo Jairo Carrillo fue coger un cuaderno y crear unos dibujos básicos, y con esos dibujos básicos crear como la posibilidad de contarnos. Se está haciendo en Colombia, se está haciendo, es más costoso. Ghibli, de hecho, el anime japonés de dibujos se hacía más porque era barato, y Ghibli dice que llegaron los costos elevadísimos, incluso a ser más costosos que hacerlos con actores. En Cuba, y este no lo quiero dejar por fuera, a la llegada de la revolución, que se crea el ICAIC, el Instituto Cinematográfico de Arte e Industria Cubano, Juan Padrón crea, para poder hacer una penetración ideológica, política más fuerte, crea un personaje que se llama El Pidio Valdés. El Pidio Valdés es como una suerte de cubano campesino que tiene que pelear contra los españoles, y a través de ese dibujo animado que se presentaba en televisión, se llevaba también a los pueblos en cine, pues él crea toda una estrategia y tiene un número muy alto de capítulos. Y él después hace Vampiros en La Habana, que fue una película mundialmente conocida, porque era una recreación de un Drácula que llegaba a La Habana y tenía que acomodarse al hecho de no poder tener la noche, no tener que huirle al sol, y está atravesada por música cubana. Entonces, en esa medida, pero me acabo de acordar de una película que, si no estoy equivocado, es La Casa del Lobo, que es un relato que hacen en Chile recientemente acerca del abuso infantil. y uno ve la película sin tener el referente y la película va metiéndolo en una situación de una oscuridad con el manejo sonoro, con lo que relata, que a uno no le tienen que contar que la película es muy oscura conceptualmente. Y está hecha también o con rasgadura de papel, o con collage, o con uso de pintura. Entonces, todas esas técnicas que la ilustración gráfica había usado se emplean hoy contemporáneamente. Te recuerdo rápidamente, grosso modo, esas producciones.
0: Pues profesor, con esta conversación nos quedan muchas joyas por descubrir en el escenario de la animación y hoy precisamente estábamos conversando acerca del estudio Ghibli, porque un día como hoy, un 15 de junio de 1985, fue fundado y establecido este espacio. Profesor Carlos Mario Pineda, psicólogo y magíster en gestión cultural de la Universidad de Antioquia, además crítico de cine y exdocente del Politécnico Jaime Isaza, gracias por haber estado aquí con nosotros y compartirnos todo su conocimiento alrededor de este tema.
2: No, gracias a ustedes, porque no sé si se nota que me emociona hasta las lágrimas hablar de cine.

0: este universo UNAL también se suma nuestro compañero Juan Carlos Blanco, porque hace una semana precisamente nos contó parte de lo que significa el informe DataCIF 2026, cifras que impulsan a la industria farmacéutica nacional. En este universo UNAL tenemos la segunda parte de esta entrega, de esta entrevista con el asesor económico de la Asociación Colombiana de Industrias Farmacéuticas.
1: Continuamos en este universo UNAL, en esta segunda parte, hablando sobre el informe DataCIF 2026 de la Asociación Colombiana de Industrias Farmacéuticas respecto al aumento del gasto de bolsillo en medicamentos por parte de los colombianos, beneficiarios del sistema de salud, por supuesto, y que requieren tratar sus enfermedades de alto riesgo. Doctor César, nuevamente bienvenido a los micrófonos de Radio UNAL. ¿Continuemos este diálogo entonces?
2: Claro que sí, señor.
1: Mi pregunta era, en este caso, ¿cómo estamos ahí? Las instituciones de educación superior, ¿qué estamos haciendo al respecto? ¿Cómo se les planea vincular? En ese sentido, doctor, yo no sé si usted se recuerda, hace unos 30, 40 años la Universidad Nacional, a través del Departamento de Farmacia, era uno de los importantes proveedores de muchos medicamentos en Colombia y se desapareció.
2: Sí, totalmente cierto. Miren, eso para las asociaciones, primero clarísimo y segundo de vital importancia. Tan es así que hace más de 2 años se firmó un acuerdo con Ascolprofar, que es el gremio que asocia a las facultades de química farmacéutica del país, incluida la Universidad Nacional. Entonces, acá están 13 de las facultades de química y estamos haciendo un trabajo totalmente, primero, continuo y segundo, muy cercano con ellos en términos de mirar, primero, hacer revisión con respecto a los pensum de las carreras y ver cómo hacemos que las personas que están saliendo y que se están graduando como químicos farmacéuticos tengan muchísima más capacidad y estén ya mejor formados para formar parte de la industria farmacéutica. Eso es un tema supremamente importante y ahí estamos y estamos trabajando totalmente de cerca, haciendo foros, concientizando a los estudiantes de química farmacéutica.
1: Enfocarse en lo que el país necesita.
2: Exactamente, es en eso. Y en ver cómo se hace investigación y desarrollo, que es totalmente importante y que es obviamente uno de los compromisos de la academia. Nosotros consideramos que tiene que hacerse con la academia. No hay otra forma ni hay otro actor con el cual asociarse. Y por eso ASIF está tan de cerca trabajando hace tiempo con ellos. Segundo, estamos teniendo claridad. Por ejemplo, hay una universidad pública que tiene de hecho en este momento la posibilidad de hacer algún desarrollo para una planta farmacéutica.
1: Hablemos de ella, la Universidad de Antioquia.
2: Sí, señor. La Universidad de Antioquia está ahí y de hecho así ha sido y se ha puesto completamente a las órdenes de la Universidad de Antioquia para colaborar en lo que se requiera. Es decir, fabricar medicamentos no es tan sencillo. Hay unas cantidades de condiciones que son obviamente necesarias y básicas para hacerlo. No es una producción como cualquier otra. Los niveles de control y como decía anteriormente, hablábamos anteriormente del INVIMA, pues el INVIMA está muy pendiente de que se hagan las cosas bien hechas y de que los procesos de calidad se cumplan y de que al final un producto tan sensible y que es tan importante para la salud pública como un medicamento, pues salga con las condiciones que tiene que estar.
1: Pero doctor, ustedes mencionan en el informe que el INVIMA en estos momentos es un cuello de botella porque tiene represado muchas solicitudes para el desarrollo de esos mismos medicamentos. ¿Qué es lo que está pasando entonces?
2: Exactamente. Entonces, por un lado, el INVIMA tiene una imagen excelente y de hecho no es solo imagen, es muy bueno haciendo su trabajo en términos del control, ¿ok? Y de asegurar calidad. Hay un tema que es un poco más interno del INVIMA con respecto a sus procesos para poder obtener registros sanitarios y obviamente el INVIMA lo ha reconocido desde hace tiempo. Esa es otra parte de trabajo importante de la asociación en donde hemos acompañado al INVIMA tratando de decir, pues miren, no queremos en ningún momento que se rebajen los estándares sanitarios, por el contrario, somos orgullosos de los estándares que tenemos y no queremos que se exija menos, pero sí hay cosas que se pueden hacer un poco más express. Hay cosas como modificaciones pequeñas que no modifican el producto, sino que son tipo más legal, por ejemplo. Entonces acá miremos una versión más express. El INVIMA está tratando de trabajar y ha trabajado, de hecho, de manera muy importante en cosas como la herramienta que está sacando y nos la presentó la semana pasada de INVIMA Ágil, que ya está funcionando para los sectores alimentario y cosmético, si no estoy mal, y viene ya la implementación para medicamentos. Esto va a intentar por lo menos descongestionar algo, es decir, si ha habido intención, lo que sucede es que no es un tema tan fácil y como decía anteriormente, sí, y estoy de acuerdo contigo, sí ha sido un cuello de botella, o sea, es difícil, por ejemplo, para obtener un registro sanitario, pueden ser 2 años y medio. Entonces, cuando yo tengo que hacer una cantidad de inversiones como empresario, como industrial, y tengo que esperar 2 años y medio aguantando todos esos costos fijos para poder salir a vender la primera tableta, puede ser un poco complejo.
1: Ya he perdido el entusiasmo y he perdido el mercado, seguramente.
2: Y el mercado puede haber cambiado completamente ya. Entonces, eso puede ser un poco complejo, sí, señor.
1: Bueno, doctor, cuéntenos qué más nos falta asumir de este informe, que es importante que los oyentes de Radio UNAL en Bogotá y Medellín, y en general colombianos, pues sepamos mayormente, porque pues lo que se presenta en los medios es un breve resumen, pero pues para eso estamos aquí directamente con uno de quienes lo hizo, doctor César Lagos, asesor económico de la Asociación Colombiana de Industrias Farmacéuticas.
2: Yo simplemente quisiera resumir o dar un mensaje final importante, es que la industria farmacéutica nacional está presente, ha estado presente y va a seguir estando. No es una tarea fácil, no es una tarea sencilla, hay unas exigencias regulatorias bastante importantes, pero igual la intención de los industriales colombianos ha sido mantenerse y seguir abasteciendo este 80% de los medicamentos que se consumen en Colombia. Eso quisiéramos dejarlo completamente claro. Otro punto, seguimos entregando medicamentos de calidad, medicamentos mucho más asequibles en su precio, y quisiéramos también tener la posibilidad, a través de una política farmacéutica que se ha estado tratando pues de implementar y de apoyar, pues tener la posibilidad de llegar a esa seguridad sanitaria, a esa autonomía sanitaria. Y es decir, hay la posibilidad de hacer todas las inversiones que se necesiten si hay las condiciones alrededor de poder, como lo decíamos anteriormente, pues garantizar de que esa inversión sí va a poder tener una posibilidad de retorno.
1: Yo tenía una preguntita, doctor, porque ustedes hablan del aumento del costo de los medicamentos en el bolsillo del consumidor entre 15, 18, 20%. Y uno dice, bueno, si un medicamento costaba 95 mil pesos, pasa a 110. ¿Y eso qué tan importante es en el bolsillo de un consumidor paciente que tiene este tipo de situaciones?
2: Pues mucho. O sea, estamos hablando de que Colombia no es el país de mayores ingresos. 20% de más en el precio, pero un 100% de más cuando a ti te lo entregaban por la EPS. Entonces, si a mí me entregaban mi medicamento completo en la EPS, no tenía que pagar nada, o si acaso una cuota moderadora o un copago que tenía que hacer, a tener que salir a comprarlo completamente, pues ahí no estamos hablando de un 15 o un 20, estamos hablando de que era un gasto que no se contemplaba anteriormente.
1: Perfecta, ¿sí?, esa claridad, doctor.
2: Eso es completamente diferente, o sea, no estoy asumiendo un gasto más, estoy asumiendo un gasto nuevo en un grupo.
1: Estoy asumiendo un incremento, porque es algo que no venía comprando.
2: Es un costo nuevo, ajá, ese es el primer punto.
1: Sí.
2: Lo que cuesta 20% más puede ser para el sistema completo en términos de lo que se vende de más, pero las personas están asumiendo un gasto que no tenían anteriormente. Entonces, piensa en un paciente polimedicado, lo que tenga un paciente que tome un medicamento para la diabetes, un medicamento para la tensión arterial, un medicamento para la dislipidemia, como decíamos anteriormente, y que eso al mes, la cantidad que tiene que tomar le cueste, no sé, 80 mil pesos. Para una persona que gana un salario mínimo en Colombia, ¿cuánto pueden ser 80 mil pesos? ¿Tiene que dejar de consumir o qué tiene que dejar de hacer?
1: Además, que son medicamentos que no son para los 30 días y que son dos o tres veces al día. Entonces, multiplico de vida.
2: Quiero que me estoy yendo un poco por debajo pensando en 80 mil pesos para una persona polimedicada, pero pensemos en eso precisamente pensando en la posibilidad de los precios que da la industria nacional. 80 mil pesos que al año son 960 mil pesos, un millón de pesos más, un millón de pesos que no estaba gastándose anteriormente. Entonces, ¿eso va en detrimento de qué? Pues de posibilidad, no sé, me imagino que lo primero que se recortará será entretenimiento, no sé, en una casa, la salida de pronto a comer algo, o incluso, ¿por qué no? Me toca estar recortando el tema del mercado.
1: Y bueno, las frutas y verduras, que es lo primero que se quita en una casa familiar.
2: Exactamente. Y ya, y entonces, como decía, hay que tener esa claridad. Normalmente son gastos que no se tenían. O sea, ese medicamento me lo entregaba antes mi EPS. No tenía que salir yo a comprarlo. Ese es un poco el golpe fuerte que se puede dar acá y que se está viendo en los bolsillos de los
1: colombianos. Bueno, uno a veces dice, salen estos informes y importante pues lo que está haciendo la asociación. Ahora dígame, ¿cuál es? Aquí entre nos. Menos mal estamos solo los dos y la radio Universidad Nacional. ¿Cómo están conectados con el Estado para generar o influir en políticas públicas eficaces para asegurar la soberanía en medicamentos en Colombia?
2: Pues desde que se creó la asociación, ese ha sido uno de los ejes importantes. Y es decir, hablar con todos los actores institucionales, gubernamentales, estatales, que nos permitan mostrarles esto. De hecho, hay iniciativas, hay una ley con respecto a seguridad sanitaria, de autonomía sanitaria. Hay mucho por trabajar todavía, hay mucho por hacer todavía. Esperamos que el gobierno que entre, pues nos permita seguir apoyando en esto y mostrándoles cuáles son los reales ahorros que pueden haber, obviamente para el sistema de salud, al tener la posibilidad de desarrollar más medicamentos internamente en Colombia y posibilidad de mejorar ese gasto en salud y de llevarlo hacia los otros lados, hacia la prevención, hacia la atención de primera infancia, hacia, bueno, todo lo que pueda hacer y sobre todo hacer un sistema de salud que perdure en el tiempo y que tenga la posibilidad de ser sostenible.
1: ¿En ese sentido proponen de pronto algunas medidas para reducir ese gasto de bolsillo?
2: Pues básicamente la industria está completamente dispuesta y lista a producir lo que se necesite y a venderlo en el canal que se requiera.
1: Entonces, algunos dirán, venga, ¿por qué no le bajan esos medicamentos?
2: No les podemos bajar más. Si tú comparas normalmente un medicamento importado con el medicamento nacional, o sea, acá las compañías multinacionales farmacéuticas tienen unos márgenes importantes porque tienen un desarrollo, una investigación, sacan un medicamento nuevo y tienen 15 años de garantía con respecto a las patentes para poder colocar un precio único y ser monopólico médicos en el mercado algún tiempo. Hay una posibilidad de recuperación importante. Cuando la industria farmacéutica como la colombiana saca medicamentos, ya hay varios competidores. Entonces, los márgenes no son los que se cree que se tienen. Hay márgenes, obviamente, porque es un negocio completamente privado y tiene que haber lucro. De hecho, los medicamentos son de los pocos productos en Colombia que tienen control de precio. La Comisión Nacional de Precios de Medicamentos del Ministerio de Salud cada año hace un ajuste. Se está mirando el último ajuste a diciembre del 2025 y todos los medicamentos van a bajar en promedio el 6%. Es decir, las materias primas siguen subiendo, los reajustes de inflación se hacen, de IPC, los reajustes de salario se hacen, pero incluso los medicamentos pueden estar bajando porque el Ministerio, a través del control de precios, dice que bajen. Entonces, bajar más, la verdad, es un poco difícil. Y lo que les digo, si tú comparas en el 1-1, de seguro siempre los medicamentos nacionales van a ser los más asequibles.
1: ¿Qué va a pasar? ¿Qué podemos esperar respecto a esta situación?
2: Pues nosotros esperamos básicamente que se pueda seguir trabajando hacia la implementación de un tema de soberanía sanitaria. Por el lado del gremio, por lo menos, y de los industriales, está la total disposición a trabajar y a seguir haciendo lo que sabemos hacer, que es básicamente hacer medicamentos de calidad a un muy buen precio. Esperaríamos, ojalá, con respecto a los procesos del INVIMA, para que haya más posibilidad de obtener mayores registros sanitarios. Cuando hay más competencia, el único beneficiado al final es el consumidor. De nuestro lado, pueden estar completamente seguros que se mantiene el compromiso de tener la posibilidad de contar con medicamentos de calidad a un muy buen precio. Tenemos acá compañías que llevan más de 80 años en el mercado en Colombia, que son de origen nacional, creadas por colombianos. Seguimos manteniendo esa línea de trabajo.
1: Muchas gracias, doctor César Lagos, asesor económico de la Asociación Colombiana de Industrias Farmacéuticas, con quien hemos tenido estos dos interesantes diálogos acerca de este informe DataSIF 2026 del pasado mes de abril, en el cual pues se prenden las alarmas respecto a la identificación del costo de los medicamentos para tratar enfermedades de alto riesgo y que pues están comprándolo directamente los beneficiarios del sistema. El sistema de salud pues parece que no tiene el suficiente medicamento para entregar. Bueno, en fin, ustedes sacan las conclusiones, apreciados oyentes. Seguimos conociendo desde el punto de vista económico de la asociación de qué ha tratado el informe. Muchas gracias, doctor, por este datos tan interesantes que nos presenta.
2: A ustedes muchísimas gracias. Un saludo a todas las personas que nos escuchan y pues muy buen día, muy gentiles.
1: Hasta una próxima oportunidad, apreciados amigos.

0: Se nos acaba el tiempo en esta edición de Universo Unal. Qué bueno poderlos acompañar un festivo más. Como escuchaban ustedes, un periodo que también debería tener algo de reflexión, más allá de quizás viajes u otras cosas. De verdad, muy interesante también haber hablado de animación. Nos despedimos por hoy. Ricardo, ¿qué mensaje quiere dejarle a nuestros oyentes ya para finalizar esta jornada?
1: Bueno, finalizamos con muy buenas recomendaciones musicales, Fito Páez, Pastor López, también de cine, todo lo que es la filmografía de Estudios Ghibli y cine animado latinoamericano, y disfrutemos estos puentes festivos que cada vez nos dan más.
0: Y que aún nos queda uno, porque además estamos en el Mundial de Fútbol, así que sea la oportunidad para poder disfrutar estos encuentros deportivos. Eliana Lucía Roa, gracias por haber estado acá.
2: A usted, Sonia, que disfrute su puente festivo.
0: Así será. Ricardo, nos escuchamos en una próxima emisión. Y a usted que nos estuvo escuchando a través de los 98.5 FM en Bogotá, 100.4 FM en Medellín, queremos desearle un muy buen resto de día. Recuerde que nos puede seguir a través de redes sociales, donde nos encuentra como Radio Unal y Radio Unal Med. No se desconecte y quédese con la programación de Radio Unal.

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Bienvenidas y bienvenidos a Especiales Festivos Radio UNAL. En el día de hoy, Cultura Festiva en Colombia. Invitadas, Natalia Grafé Núñez, economista de la Universidad de San Buenaventura y econometrista, investigadora de gestión del conocimiento de la Dirección de Estrategias, Desarrollo y Emprendimiento del Ministerio de las Culturas, y Carolina Moreno Rivera, historiadora de la Universidad Nacional y magistra en comunicación y investigadora también de la Dirección de Estrategias, Desarrollo y Emprendimiento del Ministerio de las Culturas.

0: Doctora Carolina Grafen, ¿qué significa que el Ministerio de Cultura esté haciendo una investigación de cultura festiva en Colombia? ¿Y por qué se hace al interior de la Dirección de Estrategia, Desarrollo y Emprendimiento?
1: Listo. La Dirección de Estrategia, Desarrollo y Emprendimiento se encarga básicamente de todo el componente económico y de sostenibilidad económica de los agentes que hacen parte del ecosistema cultural. Como una de las expresiones culturales más fuertes que se tiene en Colombia está la cultura festiva. Y dentro de esta dirección queremos hacer una revisión de cómo se está comportando, qué hay detrás de la cultura festiva desde el componente de la sostenibilidad económica de las fiestas y carnavales que hay en Colombia. Entonces queremos hacer uno de los aportes principales de esta investigación es esa visibilización desde lo económico, desde las economías de base que sostienen las fiestas y carnavales, y que dialoga también de esta manera con las apuestas del Plan Nacional de Cultura, que se relacionan principalmente con el fortalecimiento de las economías culturales, el reconocimiento de las formas de trabajo, que algunas son frecuentemente invisibilizadas en estos análisis que hacemos desde la cultura festiva, la valoración de los saberes, oficios, de las prácticas comunitarias y todos los demás aspectos que contribuyen a una sostenibilidad desde la vida, el comportamiento tradicional y la cultura alrededor de las fiestas y el componente también identitario que tienen las fiestas en los diferentes territorios.
0: Doctora Carolina, ¿cómo se entiende la economía alrededor de los procesos de fiestas? ¿Y qué significa este abordaje en una actividad que siempre ha sido un gasto de bolsillo y se ha visto más como un aditivo, un aglomerante del tejido social que como un ecosistema económico? Si bien se habla mucho de lo que significa el carnaval de Barranquilla con toda esa infraestructura y con toda esa oferta durante todo el año y orientada sobre todo a públicos extranjeros, se habla muy poco de lo que puede pasar en Arboletes o lo que puede pasar en Uruaco o lo que pasa en cada uno de los 100 municipios donde por lo menos hay una fiesta de guarda y una fiesta republicana. Entonces, ¿cómo se ve desde el trabajo que ustedes vienen haciendo y particularmente dentro de la investigación de cultura festiva en Colombia, este tema de una economía que no es menor ni que es marginal?
1: Pues estas son preguntas muy importantes que se viene haciendo el país y lo que encontró el Ministerio de las Culturas, las Artes y los Saberes es que se han realizado investigaciones principalmente de dos tipos. Una que se pregunta por las fiestas y los carnavales. Efectivamente, Colombia es un país de fiestas y carnavales. Tenemos un registro de más de 1.400 fiestas en el país a lo largo del año. Y entonces esas investigaciones muy orientadas hacia lo que significa simbólicamente, artísticamente, patrimonialmente. Y desde el Estado y desde la academia se ha preguntado por la economía en las fiestas. Pero lo que nosotras encontramos es que esas preguntas estaban muy orientadas a lo que ocurre durante la fiesta. Entonces hay unos registros y unas mediciones de qué pasa con la ocupación hotelera, qué pasa con el gasto de bolsillo efectivamente de las personas, un poco esta verdad de perogrullo de que las fiestas mueven la economía en lo local. Hay investigaciones que ya se han preocupado por cómo puede hacerse una medición de cómo se está moviendo la plata en esos días de la fiesta. ¿Qué estamos intentando aportar en este momento desde el ministerio con esta investigación? Preguntarnos por qué ocurre con los procesos sociales, económicos, populares que sostienen la fiesta más allá de lo evidente y lo visible, ¿sí? Estamos planteando la existencia de un ciclo corto de la fiesta, que son esos momentos que identificamos más claramente, ¿sí? Las convocatorias, cuando a veces vemos un afiche o escuchamos en radio una publicidad en que dicen se realizan, por ejemplo, las fiestas de la Virgen del Carmen entre el 16 y el 20 de julio, como que hay unas fechas en que se reconocen que se realizan unas fiestas, ¿no? Pero también identificamos la existencia de un ciclo largo de la fiesta, que es todo el momento de preparación que no suelen conocer los turistas, no ven los turistas, y que no suelen registrarse cuáles son las relaciones sociales, económicas, incluso las culturales, que permiten que la fiesta del ciclo corto se realice, ¿sí? Entonces, ¿cuáles son los procesos que finalmente están sosteniendo que la fiesta ocurra? Entonces decimos, hay un ciclo corto de la fiesta, hay un ciclo largo de la fiesta, hay unos oficios que son reconocidos. Entonces hablamos de esto, del tema de los artistas que se están presentando en los eventos, de las comparsas, pero de pronto no estamos viendo los oficios de las personas que están detrás de eso. ¿Quiénes confeccionan los vestidos? ¿Quiénes están preparando la comida que se va a vender en estos días en las muestras gastronómicas? ¿Quiénes están haciendo labores de cuidado de los grupos que se trasladan de una ciudad a otra, de un municipio a otro? Entonces, esta investigación se está preguntando por eso y cómo podemos visibilizar estas labores que se están realizando y también proponer una forma de medición para que esto pueda servirle al ministerio, a las alcaldías, a los municipios, a los departamentos, para generar política pública, para hacer un apoyo económico también desde las entidades del Estado, para que pueda darse continuidad a las fiestas y no se pongan en riesgo, porque algunas veces pues, no se considera la sostenibilidad que deben tener estos oficios y las personas que lo realicen.
0: Doctora Natalia, identificar y caracterizar prácticas económicas vinculadas a la cultura festiva, procesos de creación, procesos de organización, procesos de cuidado, y no solamente

responden al ciclo largo de la fiesta. Y entre todas esas conversaciones también analizábamos y hablábamos qué pasa después de la fiesta, que también hay unos efectos económicos importantes. La investigación puntual de cultura festiva la estamos desarrollando en torno a 4 ejes temáticos importantes, o los macro. Tenemos el primero, que es territorio y enfoque biocultural, que en este componente se analizan las características ambientales y ecológicas, la composición social y poblacional, la vinculación principalmente con el territorio, sistemas de conocimiento local, relaciones históricas entre la cultura y la naturaleza. El segundo componente, gran componente de nuestra investigación, es el que está asociado a las prácticas culturales. Acá tenemos las narrativas de la historia, de las identidades, toda la manera en que se reflejan todas esas identidades culturales en la práctica festiva. Tenemos los saberes, las memorias, la transmisión de saberes también se analiza, tanto si se está practicando, haciendo desde los mayores hacia los jóvenes la transmisión de saberes, y el interés que se tiene de los que están en esa adultez por seguir buscando esa forma, esa continuidad o esa recepción de saberes también desde los jóvenes. Todas estas dinámicas, pues cómo se mueve, si hay alguna memoria, si hay escritos, hay relatos, y tenemos como todo este componente de prácticas culturales registrado, digamos, de alguna manera. El tercer componente es el ecosistema festivo y gobernanza. Este es un análisis de cómo surge, cómo se mantiene, cómo opera, las relaciones que existen entre los actores. Y aquí vemos que la gran mayoría de casos que hemos leído de contexto y los que estamos investigando, los 4 casos que tenemos, surgen desde las comunidades, desde los barrios, desde las organizaciones sociales. Y a medida que evoluciona, pues en muchas ocasiones empieza a entrar también la institucionalidad. Y hay algunos momentos donde, dependiendo las condiciones de los diferentes territorios, se generan como algunos efectos positivos y otros no tan positivos, que se tornan más como oportunidades de mejora, y esto tiene mucha injerencia en la sostenibilidad de la fiesta. Y por último tenemos el que está último, pero realmente es como nuestro foco, es el componente de economías culturales. Está de último porque las economías culturales, para analizarlo, es el resultado de la conjunción de todos estos otros aspectos. Finalmente, las economías siempre son sistemas dinámicos que están conectados entre los diferentes aspectos. El tema, cuando a veces escuchamos la palabra economía, casi siempre pensamos en números, ¿no? En datos, en cifras monetarias, pero la economía realmente es una ciencia social que en este caso es donde se viene

0: realidad como solo una actividad de cuidado y muy centrada en el gasto de bolsillo y muy poco estructurada alrededor de un sector. Y ahora pues la salud no solamente es un sector que da cuenta de las necesidades internas, sino que es una actividad que tiene unas respuestas muy importantes de países vecinos, incluso de personas de los Estados Unidos y del norte de América y de Europa, por la alta calidad y los costos que tiene esto. Pensar en esto también tiene que ver con esas críticas que se han hecho y que se hacen permanentemente al Carnaval de Barranquilla y se hacen al Carnaval de Pasto sobre esos procesos de financiarización que terminan en procesos de patrimonialización y que pues vuelven muy estandarizado y muy predecible y a veces anulan esas tradiciones. Y también no hay que olvidar que instituciones como el Instituto de Administración de Proyectos, el PMI, que es una gran institución en el mundo, dice que hay tres grandes proyectos ahora en el mundo: los proyectos de infraestructura, carreteras, puentes, túneles, los proyectos de digitales, de transformación digital, y los eventos festivos. Y cuando uno piensa en Road al Parque, pero también piensa en todas estas fiestas que se van trasladando no solamente a lo largo de Sudamérica, sino de Norteamérica, y de jóvenes no con ingresos muy altos que viajan por el mundo asistiendo a encuentros festivos. ¿Cómo se ve esto? ¿Y qué decirle a los puristas que dicen que estos procesos de mercantilización son una amenaza a las tradiciones?
1: Esta es una discusión muy interesante y una tensión permanente que nos hemos encontrado en diferentes aspectos de la fiesta. Entonces, por ejemplo, nos hemos encontrado que hay lugares donde no existe una Casa de la Cultura o una Secretaría de Cultura que tenga espacios fortalecidos. Entonces las personas realizan los ensayos de las comparsas o de música en la calle. Y esto, por una parte, pues hace que las personas tengan el carnaval en su vida cotidiana, pero por otra, pues demuestra que hay aspectos, pues como garantías que le faltan a los grupos que están ensayando, ¿cierto? Porque, digamos, pueden no tener ventilación o pueden no tener refrigerios, pero por otra parte están ganando lo popular y lo comunitario, ¿no? Hemos encontrado estos lugares donde nos cuentan que antes hacían los ensayos en la plaza principal del parque, y en el momento en el que les dieron un espacio para practicar, pues ya como que eso se volvió más privado, ¿no? Entonces, es una tensión allí que existe en un primer elemento allí de qué pasa cuando hay recursos, cuando se puede institucionalizar un poco más el apoyo a los gestores culturales, pero también pasa durante la fiesta. También nos hemos encontrado, por ejemplo, con lugares donde nos dicen la fiesta arranca con una alborada, que entonces es música que va por la calle, que se organiza desde los diferentes barrios y salen las comparsas y van a encontrarse al parque principal del municipio, y esto todo lo organizan comunitariamente, pero hay lugares donde dicen, bueno, ya si la alcaldía no nos da recursos, no lo hacemos, ¿sí? Como que ya hay un reconocimiento de que hay un recurso, está la entidad allí territorial para apoyar estos procesos, entonces espera que haya un aporte económico, o si no, la comunidad no se moviliza. Nos hemos encontrado también, por ejemplo, con la programación en fiestas y carnavales, en que los organizadores buscan traer artistas que son de otros departamentos o de nivel nacional, porque con ello están buscando que vengan turistas, o pensando también en cómo presentarle a la gente del propio municipio que tengan una experiencia que no tendrían cotidianamente. Y entonces está esta tensión justamente de, bueno, nos gastamos los recursos que tenemos en traer artistas extranjeros o nos gastamos el recurso en pagar a los artistas locales. Pero entonces no siempre las personas del municipio quieren ver a los artistas locales. Entonces, como que esta tensión entre los diferentes actores

0: actores. Ha sido muy interesante ver cómo llevan a cabo las negociaciones para de pronto intentar encontrar un punto medio para que las fiestas sigan siendo populares, comunitarias, una expresión pues de un arraigo popular de muchos años, porque las fiestas en Colombia, muchas, digamos, estas que tenemos registradas en el sistema del ministerio, pues llevan 30 años por poco, ¿no? 30, 40, 50, 60 años. Entonces, ¿cómo las fiestas conservan ese arraigo de lo popular y lo comunitario, pero también cómo se van transformando con el tiempo y responden a esta necesidad que tienen los municipios también de recaudar económicamente y poder pagar lo que cuesta también hacer las fiestas? Entonces, digamos que a tu pregunta de qué responder a los puristas, yo, sin tener todavía las conclusiones de la investigación, me atrevería a decir que se trata justamente de una tensión permanente, de una negociación entre los actores, de consideración de los espacios, de las dinámicas, de la programación de las fiestas que se está dando todo el tiempo. Justamente nosotras hablamos de las fiestas y de la cultura viva, porque es algo que no está estático, sino que todo el tiempo se está transformando, está en negociación por lo que está ocurriendo en las dinámicas territoriales.
1: Hemos hablado de estas tensiones y también de esos procesos que seguramente ustedes encuentran, doctora Natalia y doctora Carolina, dos mujeres que ahora están haciendo estos recorridos etnográficos, haciendo estos recorridos que me hacen acordar del gran profesor de la universidad y de la Radio Nacional, el maestro Abadía, que empezó a grabar y a reconocer en los primeros décadas del siglo pasado las expresiones culturales de muchos territorios y dejó todo este registro de audio y a veces audiovisual de estas expresiones, muchas de las cuales han cambiado. ¿Qué se siente para ustedes andar de fiesta, doctoras Carolina y Natalia?
2: Esta la va a conectar con la pregunta anterior, me parece curioso. Empezando desde la anterior, el tema de la mercantilización, y lo digo entre comillas, cuando oigo ese término, digo, pero es que lo estás descubriendo, eso siempre ha sido así. O de qué viven las personas que venden, que trabajan desde las artes, ¿no? Necesitan comercializar sus productos. Los que tienen este sueño siempre de vivirlo así. Cuando se empezó a trabajar y a, como a mover más este concepto de la economía cultural en el país, justamente cayó la pandemia. Entonces todos los puristas y los que defendían un poco el tema artístico y cultural, como dicen popularmente, por amor al arte y porque les apasiona, pues desde todo este otro sentido social, identitario y demás, se dieron cuenta que, oh sorpresa, necesitamos flujo económico de dinero y demás en nuestras vidas para continuar. Entonces ahí empezó como, o sea, la pandemia, digamos, tuvo una externalidad positiva que llamamos los economistas y que le dijo a las personas como, venga, el componente económico es importante, es real, existe. Y cuando no lo tenemos o lo tenemos paralizado, nos hace falta. Y ahí nos damos cuenta de que sí hay un mercado, de que sí hay una economía en torno a las artes, a la cultura, que no es la cultura, eso se lo escuché también a una de las profesoras creadoras de las mediciones económicas de la cultura, que no es la cultura lo que se comercializa, sino los productos culturales. La cultura es única y es de cada quien, pero lo que yo produzco desde cada una de las culturas, de cada uno de los puntos, de cada uno de los agentes, territorios y demás, eso es lo que se comercializa y eso es lo que va a un mercado. Entonces esto, junto con el llamado de atención y la palmadita que nos dio la pandemia, nos hizo caer en cuenta a muchas otras personas y a, pues como que todos centramos la mirada en que bueno, sí hay un componente económico que toca revisar y ver qué pasa con esto, porque no, la cultura y las artes no solo pueden ser como para dejar de lado y tenerlo de una manera separada. Hay que lograr la conjunción de estos dos mundos, de lograr el balance para poder continuar. Entonces, yo creo que estos jóvenes que tú mencionabas que van de festival en festival, festivales que han logrado crecer, hay unos que sí nacen netamente con el carácter, digamos, económico monetario. Hay otros que tienen como otros tipos de objetivos. Han crecido porque se han popularizado y ya hay más cultura de pago y más comprensión y aceptación de que por la cultura o por los productos y servicios, bienes y servicios culturales sí se paga. Entonces ya hay más personas que sí asisten, que sí deciden trasladarse y asistir a ese tipo de eventos. Y con eso, volviéndonos al tema de las festividades, pues eso también sucede en los territorios muchas veces, solo que no es reconocido dentro del país. Vemos que también estos traslados se dan, que estas situaciones están y permanecen, pero no son tan reconocidas, y de pronto pues aquí viene el llamado también a la labor del Ministerio de las Culturas. A través de este tipo de herramientas, de este tipo de investigaciones, que sirva para tomar decisiones, para formar programas o proyectos que apoyen o que le den solución como a este tipo de iniciativas y de festividades y de acciones que son de carácter comunitario de base para que puedan continuar y tener como una sostenibilidad.
0: Yo diría, pues además a tu pregunta de que se siente estar de fiesta. Creo que de las cosas que hemos encontrado es que las fiestas son una cosa muy seria. Hay mucho trabajo, hay muchas personas, muchas voluntades que lo hacen, cumplen su rol con la mejor actitud, con mucha alegría, esperando con ansias la fiesta que van a desarrollar. En algunos de los lugares nos dijeron algo así como: hay dos fechas importantes en el año, mi cumpleaños y la fiesta. Entonces son muy importantes para las personas, le ponen mucho cariño, mucha alegría, pero realmente pues ocurren una cantidad de cosas detrás que de pronto los visitantes o los asistentes y las asistentes no alcanzan a ver y a dimensionar. Sí. Y por eso como que nos parece tan importante poner el foco allí en lo que no se ve, porque pasa antes de la fiesta o porque ocurre también después de la fiesta, y que es importante poder apoyar a esas personas que de alguna manera cumplen un rol de cuidado, ¿no? Uh-huh. Digamos, no en los términos de género en los que se está trabajando ahora, pero sí que su labor es soportar desde abajo lo que se alcanza a ver en la fiesta.
2: Incluso durante las fiestas, bueno, tenemos un caso donde hay un concierto y el personal de logística del concierto son jóvenes voluntarios que quieren ir al concierto, quieren presenciarlo y quieren estar. Entonces, sin ellos, pues básicamente no se puede, no tenemos un control, el evento no se puede desarrollar, y son roles que surgen, que la gente no los nota, pero son esenciales para el desarrollo de estas fiestas.
1: Doctoras Natalia y Carolina, quizás se pierde de vista mucho que las niñas y los niños que crecen en municipios y en familias festivas desarrollan unas redes de cuidado y unas redes de protección muy grandes, o sea, porque están para estas fiestas muchas personas. No solamente confeccionan los vestidos, esa gran infraestructura que son las comparsas, que además cada vez tienen más tecnología, y no hay que olvidar que ya hay videojuegos y productores de videojuegos que, como ustedes señalaban, durante pandemia vendieron en muchos municipios y a muchas alcaldías estos elementos para enseñar a las niñas y los niños cómo opera esto. Y esas niñas y esos niños que pueden crecer en espacios públicos, que pueden retomar los espacios públicos, crecen distinto y tienen una relación distinta más allá de los que muchas veces los citadinos vemos, que pensamos que la fiesta es solo disfrazarse y tomar. Doctoras Natalia y Carolina.
0: Sí, la participación de los niños y las niñas es muy importante en las fiestas. Hay lugares donde se tiene como esta participación mucho más intencionada de vincularlos a las comparsas, a los grupos de música, y también está la participación de ellos como en la trastienda, en labores que permiten la realización logística o el cuidado, pues allí a sus cuidadores y sus cuidadoras. Tenemos el caso de niños y niñas que, viendo la comparsa pasar frente a su casa, pidieron estar en el grupo de música o en el grupo de danza, Y justamente la semana pasada entrevistamos a una mujer que nos contaba que ella de niña vio pasar en la comparsa a uno de sus profesores del colegio, que era un profesor de cualquier materia. No era su profesor de danza ni de música, sino era su profesor de cualquier materia. Lo vio en la comparsa, le pidió participar, le pidió permiso a sus papás y ahora esta niña creció y es la profesora, la instructora de danza urbana de su municipio y es la primera persona de su familia que puede dedicarse como actividad principal a temas de la cultura. Entonces, que los niños y las niñas puedan tener experiencias artísticas en su vida ha sido muy importante en estos casos que estamos estudiando.
1: En esos casos de estudio, de esos más de 4.000 registros y buscando diversidad territorial, organizativa, cultural y económica, ¿cómo eligieron o llegaron finalmente a escoger al Festival del Mango en Los Pendales, Luruaco, Atlántico, al Festival de la Expresión Cultural de Mar de Arboletes, al Día del Pescador Artesanal de Nuquí, Chocó y a las Fiestas de la Afrocolombianidad de San Miguel de Putumayo, zona sobre todo indígena, zona con una alta influencia petrolera y minera? ¿Y qué significa eso y qué han visto y cómo se han relacionado con esos espacios aparentemente tan alejados de la zona andina, pero que han consolidado sus expresiones culturales y festivas?
2: Listo. Nosotras iniciamos haciendo una revisión de la base de datos que tiene el SIFO. El SIFO es el Sistema de Información de Fomento Regional. Es una base de datos grandísima, es importantísima porque tiene información de todas las alcaldías, de los municipios y tiene un componente enfocado en fiestas, ferias, carnavales y tiene otro apellido que no recuerdo en ese momento, pero entonces tiene la descripción, tiene el registro primero de todas las festividades que hay, la descripción y las fechas y alguna otra información clave que nos permite entender un poco qué sucede en los municipios de Colombia. Empezamos haciendo el análisis, revisando las fechas, revisando como unas tendencias que durante el año que siempre hay como una aglomeración más fuerte de fechas hacia el último trimestre, que hay más fiestas, por ejemplo, concentradas en los municipios de la región andina. Hicimos un análisis territorial, digamos, en los diferentes momentos del año de la información que tiene el SIF. Luego pasamos a revisar el alcance de la investigación, digamos, principalmente por este motivo no podíamos analizar de 1.400 o más, no recuerdo exactamente el número de festividades registradas, entonces decidimos hacer una priorización de 4 casos que tuvieran criterios distintos.
0: Y esta priorización, digamos, la hicimos porque el objetivo de la investigación es poder generar una herramienta de medición y de análisis, ¿cierto? Lo que estamos planteando es no se han identificado, visibilizado estas economías que ocurren en el ciclo largo de la fiesta. Queremos generar una metodología que nos permita ver
1: qué es el ciclo largo de la fiesta en esta investigación y en esta metodología y qué es el ciclo corto, por favor.
0: Bueno, entonces esto surge de un planteamiento de una investigación que hizo previamente el Ministerio sobre el Carnaval de Negros y Blancos. Esa investigación se llama El Carnaval en el Churo Cósmico, Espiral, Gobernanza, Territorio, Economías Populares, Festivas del Nariño Serrano. Entonces, en esta investigación lo que hicieron compañeros y compañeras del Ministerio, previo a que nosotras arrancáramos con esta investigación, es plantear que existe un ciclo corto de la fiesta, que es el momento en el que se realiza la fiesta, se hace la publicidad y es el más reconocido por los turistas y es además el periodo que se apoya económicamente desde las entidades territoriales, el sector privado, etc. Entonces, en esta investigación, por ejemplo, del Carnaval de Churo Cósmico, el ciclo corto de la fiesta se refiere al Carnaval de Negros y Blancos en Nariño, que es del 6 al 12 de enero. Pero hablan ellos del ciclo largo de la fiesta, que es todo el ciclo de preparación que permite que el ciclo corto se desarrolle. Entonces, el ciclo largo de la fiesta involucra toda la preparación de las caravanas, la confección de los vestuarios, la preparación de las comparsas, los ensayos de las comparsas, todo lo que, digamos, en Nariño suelen hacer las comunidades que están alrededor de las cabeceras municipales, que llegan en los días de fiesta a las cabeceras municipales y a la capital del departamento a hacer la fiesta, ¿cierto? Pero entonces lo que plantea la investigación es, sin ese trabajo que realizan las personas en el ciclo largo, el ciclo corto no existiría. Entonces, pues pensando en eso, se nos solicitó a nosotras que revisáramos si en el país esa misma dinámica estaba ocurriendo en otras fiestas. Y de allí se plantea pues la necesidad de esta investigación, que lo que busca es justamente plantear una herramienta o dejarle una herramienta a los municipios, a las alcaldías, a los gestores culturales, para que puedan rastrear esta dinámica con mayor facilidad. Una cosa que nos decía a nosotras el director de la Dirección de Estrategia, Desarrollo y Emprendimiento es, muchas veces en los departamentos se contrata a alguien para que haga una investigación y esa persona que hace la investigación plantea la metodología, se queda con la herramienta y únicamente entrega los resultados. Lo que está buscando aquí el ministerio es generar la herramienta y entregar y hacer pública esa herramienta para que pueda utilizarse en los diferentes espacios para hacer una suerte de medición de cómo están funcionando estas variables. Entonces, ya para hacer puntualmente la investigación, retomo, pues teníamos alrededor de 1.400 fiestas y carnavales registradas en el país. No podíamos analizarlas todas porque tenemos únicamente un semestre para realizar la investigación. Entonces, lo que pensamos fue en escoger unos casos de estudio que fueran lo suficientemente diferentes para ver si la metodología que estamos planteando funciona y si esta metodología podemos perfeccionarla de alguna manera con lo que estemos encontrando en las diferentes entrevistas y las visitas que estamos haciendo para que la herramienta pueda funcionar. Entonces, pues la herramienta le va a funcionar al ministerio, eso es lo que esperamos pues en los próximos 6 meses, pero también entregarle estas herramientas al municipio, a las alcaldías, para que ellos también puedan empezar a ver sus fiestas y sus carnavales desde otra óptica que les permita pues hacer esos apoyos. Entonces, por eso fue que escogimos estas 4 fiestas que tienen pues estas características, como que son, unas son patronales, otra está ligada más o tiene un fuerte componente artístico de la música y la danza, otra tiene pues un componente étnico muy fuerte, y hay una que está muy vinculada pues como con los ciclos de la naturaleza, con los ciclos productivos. Entonces, como que esa diversidad era importante. Estamos buscando también diferentes tipos de gobernanza, es decir, cuáles tienen participación de las autoridades locales muy fuerte, cuáles tienen un liderazgo comunitario importante, cómo es la presencia de actores privados, etc. Y entonces tenemos estas 4 fiestas que tú mencionabas, la fiesta de la afrocolombianidad en San Miguel Putumayo, que nos han preguntado mucho, ha sido una sorpresa, porque cuando las personas piensan en el Putumayo, piensan en comunidad indígena, que por supuesto pues es el porcentaje más alto de la población en el Putumayo, pero allí hay una comunidad afrocolombiana muy fuerte, muy organizada. Creemos justamente que como no son el porcentaje más alto de la población, ellos, digamos, realizan esta fiesta como una manera de mantenerse organizados, unidos, de generar arraigo por el territorio al que llegaron hace más de 40 años. Tenemos las fiestas patronales en Nuquí, en Chocó, que es una fiesta muy larga, dura más de una semana, dura alrededor de 15, 16 días y que tiene una participación comunitaria muy importante. Tenemos el Festival del Mango en Los Pentales, en Luruaco, que es un municipio que queda entre Cartagena y Barranquilla sobre la vía que comunica estas ciudades, y entonces se generó esta fiesta también como para generar o para reconocer más bien una identidad que hay alrededor de la producción de mango y de todo lo que se mueve identitariamente alrededor del mango, pero también como una oportunidad de generar ingresos económicos para la población en esta zona del país. Y tenemos la fiesta de la expresión cultural del mar y del volcán en Arboletes, Antioquia, que pues es la parte caribe del municipio de Antioquia, pero ellos reconocen también en su cultura, digamos, ser costeños andinos, nos dicen. Y entonces, pues como la relación que tienen con el mar y con un volcán, que tienen allí un volcán de lodo que ha sido reconocido, pues como por la importancia ambiental que tiene y por lo que le deja también en los cuerpos, en la manera de relacionarse a las personas allí, pues que se siente mucho, pues cuando uno visita Arboletas. Esos son nuestros casos de estudio.
1: ¿Qué encontraron? ¿Cuáles son los actores en puntos complejos de la geografía nacional, distantes y con problemas de acceso fácil en el Urabá, en la Amazonía, en la costa y en zonas tan complejas, pero que también muestran y deben enseñarnos cómo coexisten las personas en situaciones de baja infraestructura pública y ante la presencia de actores armados y a veces de economías ilegales?
0: De las fiestas que estamos estudiando, encontramos que todas tuvieron un inicio en la participación comunitaria, son una expresión comunitaria que no contaba con apoyo institucional. Sin embargo, en este momento, 3 de los 4 casos que estamos estudiando ya tienen un reconocimiento por parte de sus diferentes administraciones y están normadas por acuerdo municipal, lo que ha sido importante para ellas porque tienen pues unos recursos fijos anualmente para la realización de estas fiestas. Entonces, la participación comunitaria sigue siendo muy importante y la base de cada una de ellas, pero la participación y cómo se involucra el ente territorial también ha sido fundamental.
1: Finalizando ya, ¿qué tipo de actividades económicas se están observando alrededor de estas celebraciones y qué significa eso? ¿Qué circuitos económicos se construyen ahí y qué tanta movilidad hay de saberes y de ciertas tecnologías alrededor de estas fiestas?
2: Sectores económicos se movilizan bastante, el turismo, todo lo que tiene que ver con turismo, los que están involucrados, el transporte intermunicipal, transporte local, la parte gastronómica, todos tienen un componente gastronómico, digamos que va complementario, sí, que es como la alimentación diaria normal que requieren las personas, pero hay un componente gastronómico que es el tradicional, que siempre está presente en todas las fiestas. Y este es como uno de los renglones más importantes y más representativos para estos eventos que hay en los municipios. Depende de las características, tú lo mencionabas, hay unos que son de fácil acceso o que están, por lo que están cercanos como a ciudades grandes, como es el caso, por ejemplo, que tenemos en Urabá con el Atlántico, e incluso en Arboletes, que tiene cercanía a ciudades grandes. Ahí se mueve mucho el transporte intermunicipal, es fuerte, dependiendo de las ciudades alrededor, y otras fiestas que quedan o que se realizan cerca a estas festividades que estamos analizando. Hay otros donde sí se moviliza también el sector hotelero, digamos que tiene un impacto, esos son los principales, pero tiene un impacto muy amplio en toda la economía, en las conexiones sociales. Hay incluso unos municipios que nos han contado que es tan fuerte la llegada de turistas que y la disposición de la comunidad es tan, digamos, tan positiva para estas fiestas que brindan sus casas como alojamientos también, más que por motivación económica, lo hacen con la intención de atender y con el sentido hospitalario de atender a los turistas que van a estar en las fiestas. Entonces, el movimiento económico es fuerte, las dinámicas sociales son bastante interesantes porque la comunidad se siente representada, identificada con las fiestas, con la expresión cultural que se está generando en estas fiestas.
0: También hay, en los hallazgos que tenemos hasta ahora, un registro, una marcación de movimiento económico en lo que tiene que ver con el ciclo largo en labores de cuidado. En estas fiestas que no son tan grandes como otras que hemos mencionado, el Carnaval de Barranquilla o incluso los mismos festivales que ocurren en Bogotá, que la labor suelen realizarla operadores logísticos, por ejemplo, lo que ocurre en lo local es que hay una organización comunitaria y del cuidado que soporta que se pueda realizar la fiesta. Entonces, por ejemplo, vienen delegaciones de diferentes municipios y hay unas matronas encargadas de recibir a cada una de esas delegaciones, darles hospedaje, que no es un hospedaje tradicional en hotel, sino que son en los colegios, por ejemplo, que se adaptan los albergues, en entidades o en instituciones que se tengan como la Casa de la Cultura o en algún coliseo. Entonces se da allí el hospedaje, se organiza comunitariamente cómo va a ser la alimentación de esas delegaciones que vienen, y todas estas labores de cuidado que en las fiestas reconocen que tienen que hacerse, no están siendo pagas, ¿sí? Y la realizan principalmente mujeres. Este tema de la división de labores de género también es un hallazgo importante que hemos tenido y que está muy normalizado.
1: Hemos llegado al final de Especiales Festivos Radio UNAL en el día de hoy. Cultura Festiva en Colombia. Invitadas Natalia Grafé Núñez, economista de la Universidad de San Buenaventura y especialista en econometría, es investigadora y asesora de la Unidad de Gestión del Conocimiento y Emprendimiento de la Dirección de Estrategia, Desarrollo y Emprendimiento del Ministerio de las Culturas, y Carolina Moreno Rivera, historiadora egresada de la Universidad Nacional y magistra en comunicación, igualmente investigadora de el área de gestión del conocimiento y desarrollo y emprendimiento de la Dirección de Estrategia, Desarrollo y Emprendimiento del Ministerio de las Culturas. Hoy nos han contado sobre los hallazgos de la investigación sobre cultura festiva en Colombia.
0: Muchísimas gracias a UN Radio y nos vemos en una próxima oportunidad.
2: Muchas gracias.
1: Este programa se emite desde los estudios de Radio UNAL, emisora de la Universidad Nacional, y contó con la asistencia técnica integral de Julián Moreno y con la realización y dirección de Carlos Caicedo. Agradecemos su compañía y las y los invitamos a continuar en nuestra audiencia.

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22: Programa especial. Los saluda María Isabel Galvis desde la emisora de la Universidad Nacional de Colombia. Les agradezco su compañía y una vez más los invito a disfrutar de la programación que hemos preparado para ustedes. Hoy este programa está dedicado al compositor Manuel María Ponce, llamado el padre del nacionalismo musical mexicano. Originario de Fresnillo, Zacatecas, entre sus mayores aportes destaca haber sido uno de los primeros compositores de música clásica en incorporar la tradición popular en sus obras. Desde niño, Manuel María Ponce dio muestras de una gran facilidad para la música. A los 9 años compuso su primera obra pianística, formó parte de un coro infantil y fue organista en el Templo de San Diego en Aguascalientes. En 1900 se trasladó a la Ciudad de México para ingresar en el Conservatorio Nacional de Música y en 1904 viajó a Europa, donde estudió con Luigi Tocchi en Bolonia y con Martin Krause en Berlín. Además, según nos cuenta el historiador, musicólogo y ejecutante José Antonio Robles Caera, Manuel M. Ponce encabezó el movimiento denominado nacionalismo romántico durante las 2 primeras décadas del siglo XX. Este movimiento hacía énfasis en el rescate de la canción mexicana como base de una música nacional. Escucharemos hoy precisamente canciones de Manuel María Ponce, que interpreta Encarnación Vázquez con Joseph Olechowski al piano.

Hoy nuestro programa está dedicado al compositor mexicano Manuel María Ponce, nacido en Fresnillo, Zacatecas, en el año 1882 y quien es considerado el padre del nacionalismo musical mexicano. Según nos cuenta José Antonio Robles Caero, historiador, musicólogo y ejecutante, el nacionalismo musical consiste en la asimilación o recreación de la música popular vernácula por los compositores de música de concierto, ya sea de manera directa o indirecta, evidente o velada, explícita o sublimada. El nacionalismo musical mexicano fue proclive a la mezcla estilística, lo que explica el surgimiento de dos fases nacionalistas y varios estilos híbridos. Es importante precisar que la contraparte del nacionalismo romántico, el nacionalismo indigenista, tuvo como líder más notable a Carlos Chávez y se caracterizó por ser un movimiento que pretendía recrear la música prehispánica mediante el uso de la música indígena de la época. Se sabe entonces ya que Ponce es considerado el padre del nacionalismo musical mexicano. En 1912 realizó un concierto con obras que contenían características que se consideraban por primera vez genuinamente mexicanistas. De este modo, 1912 es considerado el inicio del movimiento nacionalista en la música mexicana. Ponce proclamaba que los compositores debían inspirarse en la música y cantos populares de su país, embelleciendo las canciones y dándoles altura artística, evitando lo vulgar, lo feo, lo ruin y lo despreciable. Por medio del refinamiento de las armonizaciones de los cantos populares, Ponce pretendía rescatar y ennoblecer la música nacional. Escuchemos canciones de Manuel María Ponce en interpretación de Encarnación Vázquez con Joseph Olechowski al piano.

0: Escuchábamos canciones de Manuel María Ponce en interpretación de Encarnación Vázquez con Joseph Olechowski al piano. Así llegamos hoy al final de nuestro programa que hoy dedicamos al músico mexicano Manuel María Ponce, considerado el padre del nacionalismo musical mexicano. Mi nombre es María Isabel Gálvez. Hoy los estuve acompañando en la conducción de este programa. Los invito a que continúen en sintonía de Radio UNAL, emisora de la Universidad Nacional de Colombia. Disfruten de esta programación especial que hemos preparado para ustedes. Hasta pronto.
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7: La Copa Mundial de 2026 será histórica, y no solo por el fútbol, sino por la mezcla cultural que acompañará cada partido. Por primera vez, 3 países serán anfitriones del torneo: México, Canadá y Estados Unidos.

En México, ciudades como Ciudad de México, Guadalajara y Monterrey recibirán a los aficionados con una cultura llena de música, tradición y gastronomía. El mariachi, los mercados populares y la pasión futbolera harán parte del ambiente mundialista. Además, el histórico Estadio Azteca volverá a convertirse en símbolo de fútbol mundial. Canadá tendrá sedes en Toronto y Vancouver, dos ciudades reconocidas por su diversidad cultural. Allí conviven comunidades de distintas partes del mundo, creando espacios donde diferentes idiomas, costumbres y expresiones artísticas se encuentran todos los días. USA, in the game, feel the fire. Por su parte, Estados Unidos mostrará la energía de ciudades como Miami, Los Ángeles, Nueva York y Dallas. Cada una aportará una identidad distinta. Desde la influencia latina y caribeña de Miami hasta el arte, el cine y la música que caracterizan a Los Ángeles.

El Mundial de 2026 será una celebración donde el fútbol se mezclará con la cultura, la música y las historias de millones de personas que llegarán desde todos lados.

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Hola, hola, ¿qué tal? Bienvenidos y bienvenidas a Ambiental Gente, Gente Ambiental, programa de radio ambiental del Instituto de Estudios Ambientales IDEA de la Radio UNAL y su programa de maestría en Medio Ambiente y Desarrollo. Hoy con el tema de las guardianas y guardianes de semillas. ¿De qué hablamos cuando hablamos de agroecología? ¿De qué estamos hablando a propósito de, pues, el mes de los campesinos y las campesinas? El 2 de junio, todos los días, el primer domingo de cada mes de junio, pues se celebra el Día del Campesino, pero también el Día de la Bicicleta el 3 de junio, el Día del Ambiente el 5 de junio, y el 17 de junio es el Día de la Lucha contra la Desertización y la Sequía. Y pues esto tiene que ver sin duda con las semillas nativas y criollas, tiene que ver con las guardianes y guardianes y guardianas de semillas nativas y criollas. ¿Qué son las semillas nativas? ¿Qué son las semillas criollas? Queremos rendirles un homenaje desde la línea de estudios ambientales agrarios del IDEA y desde especiales festivos de Radio UNAL, hoy con la producción de Lina Cabrejo a través de los micrófonos de la Radio UNAL 98.5 FM en Bogotá, 100.4 FM en Medellín y la plataforma digital radio.unal.edu.co.

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1: ¿Quiénes son esos héroes y heroínas anónimas que ofrendan su vida para ser custodios y custodias de semillas nativas y criollas? ¿Qué son las semillas nativas? ¿De qué las cuidan? ¿Hay semillas de vida? ¿Hay semillas de muerte? Trataremos estos temas con varias invitadas desde territorio, pero también con Daniel Santiago Abella. Él es ingeniero industrial y es magíster en medio ambiente y desarrollo, nuestro invitado aquí de la maestría en medio ambiente. Pero también estarán en territorio varias lideresas, varias guardianes de semillas que han dejado sus difíciles tareas por atendernos a través de los micrófonos de la Radio UNAL. Y comenzamos pues en Bogotá con Daniel, con esa mirada. Se habla de semillas de vida, semillas de muerte, semillas que de pronto crecen muy derechitas, pero también se convierten en árboles, en frutos, pero también semillas que nacen torcidas o crecen, semillas transgénicas, se dice semillas certificadas. ¿Cuál es esa diferencia entre todo ese tipo de semillas? Algo que podamos dar para nuestra audiencia para comenzar, Daniel, y ya vamos con nuestras invitadas en territorio.
2: Hola, buenos días, pues muchas gracias por el espacio. Y quisiera empezar diciendo que desde una perspectiva ambiental, las semillas no son simplemente una mercancía, no son simplemente un elemento o un bien de valor de cambio, sino es un bien común. ¿Qué significa que sea un bien común? Que es un bien que necesitamos para vivir como sociedad, como humanidad. Y pues es un bien común, pues es un bien que consideramos indispensable para la vida. Entonces, en ese sentido, Es un elemento que necesitamos para la supervivencia. Ahora, cuando hablamos de semillas, encontramos todos estos términos, ¿no? Semillas nativas, semillas criollas y semillas certificadas, semillas organismos genéticamente modificados, que últimamente se hablaba mucho en la última década. Pues para clarificar un poco los conceptos, semillas nativas, pues implican toda semilla como tal, pero también todo elemento biológico capaz de reproducirse, por ejemplo, un piecito de una planta, una plántula, todo esto. Y para hacer semilla nativa es todo aquello que está dentro del territorio sin la desde antes de la intervención humana. Entonces, por ejemplo, considerando Colombia, se puede hablar de semillas nativas cuando se habla, por ejemplo, de maíz, cuando se habla, por ejemplo, de frutas como el lulo, de, por ejemplo, papa, que pues digamos que tiene una expansión, digamos que de pronto no tan nativa, pero sí muy natural, por utilizar un término que de pronto no es muy correcto, ¿no? Pero eso es lo que entendemos por semillas nativas, semillas que estaban desde aquel territorio. Semillas criollas, por otro lado, son semillas que introdujo el ser humano a través de las migraciones, a través de otras cosas, y que se han naturalizado. En Colombia, por ejemplo, tenemos trigo, tenemos cebada, tenemos otras especies que no están aquí en el territorio, pero pues están dentro. Y ya pues tenemos otros términos que pues digamos que tienen otra perspectiva, que son semillas certificadas y semillas transgénicas.
1: Muy bien. Bueno, pues hay varias miradas. Según el portal Casas de Semillas Colombia, casasdesemillascolombia.com, los custodios de semillas son personas y familias que conservan, cultivan y transmiten semillas nativas y criollas de generación en generación, campesino a campesino, asegurando la biodiversidad agrícola y la soberanía alimentaria de sus comunidades. Las custodias de semillas son individuos, son personas que mantienen huertos diversificados o conucos, donde conservan semillas tradicionales que forman la base de su alimentación y cultura. Su labor incluye la selección, reproducción, manejo y experimentación con estas semillas, aplicando principios agroecológicos y compartiendo sus conocimientos con la comunidad. Este trabajo no solo preserva la diversidad genética de los cultivos, sino que también mantiene viva la memoria biocultural de los pueblos. Bueno, es una información que encontramos de diferentes portales, también de la Red de Semillas Libres de Colombia. Y bueno, queremos entonces ya ir yendo a los territorios. ¿Cuál es ese legado? ¿Cuál es el impacto ambiental que tiene, por ejemplo, la Red de Semillas Libres de Colombia? La pregunta se la trasladamos a una de las guardianas de semilla en Venta Quemada, Boyacá, donde el movimiento de guardianas y guardianes de semillas ha comenzado a crecer y a ser bastante fuerte. Inicialmente saludamos a Luz Marina Peralta Fonseca, de Victoria Granja Agroecológica. Ella es guardiana de semillas en Venta Quemada. ¿Y cómo es esa experiencia, Luz Marina, de ser guardiana de semillas? ¿Cuánto llevas haciendo esto?
3: Buenos días para todos, para la audiencia. Me alegra mucho estar acá y voy a contar desde mi experiencia. Nosotros, acá en Venta Quemada, nosotros estamos en un proceso, digamos, tenemos una red, no tenemos todavía una organización de red de semillas como tal. Sí tengo contacto con la red de semillas de Boyacá, que han hecho un trabajo maravilloso, pero pues vamos a contar la experiencia de nosotros en Venta Quemada. En Venta Quemada tuvimos la experiencia desde el 2008 de participar en un proyecto de recuperación de tubérculos andinos entre el municipio de Turmequé y Venta Quemada. Entonces es un proyecto de investigación participativa que ha sido maravilloso, porque en ese aprendizaje estuvimos tanto el productor, el campesino con su conocimiento enseñándonos, el especialista de la Javeriana, de la Nacional, y digamos otros actores como nosotros, que no teníamos conocimiento alguno de sembrar una mata. Entonces ha sido muy enriquecedor y se ha mantenido en el tiempo. Nos hemos alimentado de ese proceso de compartir, de estudiar en diferentes digamos espacios y llevar todo ese conocimiento a la práctica. Entonces acá tenemos en Victoria, tuvimos la fortuna de ser seleccionados como una parcela de conservación y empezamos entre todos a mirar todo el desarrollo de las matas, qué variedades hay, para qué sirven, cómo las llevamos a la cocina, cómo las llevan tanto en la localidad como en Nariño, como en otros sitios. Y en ese trabajo fue la profe María Teresa, que es una nutricionista nacional, que en ese momento estaba trabajando en la Javeriana, nos trabajó mucho, todo como el ciclo, en conjunto, la siembra, la reproducción, pero en la parte de cocina trabajamos el desarrollo humano y pues el recolectar todos esos saberes locales.
1: Bueno, muy bien. En Venta Quemada pues hay esta experiencia, pero también hay otras, por ejemplo en Huasca, Cundinamarca, también en Nariño, en Catambuco, hay una experiencia muy importante, Red de Semillas de Nariño. Lamentablemente la invitada Luisa Patascoy no pudo acompañarnos, pero allí nos dicen, por ejemplo, que en Colombia 8 de cada 10 alimentos que consumimos en Colombia son producidos por comunidades campesinas, pueblos indígenas y afrodescendientes, según datos que difunde la campaña Colombia Libre de Transgénicos de la Red de Semillas Libres de Colombia. Esta campaña, por ejemplo, es un movimiento nacional impulsado para proteger la biodiversidad, las semillas nativas, el derecho de las comunidades a una agricultura libre de modificación genética y afirmar la soberanía alimentaria del país. Daniel, ¿cómo se conectan las semillas nativas? ¿Son una respuesta a los transgénicos? ¿Se puede pensar a los monocultivos, digamos, al uso de pesticidas? Desde tu mirada, desde la idea y la maestría.
2: Pues las semillas nativas estaban antes. Lo primero que hay que resaltar, creo que no solamente en el área de semillas, sino de la agroecología en particular, pues en general, es que no es una innovación de los últimos años, que claro, se ajusta a la tecnología de los últimos años, pero es también recuperar lo que ya estaba antes. Entonces, todas esas semillas ya tienen un conocimiento detrás, tienen unas formas de relacionarse con la tierra que conocíamos desde antes y que hoy en día, pues, un modelo agroindustrial de desarrollo ha puesto en disputa, ¿no? O sea, está, por ejemplo, la cuestión de los transgénicos, ¿no? Esto, por ejemplo, digamos que los impactos más directos e iniciales son la contaminación genética. Tenemos genes, entonces, que vienen de estas transformaciones, de estas modificaciones genéticas muy puntuales, que lo que están haciendo es amenazar la biodiversidad de otras especies, de otras variedades, y disminuye también la resiliencia de un ecosistema y de un agroecosistema. Es decir, que ante afectaciones de ese ecosistema, por ejemplo, ante la crisis climática que hoy se vive, pues se tiene menos capacidad de resistir o de sobrevivir, ¿no? Entonces tenemos esas problemáticas.
1: Muy bien, bueno, vamos a saludar a otras lideresas, guardianas de semillas, personas que cuidan la tierra, pero que también promueven esto que llamamos agroecología. La agroecología que viene siendo, Daniel, es una ciencia, es una forma de resistir al agrocultivo también, al monocultivo, a la agroindustria, y qué tanto se ha logrado avanzar en la salida del uso de agroquímicos.
2: Bueno, el avance creo que ha sido creciente, pero aún sigue siendo insuficiente, sí, en mi opinión, ¿no? La agroecología, pues como desde la academia siempre se ha definido como una triple acepción, ¿no? Que está el movimiento social, pero también las prácticas que se utilizan para hacer agricultura limpia, ecológica, y todo, pues digamos que desde la mirada de ciencia que también tiene la agroecología, que es cómo funciona o qué interrelaciones hay entre las especies que están cultivadas entre sí y con el ecosistema. Yo lo veo también como un enfoque multidimensional, porque hoy en día no solamente hablamos de agroecología en la práctica digamos de agricultura, sino también en cómo comercializamos esa agricultura, ¿no? Sistemas agroalimentarios, cómo no solamente comercializarla con un fin económico, sino también cómo la distribuimos, cómo hacemos que cada sociedad tenga o que cada comunidad tenga acceso a los alimentos. Todo eso también está muy arraigado ya en lo que es el aspecto de agroecología.
1: Muy bien, sin semillas campesinas no hay territorio. Frente a las amenazas de los transgénicos en nuestros campos y platos, levantamos nuestras voces para decir no a la imposición de estas semillas que dañan nuestros ecosistemas, erosionan nuestras tradiciones agrícolas y ponen en riesgo la salud de todos y todas. Eso lo dice la campaña Libres de Transgénicos, así se consiguen en Instagram, de la que participan diferentes organizaciones, comunidades e instituciones. Pues saludamos a Mónica Barbosa, coordinadora de proyectos de la Asociación Biodinámica de Colombia en Paipa, Boyacá. Ella es arquitecta de la Universidad Nacional de Colombia. Bienvenida, Mónica. ¿Y cuál es tu experiencia con la agroecología? ¿De qué estamos hablando cuando hablamos de agroecología y de semillas nativas y criollas desde tu mirada?
0: Buenos días a todos. Bueno, nosotros desde la biodinámica hemos encontrado que las semillas es un componente fundamental para todo el ciclo de vital de incluso del ser humano, porque sin la agricultura no existiría, no podría existir el ser humano, y sin la semilla no existiría la agricultura. Nosotros concebimos a la granja como un organismo vivo, único, individual, y creemos que entre más autosostenible sea ese organismo individual, mejor va a ser la producción, más nutritivo va a ser el alimento. Entonces nosotros siempre trabajamos en encontrar los elementos y los componentes fundamentales de este organismo vivo en mi finca, y trabajamos para mejorar las condiciones de esos elementos, de esos componentes, de esos reinos y de sus interacciones para digamos que tenemos como ideal la autosostenibilidad de la finca. O sea, entre menos ingredientes o elementos entren a la finca, que no vengan de la propia finca, mejor. Entonces, nosotros somos una organización que lleva casi 8 años de fundada. Trabajamos por la difusión de la agricultura biodinámica en Colombia y hemos encontrado que en el proceso de producción agroecológica hay un eslabón que falta, y es el de la semilla, el poder trabajar con nuestra propia semilla, el poder, ojalá que se generaran en nuestra propia finca, pero si no es así, ojalá que se plantularan semillas agroecológicas, no que no partiéramos de la semilla convencional, sino de una semilla ya trabajada y sostenida en el tiempo, y sabemos que la mejor forma de mantener la semilla es en las manos de los agricultores agroecológicos. Entonces vimos la necesidad de generar un proyecto para ver si logramos crear una cooperativa de semillas agroecológicas, biodinámicas y agroecológicas. Y bueno, a comienzos de año hicimos una ronda de socialización importante de este proyecto. Y en este momento pues estamos aplicando para, estamos mirando a ver si conseguimos fondos para poder volver este proyecto una realidad. Nosotros también tenemos dentro de nuestras formaciones cursos para trabajar el potenciamiento de la semilla y poder tener la sensibilidad de relacionarse con la planta y con el cultivo para tratar de mejorarlo. Y eso sería principalmente.
1: No, gracias a ti por participar. Mónica Barbosa, coordinadora de proyectos de la Asociación Biodinámica de Colombia, arquitecta de la Universidad Nacional de Colombia en Paipa, Boyacá. Y bueno, vamos a hacer una pausa musical y ya regresamos con otras experiencias de territorio alrededor de la agroecología.

0: Desde el fogón te saludo, dice la canción de Aterciopelados, soy la semilla nativa. Y bueno, desde Radio UNAL queremos saludar a Clementina Barajas, en Huasca, Cundinamarca. ¿Cómo es esa relación y cómo es ese proceso, Clementina? Llevas un buen tiempo trabajando con las semillas nativas y criollas, ella es guardiana de semillas en Huasca, Cundinamarca. Bienvenida, Clementina, la sacamos de su labor allá en la finca para venir acá a atender esta llamada.
1: Sí, buenos días, estamos aquí desde Huasca, Cundinamarca, en la vereda Floresta, segundo sector, Granja San Luis Agroecológica. Ya tenemos más o menos 38 años haciendo prácticas de producción agroecológica o orgánica. Hemos tenido muchas experiencias de diferentes maneras, de diferentes semillas, y la bendición de Dios que hemos tenido es tener nuestra comida y la de los demás. Hemos estado produciendo para muchas personas, enfermas terminales, enfermas de cáncer. Gracias a Dios, nuestro suelo, nuestras plantas, nuestras semillas, es una gran bendición donde nuestra comida se ha generado, le podemos decir, nuestra comida es nuestra medicina y nuestro alimento.
0: Claro que sí, 38 años es bastante tiempo, es un tiempo considerable. ¿Cómo llegaste a la agroecología? ¿Llegaste por tus papás, campesinos y campesinas, o fue algo que te llegó de repente en la vida y te enamoraste? ¿Cómo fue ese amor a la agroecología?
1: No, de hecho, yo sí soy nacida en Zetaquira, Boyacá, y allí mis padres no aplicaban nada de químico, todo lo hacían con compostaje, con capote de monte, los semilleros y todo. Era una bendición como se hacían las cosas. Pero luego yo fui a la ciudad y en la ciudad empezamos a producir nuestra comida desde los tarros, las bolsas, y hacer suelo con lo mismo que nos daba el jardín. Entonces, bueno, ya se llegó el tiempo de que me declararon insubsistente y le dije a mi esposo, él tenía desde soltero, tenía aquí la tierrita, le dije que me hiciera un rancho y yo me venía. Y eso hicimos, y también por un cáncer severo que tuvo mi suegro. No quisimos volver a comer papitas ni mucha comida que sabemos que tiene químicos, entonces empezamos a producir nuestra propia comida acá en la finca. Entonces, ahí ya llevamos todo este tiempo, y ahora ya desde hace unos 8 años con empresa familiar, y ahí vamos sin, como le digo yo a los estudiantes, para atrás ni para coger impulso.
0: Bueno, Clementina, Clementina Barajas Domínguez es agricultora orgánica de Huasca, Cundinamarca, de la finca San Luis. Además de ser guardiana de semillas, participa de una empresa familiar, nos está contando, Asociación de Granjeros Ecológicos. ¿Se puede vivir de la agroecología, de las semillas nativas y criollas, o esto es más un amor por la naturaleza y cuidar a los demás, un tema relacionado más con la salud en este caso?
1: Estoy segura que se puede vivir cuando... Yo sí les cuento que mis hijos mayores en Bogotá no pudieron ir a la universidad y mis hijos menores aquí en Huasca pudieron ir a la universidad. Tengo una profesora en química, tengo una ingeniera agroecóloga que es mi mano derecha para todos los proyectos y procesos, y tengo un ingeniero en electricidad domiciliaria y electricidad con panel y con molino de agua y todo esto. Entonces,

0: Ahí vamos y les cuento que en el campo y con la agroecología se puede vivir. Se junta un proyecto con otro, por ejemplo, tenemos convenio con la Universidad del Tolima. Los profesores nos traen los estudiantes a hacer sus prácticas agroecólogos aquí y eso nos hace fuertes porque podemos transmitir lo que sabemos para que los estudiantes sepan qué es una carrera de agroecología y cómo es que se puede salir adelante produciendo su propia comida.
1: Es decir, ustedes le imparten clases a estudiantes y profesores de las universidades, en este caso del Tolima. ¿Y cómo es ese intercambio de saberes, ese no solo intercambio de semillas, sino también de conocimiento ancestral con academia, con investigación científica?
0: Bueno, acá ellos hace como unos 5 o 6 años nos conocieron un grupo que vino del Tolima y los profesores les pareció interesante que poder traer a sus estudiantes, porque de hecho antes recibíamos eran los agroecólogos de la Uniminuto. Entonces ellos, la Uniminuto pagaba un estudiante y nosotros pagamos el otro con prestación y todo. Luego ya fue con la del Tolima y esto sí es diferente porque ellos llegan el viernes, se les da su almuerzo, luego seguimos haciendo el reconocimiento de sistema alelopático, sistema rotativo, y al otro día ya se les tienen que hacer de hierbas, suelos, siembra, productos, cosecha y poscosecha. O sea, ellos tienen que ver todo lo que nosotros hacemos aquí en la finca y se van el domingo en la tarde. Entonces, todo esto se hace el convenio con las universidades y eso es lo que nosotros estamos haciendo en este momento.
1: Por supuesto que sí. Pues nos han contado, por ejemplo, Luisa Patascoy de Nariño, lamentablemente no pudo acompañarnos en este momento, guardiana de semillas de la red de guardianas de semillas de Nariño, dice que ellos también se articulan con universidades y allí desarrollan el concepto de biofábrica. Comienzan, sí, por ejemplo, con papas nativas, ¿no? Pero hay otros cultivos. En su caso, ¿cómo es?
0: Bueno, acá se, lo que pasa es que nosotros tenemos mucho producto, como le contaba el día que nos contacto, tenemos muchos productos porque pues los estudiantes, ¿qué hacen? Hacen todo lo de biofábrica, hacen de hierba, suelos, siembra, cosechan y poscosechan. ¿Y qué más hacemos nosotros? Tenemos más de 150 productos, donde tenemos los cubios, las chuguas, tenemos las papas, la variedad de cebolla, cebolla puerro, cebolla funca, cebollín, cebolla larga, 20 variedades de lechugas. O sea, hay mucho producto, pero no son, como quisiera yo explicarme, no son montones. Nosotros hacemos en menos de media fanegada tenemos muchos productos. Y así los pedidos también, su merced entra a Clementina Orgánicos y ya ahí ve toda la canasta, y así se hacían gramos que cada cliente nos pide, pues nos va a servir, porque hay clientes que puede ser que piden 20 gramos de poleo, por ejemplo, de una de las mismas aromáticas medicinales y condimentarias que tenemos como sistema alelopático. Y todo esto nos sirve y le servirá a muchas personas que hemos tenido los intercambios de saberes, porque es de la única manera que el campesino agroecológico puede salir adelante cuando le da valor a cualquier plantita, así sea una ruda, sea una verbena, sea lo que sea. La gente pide así sea 50 gramos y eso va sumando en un pedido. Entonces, eso es lo que yo aconsejo. Que hagamos todos los campesinos, que hagamos el cambio, que dejemos de contaminar, que cuidemos el ambiente, que cuidemos todo lo que este tiempo nos está pidiendo que todos hagamos.
1: Bueno, muchas gracias, Clementina, por ese tiempo. por acompañarnos. De pronto volvemos en un ratico contigo si estás disponible. Y vamos a volver aquí a Bogotá con Daniel Santiago Abella, ingeniero industrial, magíster en Medio Ambiente y Desarrollo, muy apasionado. Además, hace parte, es integrante del Semillero de Agroecología de la Universidad Nacional. Hablemos brevemente del semillero. ¿Qué es esto para los que no se conocen? ¿Y cómo conectarse con el territorio? Una salida de campo a varios municipios de Boyacá, Arcabuco, entre ellos. ¿Y cuál ha sido esa experiencia?
2: Bueno, el Semillero de Agroecología nace desde la Maestría en Medio Ambiente y Desarrollo del Instituto de Estudios Ambientales y es un espacio de encuentro principalmente académico entre estudiantes de pregrado, de posgrado y egresados que están interesados en temas de agroecología. Hoy en día tenemos estudiantes de la maestría, egresados de la Maestría en Medio Ambiente y Desarrollo y estudiantes de pregrado, pues ahorita básicamente de las ciencias humanas, de sociología, antropología, una estudiante de biología. Y pues lo que nos estamos enfocando en este momento, pues apenas estamos empezando, es en impulsar las investigaciones participativas que desarrolla el proyecto agroecológico colombo-alemán. Eso es, en este momento estamos en el departamento de Boyacá, hemos realizado salidas de campo a los municipios de Arcabuco, de Tutazá y de Sogamoso. Ahí hemos pues realizado algunos talleres y levantado alguna información para que sea información relevante para que sea como de utilidad a las comunidades que hemos visitado. En particular, por ejemplo, en Arcabuco hemos hecho un ejercicio cartográfico y en Sogamoso hemos hecho un ejercicio de compilación de saberes gastronómicos. Entonces eso es lo que hemos hecho de momento. Estamos en Instagram, por ejemplo, como Agroecología UNAL. Se pueden contactar pues por este medio. También pues tenemos a la profesora Cindy Alexandra Córdoba, a la profesora Julie Carolina Rojas, profesoras de la universidad, entonces con ellas también se puede contactar si están interesados.
1: Claro que sí, pero hablemos un poquito también del tema ambiental en relación con los ecosistemas. ¿Hasta dónde las semillas nativas y criollas, Daniel, y ya vamos con otras invitadas que están conectadas desde diferentes regiones del país, hasta dónde las semillas nativas ayudan a preservar el agua, a preservar los ríos, los páramos, a evitar la contaminación ambiental? Porque se dice que hay semillas transgénicas que usan agrotóxicos, paquetes tecnológicos que contaminan no solamente los ecosistemas, sino también los cuerpos, ¿no?
2: Claro, la cuestión de salud es muy importante ahí y la base de las semillas nativas y criollas es la agrobiodiversidad. Lo que realmente hace que un ecosistema sea saludable en relación a las semillas es la agrobiodiversidad. Por ejemplo, estuve en el caso, pues yo trabajé en sobre agrobiodiversidad e hicimos la evaluación de una cerca, de más, no tenía más de 30 metros la cerca. Y pues lo que nos decía, ¿no? Pues tiene como alisos, tiene como una especie, unos raques, pero ahí lo que pudimos evaluar fue una diversidad pues relativamente grande para el espacio tan pequeño, unas 25 especies que estaban al lado de un cultivo de papa, que este no era agroecológico, era convencional. Pero no más esa disposición, no solamente, por ejemplo, ayudaba con cuestiones climáticas como barrera de viento, sino también, por ejemplo, también tenía una carga de amortiguación, ¿no? Absorbía un poco la cuestión de agrotóxicos que se les podían estar aplicando a la papa. Todo esto pues tiene una función en el ecosistema y es rescatar también esa agrobiodiversidad como parte de la biodiversidad.
1: Claro. El profesor Tomás Enrique León Sicar, sin duda, ya él se pensionó, está ahora la profe Cindy Alexandra Córdoba en la línea de estudios ambientales agrarios, ella es doctora en estudios ambientales agrarios y Julie Rojas es candidata a doctora, es egresada también de la maestría, ya la tuvimos en un programa. Y la pregunta entonces, ¿cómo impulsar esto? ¿Qué tanto ha avanzado? Vamos a hacerlo después de una pausa musical con nuestras invitadas en territorio y con Daniel aquí en estudio de Radio UNAL. Estamos en Ambiental Gente, Gente Ambiental, de especiales festivos en la producción Lina Cabrejo.
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0: Bueno, seguimos aquí en Ambiental Gente, Gente Ambiental, de especiales festivos, Radio Unal, un programa itinerante que va todos los festivos a través de la Radio Unal 98.5 FM en Bogotá, 100.4 FM en Medellín y la plataforma digital radio.unal.edu.co. Hoy hablando de el tema de las guardianas y guardianes de semillas, de las semillas nativas y criollas. En la canción Daniel escuchamos a Macaco con ese tema y a una indígena, se me olvidó ahorita el nombre. Eso que dice la canción es cierto, o sea, se contamina el agua, se contamina la vida con las semillas, plantea, o sea, sugiere como las semillas transgénicas, ¿es así? ¿Eso está probado?
1: Sí, claro. Lo que pasa es que existe un poco de desinformación a veces al respecto, ¿no? Y eso a veces también juega en contra. Las semillas o pues los organismos genéticamente modificados, incluyendo las semillas, de momento no tienen una base sólida para decir que afectan la salud del cuerpo directamente. Y eso no significa que no la afecten, sino que no hay todavía esa evidencia detrás, ¿no? Entonces digamos que a veces lo que pasa es que cuando decimos eso, pues nos desacreditan. ¿Pero qué es lo que pasa? Claro que tienen una afectación tremenda. Y es en la contaminación, y no es una contaminación, digamos, que uno vea de pronto tan tan visible como, por ejemplo, petróleo sobre el agua o aceite en ríos, ni nada de eso, pero sí es una contaminación mucho más silenciosa, y es la contaminación a la biodiversidad. Entonces, así como un monocultivo homogeneiza un paisaje, como un monocultivo hace que todo sea, digamos, que de una sola especie, de una sola variedad, lo que hace la modificación genética en esas semillas es que potencia eso, ¿sí? Y hace que las afectaciones que un monocultivo de solamente una variedad de papa en un campo grande, por ejemplo, pueda tener, pues no le afecten a él. Estamos resolviendo un problema particular, pero a la larga pues estamos afectando no solamente la biodiversidad, sino también la resiliencia. Otros problemas llegan y esas variedades no pueden responder, como sí pueden responder las semillas nativas y criollas, porque tienen toda esa diversidad genética detrás, y además todos los conocimientos detrás, ¿no? Todos los saberes y todo ese diálogo del que nos hablaba Clementina con su experiencia en Huasca, pues todo eso también se va perdiendo si nosotros también dejamos que estas semillas sean las que nos alimenten.
0: Pues vamos a tener que hacer otro programa en relación con los pesticidas agroquímicos, qué cantidad hay realmente en la comida que consumimos. Se dice que 8 de cada 10 alimentos que se producen en Colombia vienen de origen campesino, de las fincas. Y saludamos a Miriam Martínez, representante legal de la Asociación de Mujeres Rurales de Venta Quemada. Bienvenida. Gracias por acompañarnos. También a María Isabel Moreno Peralta, diseñadora industrial de la Universidad Javeriana, quien ha hecho un trabajo en el diseño de empaques en la Universidad Nacional y es especialista en gestión de agronegocios de la Uniagraria. Bienvenidas a las dos. Inicialmente, Miriam, tu mirada de los, precisamente, un poquito, de los agrotóxicos, ¿hasta dónde se puede dejar este tema de los agroquímicos, agrotóxicos, que son necesarios para las plagas, pero que se han podido resolver aparentemente con la agroecología, lo que sabemos?
2: Bien. Bueno, muy buenos días para todos. Pues nosotros, ¿qué venimos haciendo desde la agroecología y el impacto ambiental que ha generado aquí en Venta Quemada el uso exagerado de agrotóxico? Nosotros en el nuevo cambio, y más con las mujeres, el grupo de mujeres que estamos trabajando en red con Granja Victoria, en red con las juntas de acción comunal y otros grupos aliados que quieren hacer la conservación de semillas, de aquellas criollas que se quieren recuperar, es que nosotros, el impacto viene desde la Revolución Verde, una revolución que ha dejado que nosotros, nuestros antepasados, hicieran ese cambio tradicional de la agricultura tradicional a la convencional, pero que llegamos ahora nosotros a decir, vamos a apuntar a la agroecología. Agroecología donde es difícil tratar el suelo cuando ha sido contaminado por toda esa cantidad de pesticidas que le han aplicado al suelo, pero que es una tarea que nos hemos propuesto poco a poco a recuperar esta tradición que de pronto nuestros abuelos nos dejaron. Y recuperar esto es manejar el suelo un suelo contaminado con los biopreparados, con lo mismo que nos da la naturaleza, recuperar el humus, la materia orgánica que se le debe adicionar. Un suelo rico en materia orgánica es un suelo que nos va a proveer de grandes alimentos y no es necesario aplicarle más cosas al suelo si tenemos buen uso de la materia orgánica. Pero no ha sido fácil. Es procesos lentos, es procesos donde se lleva aprendizaje, donde hay errores, pero donde de esos errores se buscan soluciones. Es donde se busca la alimentación, la seguridad alimentaria, la resiliencia de volver a recuperar estos suelos, suelos que nos han dejado un legado, una historia, pero que esto nos ha enseñado mucho a nosotros, esa enseñanza de estas comunidades que han querido volver a salir adelante, volver a recuperar el tejido social, el bien común, el cuidar la casa común que tanto nos han pedido, el volver a rescatar esos saberes, saberes donde se reúnen a trabajar, saberes donde nos reunimos a compartir alrededor de una tacita de tinto, aquellos saberes tradicionales, aquellos saberes ancestrales que hacen que mejoremos cada día la seguridad alimentaria y el dejar ese legado para las juventudes, para aquellos jóvenes que de pronto están en las ciudades y quieren volver al campo, pero volver al campo diciéndole esto es lo que nosotros le dejamos y mirar que las instituciones nos están ayudando, nos están colaborando y decir académicamente, institucionalmente podemos salir adelante.
0: Bueno, en tu caso, ¿hay apoyo por parte de las universidades? ¿Sientes, por ejemplo, que las instituciones, que el gobierno actual que está terminando su periodo, ha logrado avanzar en eso que se llama la política pública de agroecología en relación con las guardianas y guardianes de semillas? ¿Se puede decir eso?
2: Nosotros hemos tenido apoyo institucional, la Universidad Javeriana, la Universidad Nacional, la Juan de Castellanos, el mismo SENA, han sido apoyos fundamentales para nosotros. Y en el gobierno nacional hemos tenido una ayuda grandísima de la Agencia de Desarrollo Rural, la Secretaría de Gobierno Departamental, la Secretaría de Gobierno Local, nos han estado ayudando y es donde nosotros decimos podemos tener esa confianza de aportar en los mercados campesinos y decirle aquí está el grupo de mujeres, aquí está la red de apoyo que trabaja para que ustedes tengan seguridad alimentaria en sus mesas, en sus casas y buscar a quién le pueden comprar y más que comprarle, es decir, estas mujeres que dedican tiempo a su familia también tienen la economía en sus manos a la hora de ir a vender un producto sin necesidad de depender de pronto de un trabajo.
0: Muy bien, Miriam Martínez, representante legal de la Asociación de Mujeres Rurales de Venta Quemada. Y vamos con María Isabel Moreno Peralta, diseñadora industrial de la Universidad Javeriana, diseño de empaques en la Universidad Nacional. Ese es un trabajo que ha hecho, según entendemos, es especialista en gestión de agronegocios de la Uniagraria. Bienvenida, María Isabel Moreno. ¿De qué hablamos cuando hablamos de agroecología y de las guardianes y guardianes de semillas? Bienvenida.
3: Buenos días para todos. Muchas gracias por dejarnos compartir este espacio. Bueno, nosotros acá en Venta Quemada tenemos una granja familiar. Nosotros estamos dedicados a la producción sostenible desde hace ya varios años. Digamos que no es una granja solamente de producción de alimentos sostenibles, sino es una granja donde incentivamos la investigación aplicada. Nosotros nos fundamentamos en un concepto de torre de sostenibilidad agroecológica. Entonces, para eso hemos construido un modelo donde en la granja nuestras bases son principalmente el suelo, que es un organismo vivo, las semillas, el agua, y de ahí para arriba construimos, digamos, la torre de la granja. Nosotros hemos participado en varias investigaciones con alianzas con varias universidades. Entonces, acá en la granja lo principal es que promovemos espacios de aprendizaje e investigación participativa junto a la comunidad, estudiantes, diferentes universidades, porque entendemos que las semillas, para conservarlas, necesitamos aprender sobre ellas, identificar las características para así poder saber conservarlas y darles a conocer esos conocimientos tradicionales y fortalecer esa soberanía alimentaria.
0: Sí, y ¿qué creen que falta como para impulsar más esta política pública de agroecología?
3: Bueno, lo primero es dar a conocer la importancia de estos alimentos como red. Por ejemplo, nosotros lo que hacemos desde Granja Victoria es incentivar un comercio local, conectando directamente al productor, que somos nosotros, a la comunidad, y nosotros llevamos los mercados directamente al consumidor final en Bogotá. No solamente llevándoles estos productos, sino también dándoles a conocer las propiedades nutricionales y los beneficios de comprar directamente al productor y consumirlos en sus hogares. Entonces hace falta más que todo como una divulgación de los beneficios de consumir y sembrar estos productos.
0: Sí, es importante y también interesante, Daniel, ¿cómo logran comercializar estos productos de las semillas nativas? ¿Qué tan fácil es? Se habla de comercios locales de comercialización, de mercados campesinos, de incentivar esto, porque además se reduce la huella de carbono que generan, por ejemplo, el viaje de los alimentos. Un alimento como el aguacate, que por ejemplo en Colombia se exporta muchísimo, pero que sin duda llevarlo a otro territorio implica también muchos kilómetros, pero también un uso de agrotóxicos. Me decía, por ejemplo, un líder ambiental del Quindío, en Calarcá, que allí el uso de agrotóxicos es mayor que el que se usa, por ejemplo, para el café, a pesar de que pueda generar ingresos para el país, por ejemplo. No sé si estás de acuerdo.
1: Sí, pues los mercados campesinos, pues digamos que, como he visto yo, son buenas estrategias, pero pues digamos están ahorita, pues por lo menos en donde he estado yo, son estrategias que se miran muy por encima, ¿no? Entonces digamos que tienen una periodicidad muy esporádica. Entonces lo que yo veo por ese lado es que se necesitan alianzas fuertes para poder comercializar desde la agroecología. Ahora, en relación a las semillas como tal, tengo aquí, de hecho, lo miro, resolución 3168 de 2015 del ICA, y esa es una resolución que prohíbe la comercialización de semillas modificadas que no estén certificadas por el Instituto Colombiano de Agropecuario, por el ICA, ¿no? Entonces, pero lo que pasa es que la definición es muy amplia. Entonces, las semillas modificadas también ahí están teniendo... prácticamente puede caer cualquier semilla, porque pues somos una especie que ha modificado semillas desde la antigüedad. Y ese es un problema, pues, incluso para cuando no se tiene ese conocimiento de que ese es un derecho fundamental, que aquí también la tengo, la sentencia 247 de 2023, la Corte Constitucional indica que la protección de las semillas nativas y criollas son un derecho fundamental. Y que el Estado, pues, hasta ese momento, antes, eso fue antes de la política pública de agroecología, pues no había hecho, no había adoptado acciones suficientes para reconocer esa necesidad de proteger esas semillas.
0: Por supuesto, hay diferentes ayudas informativas. Por ejemplo, está la Red de Semillas Libres de Colombia, y donde hay bastante información. Por ejemplo, está la corporación Grupo Semillas, que tiene una revista, se llama Revista Semillas. De allí pues se destacan muchas publicaciones. Hay, por ejemplo, en el último número hay una edición que se dedica justamente a una sentencia de la Corte Constitucional en relación con los transgénicos, para prohibir el uso de transgénicos en Colombia, el impulso que hay ahí. No sé, Daniel, si has visto este tema de la sentencia y hasta dónde es posible tener territorios libres de transgénicos.
1: Pues como política de agroecología está el cuarto lineamiento de la agrobiodiversidad, los sistemas bioculturales y la crisis climática. Entonces es política de Estado hoy en día brindar una protección ante estas dinámicas de semillas transgénicas, de semillas modificadas genéticamente. Sin embargo, también hay mucha política anterior que no ha sido derogada, o que digamos que sigue vigente, que también se conflictúa mucho con esto, ¿no? Entonces, a como lo veo el día de hoy, también está aún muy a la voluntad del gobierno de turno. Entonces, por eso también creo que necesitamos dejar fijo mucho en cuanto a leyes, en cuanto a políticas, esto para que quede blindado, que no sea parte de la política de turno. Por ejemplo, la ley de agroecología, el proyecto de ley de agroecología que todavía pues no ha sido legislado, porque la política pública pues es, digamos, que un manual de intenciones, pero pues la ley de agroecología lo haría una ley de la República. Eso es necesario y pues todavía está faltando. Es una lucha que no debemos dejar de dar todavía.
0: Bueno, se nos acaba el tiempo. Gracias a nuestras invitadas e invitados por participar. Gracias a Lina Cabrejo por la producción de este programa. Haremos otros, sin duda. Invitarlos a conectarse con el Semillero de Agroecología de la Universidad Nacional. ¿Cómo es el Instagram?
1: Agroecología UNAL, todo pegado sin tilde y ya, Agroecología UNAL.
0: Victoria Granja Agroecológica, en el caso de Venta Quemada, también a la empresa que tienen en Huasca, Cundinamarca, y al emprendimiento para cuidar la salud a través del sistema Gerson que ha desarrollado Clementina Barajas. Gracias a todos y todas y a Radio UNAL por permitirnos hacer este ambiental, gente ambiental. Nos vemos en otro festivo Radio UNAL.

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2: La Copa Mundial de 2026 será histórica, y no solo por el fútbol, sino por la mezcla cultural que acompañará cada partido. Por primera vez, tres países serán anfitriones del torneo: México, Canadá y Estados Unidos.

En México, ciudades como Ciudad de México, Guadalajara y Monterrey recibirán a los aficionados con una cultura llena de música, tradición y gastronomía. El mariachi, los mercados populares y la pasión futbolera harán parte del ambiente mundialista. Además, el histórico Estadio Azteca volverá a convertirse en símbolo de fútbol mundial. Canadá tendrá sedes en Toronto y Vancouver, dos ciudades reconocidas por su diversidad cultural. Allí conviven comunidades de distintas partes del mundo, creando espacios donde diferentes idiomas, costumbres y expresiones artísticas se encuentran todos los días. USA, in the game, feel the fire. Por su parte, Estados Unidos mostrará la energía de ciudades como Miami, Los Ángeles, Nueva York y Dallas. Cada una aportará una identidad distinta. Desde la influencia latina y caribeña de Miami hasta el arte, el cine y la música que caracterizan a Los Ángeles.

El Mundial de 2026 será una celebración donde el fútbol se mezclará con la cultura, la música y las historias de millones de personas que llegarán desde todos los lados.

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1: Según Paulo Freire, el ser humano es un ser inacabado. A diferencia de otras especies, nacemos conscientes de nuestra indefensión frente a un mundo del que tenemos todo que aprender. Esta infancia humana es de las más largas y difíciles del reino animal. Durante al menos 4 años dependemos de otras personas para alimentarnos, protegernos, hablar, conocer los peligros y el mundo que nos rodea. Lo que hace particular a la especie humana es que ha construido una historia basada en la cultura. Conocimientos que no se heredan biológicamente, sino que se construyen, dando sentido al mundo y a sus complejísimas interacciones. Con esto, hemos construido ciudades, visitado a la luna y viajado en bicicleta.
2: De acuerdo con María Cristina Martínez, la educación surge no necesariamente como una institución, sino como una necesidad profundamente humana, la de acompañar a quienes llegan sin palabras a leer un mundo ya construido.
3: Según José Alonso Salas y Esther Castaño, en los comienzos de la humanidad, la transmisión de cualquier conocimiento estaba a cargo de los individuos con más experiencia en habilidades necesarias para la supervivencia: la fabricación de herramientas, la caza o el uso del fuego. Y dependía de procesos de observación, imitación, ensayo y error. Este proceso permitió que las técnicas se perfeccionaran con el paso de las generaciones que heredaban los conocimientos de sus mayores y al mismo tiempo los transformaban. Enseñar y aprender era lo mismo que sobrevivir. Con el surgimiento de las primeras civilizaciones se desarrolla la necesidad de conservar conocimientos más allá de la memoria individual. Los registros más antiguos de los que se tiene noticia se remontan aproximadamente 2.500 años antes de nuestra era, en el Antiguo Egipto. Aunque procesos semejantes ocurrieron en distintas regiones del mundo, como Asia y América, y sus complejos sistemas de escritura, división del trabajo y organización política. Este aumento de la complejidad trajo consigo una primera divergencia. Por un lado, permanece el maestro que acompaña a otro en el aprendizaje de un oficio, práctica o forma de vivir. Y por el otro, surge el custodio de conocimientos, escribas, tranquilos y otros letrados y figuras encargadas de registrar, interpretar y transmitir aquellos saberes que una sociedad consideraba valiosos para comprenderse, representarse y defenderse.
4: A medida que las sociedades crecieron, la transmisión del conocimiento se convirtió en el andamiaje sobre el cual se apoyó el desarrollo humano. Con el surgimiento de las ciudades, los sistemas de gobierno, las religiones organizadas y las primeras formas complejas de administración, la acumulación de conocimientos comenzó a requerir procedimientos cada vez más especializados y sistematizados, y con ello, la aparición de conocimiento codificado y exclusivo, circunscrito a una clase cercana al poder. En este proceso, muchas de las formas orales de transmisión que habían sostenido la humanidad durante milenios fueron quedando progresivamente orilladas a los ámbitos familiares, comunitarios, locales o, en muchos casos, perseguidas desde el poder, en lo que José Jorge Caravaglio llama racismo epistémico. Por otro lado, surgieron centros de enseñanza institucionalizada y una figura nueva y arrasadora, el docente, cuya función específica era enseñar dentro de una institución encargada de organizar, validar y certificar el conocimiento. Según Daniel Morales, esta educación se caracteriza precisamente por estar mediada por una institución que organiza los procesos de enseñanza, define mecanismos de evaluación y certifica los aprendizajes. La autoridad educativa deja entonces de descansar exclusivamente en la persona que enseña y pasa a estar respaldada por estructuras institucionales que legitiman tanto al docente como al estudiante.
3: Una razón, Grupo Bahía.

0: aprendizajes y, con ellos, sus maestros. Aquellos otros, de las familias, los oficios y las comunidades, en aprendizajes que a veces no parecen serlo, y nos devolvió la bella conciencia de la incertidumbre, que solo se apacigua con la constante búsqueda del saber, de sabernos inacabados, pero sobre todo, acompañados.
1: Y si todo esto se trata de hacer comunidad, ¿por qué no hacerlo desde la ternura? En Cartas a quien pretende enseñar, Freire recomienda 7 cualidades indispensables para aquellas personas que decidan predicar con la práctica. Estas son:
2: humildad, desde la confianza de que nadie lo sabe todo ni ignora todo, y que sabe aceptar eso. Nos permite escuchar a los demás sin importar su procedencia ni grado académico.
3: Amorosidad hacia los aprendices, uno mismo y hacia el mismo proceso de enseñar, ejerciendo el amor armado para mantenernos críticos hacia el poder y hacia nosotros.
4: Valentía, porque tener miedo es una manifestación de estar vivos, y enseñar nos enseña a enfrentar nuestros miedos y a mantener los sueños.
0: Tolerancia para convivir con lo diferente, sin resistir ni aguantar desde la hipocresía, sino desde la escucha y el respeto que solo nace de la comprensión.
3: Capacidad de decisión para tener claridad, límites e integridad ética.
2: Aprender a vivir en la tensión entre la paciencia e impaciencia para mantenerse activos, abiertos y lograr una sensatez en nuestro actuar.
1: Y finalmente, tener la alegría de vivir. Pues la vida nos estimula a crear, a actuar, a amar y defender. Actitudes necesarias en este mundo que nos enmudece y nos despoja de estímulos.
2: A continuación, el testimonio de maestras y maestros que nos inspiran.
5: Y la educación es un trabajo comunitario necesariamente. Te lleva a que cuando uno se consagra en esta religión, te preguntan a qué has venido. Tú dices, he venido por mi salud, por mí. Un toque, después te dicen otro toque, segundo toque, aquí has venido, entonces uno dice, a mí por mi familia, por la prosperidad, la sabiduría de mi familia. Y un tercer toque, te dice, aquí has venido, he venido por el bien de la sociedad. Entonces todos esos espacios individuales, familiares y sociales son los que están en la educación también. O sea, yo siempre tuve como la precaución de que cuando tenía un estudiante al frente tenía un padre de familia también. O sea, yo no descuido esa relación porque era la relación más rica que he tenido yo, es esa relación de poder tener el estudiante y tener la idea de cómo son los padres, cómo la familia.

0: Y así terminamos nuestro recorrido por 12 canciones muy famosas, posiblemente de las más rockeras del fútbol mundial. 12 himnos que nos recuerdan que el fútbol no solo se juega durante los 90 minutos, también se canta, se celebra y se vive a través de la música. Desde los coros inmortales de Liverpool hasta el riff universal de Seven Nation Army de White Stripes, estas canciones han acompañado títulos, derrotas, sueños y generaciones enteras de aficionados. Gracias por acompañarnos en este especial, que nunca falte una pelota para jugar ni una canción para cantar. Soy Ronald Villamartínez, esto es Radio UNAL, la emisora de la Universidad Nacional de Colombia. Hasta pronto.
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3: Un saludo a los oyentes que en este momento se conectan con nosotros aquí en Radio UNAL. Los saluda Julio Casas y los acompañaré durante las próximas dos horas en un recorrido musical donde escucharemos algunas canciones en sus versiones originales, seguidas de sus mejores covers o copias, como hemos elegido llamarlas el día de hoy. Así que bienvenidos. Iniciaremos con September. Es una canción de la agrupación Earth, Wind & Fire de 1978. En el año 2021 fue colocada en el puesto 65 de las 500 mejores canciones de todos los tiempos según la revista Rolling Stone. El sencillo se lanzó en 1978, pero no en septiembre, sino en noviembre, y fue un hit rotundo. Fue elegido por la Biblioteca del Congreso de los Estados Unidos entre la lista de las grabaciones cultural, histórica y estéticamente más relevantes de los últimos tiempos. September es un clásico funky, positivo y enérgico, que no pierde vigencia tras varias décadas. Ha formado parte de bandas sonoras de múltiples películas. El artista se enfocó en lo que sintió por una persona especial, por lo que en el tema busca transmitir alegría, y así lo logró, pues su ritmo contagioso dejó a todos cantando ese coro. Luego escucharemos la versión realizada por la cantante Taylor Swift, quien es una de las artistas más influyentes del mundo. La revista Forbes la posicionó como la quinta mujer más poderosa del mundo, siendo la única cantante de todo este listado. Así que bienvenidos.

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1: Fernando Borrego Linares, más conocido como Polo Montañés, fue quien escribió la canción Flor Pálida. Este cantautor cubano nació en 1955 en la provincia de Pinal del Río y falleció a sus 47 años tras un accidente automovilístico. Flor Pálida está inspirada en una historia personal de amor. Polo la escribió pensando en Adis García, la mujer con la que compartió sus últimos años de vida. De hecho, el cubano la conoció cuando ella trabajaba de mesera en el restaurante donde Polo solía cantar con su guitarra. En aquel momento, Adis había salido de una relación difícil que la dejó muy mal. De ahí la inspiración para componer Flor Pálida, con la que Polo Montañés expresa que con cuidado y amor se puede sanar a alguien especial en su vida. Eso se ve reflejado en la composición, grabada en el año 2002, para su segundo y último álbum de estudio titulado Guitarra Mía. Luego escucharemos al cantante de Nueva York, Marco Antonio Muñiz Rivera, más conocido como Marc Anthony.

Need You Now es una canción del grupo de música country Lady Antebellum. La canción pertenece al segundo álbum del mismo nombre. En la entrega de los premios Grammy del año 2011, la canción ganó en las categorías Grabación del Año, Canción del Año y Canción Country del Año. Una balada country pop que aborda el tema universal de la soledad y el deseo de reconectar con un amor pasado. La letra describe el momento vulnerable de una persona que en medio de la noche y bajo la influencia del alcohol siente una necesidad abrumadora de contactar a alguien que ya no está en su vida. Las memorias perfectas, dispersas, son una metáfora de los recuerdos que aún permanecen vivos y dolorosos, como fragmentos de una relación que una vez fue entera y ahora está rota. Luego escucharemos a la cantante británica Adele, con más de 120 millones de discos vendidos y con 16 premios Grammy, la revista Time la calificó como una de las personas más influyentes del mundo en el año 2011 y 2016. En esta versión la acompaña el cantante norteamericano Darius Rucker.

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1: 311-889-1631. Los invito para que si desean escuchar alguna canción o nos quieren recomendar algún cover en especial, se comuniquen con nosotros. Dile que por mí no tema. Esta canción fue escrita por Tony Smith a mediados

de la década de los 50 y grabada en 1958 por la cantante cubana Celia Cruz. Por esos días, ganadora de disco de oro, acompañada por la recordada Sonora Matancera. Luego escucharemos la versión realizada por Puerto Candelaria, agrupación colombiana que surgió en el año 2000 en la ciudad de Medellín, bajo la dirección del músico, pianista, productor y ganador del Latin Grammy, Juancho Valencia. En el año 2019 obtuvieron el premio Grammy Latino en la categoría de Mejor Álbum de Cumbia o Vallenato por su producción Yo Me Llamo Cumbia.

Something. Es una canción y sencillo de la banda británica The Beatles, lanzada en el año 1969. Se incluyó en el álbum Abbey Road y fue también la primera canción escrita por George Harrison en aparecer en el lado A de un sencillo de esta agrupación. Something también fue la única composición de Harrison en encabezar las listas estadounidenses mientras formó parte del cuarteto de Liverpool, para muchos destacándose como una de las mejores canciones de esta agrupación. Luego escucharemos la versión realizada por Celine Dion, cantante canadiense reconocida por su poderosa y ágil voz. Es una de las cantantes más exitosas de todos los tiempos. En el año 2022 cancela una gira de conciertos por quebrantos de salud y en el año 2024 la cantante muestra en primera persona su enfermedad, el síndrome de la persona rígida, y su lucha por mantenerse activa en un documental llamado Soy Celine Dion. En Colombia se puede ver en Prime Video. En esta canción la acompaña Joe Walsh, guitarrista de la agrupación The Eagles, conocido por la maestría con la guitarra eléctrica.

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2: Nuestro juramento es una canción criolla escrita por el compositor puertorriqueño Benito de Jesús y popularizada con el ritmo de bolero por el cantautor ecuatoriano Julio Jaramillo, quien grabó el tema en 1956 y lo lanzó en 1957. Años más tarde, Julio Jaramillo aseveró estar seguro de que sería la canción por la que más sería recordado. Escucharemos a continuación a Julio Jaramillo y luego la versión que hace el cantante colombiano Juanes en su disco Origen, lanzado en mayo del año 2021, donde regresa a sus inicios para compartir una colección brillante que reinterpreta alguna de las canciones y artistas que le dieron forma a su visión musical en los inicios de su carrera, que le hizo merecedor al premio Grammy en el año 2022 a Mejor Álbum Rock Latino o Alternativo.

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1: 311-889-1631. Los invito para que si desean escuchar alguna canción o nos quieren recomendar algún cover en especial, se comuniquen con nosotros. La canción Don't Dream It's Over, de la banda australiana Crowded House, que se hizo su nombre en todo el mundo a la mitad de los años 80. Es una power ballad del álbum debut de 1986, escrita por Neil Field, producida por Mitchell Froom. Esta sobresaliente balada destaca por transmitir un mensaje inspirador sobre la resiliencia y la lucha por un mundo mejor. Alcanzó la segunda posición en el Billboard Hot 100. Esta canción se ha convertido en un himno de esperanza y fortaleza frente a los desafíos de la vida. A través de su melodía pegajosa y suaves arreglos instrumentales, la canción nos invita a reflexionar sobre la importancia de mantener la resiliencia y la determinación en nuestras vidas. No rendirse, esa es la clave. Sin embargo, a pesar de estas adversidades, el mensaje central de esta canción es transmitir un rayo de esperanza y ánimo para seguir adelante y no rendirse. Luego escucharemos la versión que hacen Miley Cyrus y Ariana Grande en un performance para su fundación Happy Hippie.
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2: Persiana americana es una de las canciones más emblemáticas y famosas de la agrupación argentina Soda Stereo. Integra el repertorio de su tercer álbum de estudio titulado Signos, lanzado en el año 1986. La letra fue escrita por Gustavo Cerati y Jorge Antonio da Funcho. Surgió en un concurso del programa de radio llamado Submarino Amarillo, donde los oyentes le enviaban a Soda Stereo letras para que ellos hicieran una canción. La de da Funcho fue elegida y Cerati aplicó los toques finales. A continuación escucharemos la versión realizada por la cantante y actriz mexicana Thalía junto a Charlie Alberti, baterista de esta agrupación argentina.

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1: I Say a Little Prayer es una canción compuesta por Burt Bacharach y Hal David. La grabación original fue en 1967 y pertenece a Dionne Warwick. El tema se convirtió en un gran éxito con ella y un año después en la voz de Aretha Franklin. Con el paso del tiempo ha sido grabada por múltiples cantantes. Fue un tributo a los norteamericanos que partieron a la guerra de Vietnam, grabada por Dionne Warwick en 1966, alcanzando 1 millón de ventas en los primeros puestos de los rankings mundiales. Luego escucharemos la versión hecha por la agrupación The Overtones, un grupo de armonía vocal con sede en el Reino Unido. Fueron descubiertos por un cazatalentos de la Warner Bros. Records mientras trabajaban como decoradores en una tienda cercana al Oxford Street, cantando durante su pausa para el té. Su primer álbum entró en la lista de los álbumes del Reino Unido en el puesto 16 en el año 2010. Después de su relanzamiento en el año 2011, alcanzó el puesto número 4 y se han vendido más de 500.000 copias de su primer disco.
2: Miss Dionne Warwick.

Phil Collins es un baterista, cantante, compositor, productor y actor británico. Es uno de los artistas con mayor éxito de la música. Fue nombrado teniente de la Real Orden Victoriana. Sus canciones a menudo tratan de amores perdidos, temas personales y sobre el problema mundial de la pobreza y el consumo de drogas. Phil Collins es uno de los tres artistas pop, junto con Paul McCartney y Michael Jackson, que han vendido más de 100 millones de álbumes en todo el mundo, tanto en su carrera en solitario como formando parte de una banda, contando su trabajo en la agrupación Genesis. Sus contribuciones con otros artistas y su exitosa carrera en solitario, Phil Collins obtuvo más de 40 éxitos que encabezaron las listas más importantes a nivel internacional. Do You Remember es una reflexión melancólica sobre la relación pasada y los sentimientos no resueltos que persisten después de su final. La letra aborda el tema del arrepentimiento y la incomunicación, sugiriendo que el narrador siente que la culpa de la ruptura fue suya, pero también reconoce que hubo una deshonestidad por parte de su pareja. La repetición de la pregunta Do You Remember sirve como un eco de la nostalgia y el deseo de volver en los momentos en que la relación parecía tener potencial. Luego escucharemos la versión realizada por Debera Morgan, cantante de rhythm and blues, soul y urban.

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1: 311-889-1631. Los invito para que si desean escuchar alguna canción o nos quieren recomendar algún cover en especial, se comuniquen con nosotros. How Deep Is Your Love es una canción grabada por los Bee Gees en 1977. Originalmente escrita por los hermanos Gibb, fue número 2 en las listas del Reino Unido. En los Estados Unidos alcanzó el número 1 el 25 de diciembre de 1977 y se mantuvo en el top 10 durante un tiempo récord de 17 semanas. La canción es considerada una obra maestra de la banda y fue puesta en el lugar número 366 de la lista de las 500 mejores canciones de todos los tiempos, según la revista Rolling Stone. Escucharemos luego la versión realizada por la agrupación Venezuelan Folk Cover.

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1: Alberto Aguilera, mejor conocido como Juan Gabriel, quien falleció a sus 66 años y pasó a ser uno de los mejores músicos de la historia de acuerdo con la revista Rolling Stone. Hasta que te conocí es una de sus canciones más icónicas, que lleva por detrás una historia personal de dolor y de sufrimiento. ¿Cuántas veces hemos cantado esta canción a todo pulmón por el desamor o el amor mal correspondido? En realidad, en el trasfondo de esta melodía compuesta por Aguilera es muy distinto al de un amor romántico como comúnmente se le asocia. El tema fue lanzado en 1986 como última canción del segundo sencillo promocional de Pensamientos. Este tema fue lanzado en 1986, fue escrito por el Divo de Juárez, pensando en todo el dolor, la tristeza y el sufrimiento que vivió gracias a la relación que sostuvo con su progenitora, donde ella nunca le expresó amor. El artista fue abandonado por su mamá en un orfanato desde pequeño, y aunque lo iba a visitar de vez en cuando, no le mostraba mayor afecto hacia él. Cuando Alberto Aguilera alcanzó la cúspide de su carrera y le ofreció a su mamá múltiples regalos y atenciones, la situación no fue diferente. Victoria Veláez seguía indiferente a su hijo. Fue hasta entonces que Juan Gabriel abrió los ojos y dejó de idealizar tanto a su mamá. Por ello, Hasta que te conocí resulta una catarsis donde, por un lado, expresa el rencor que siente hacia esa persona. Sin embargo, algo de él le impide dejarla de amar. Luego escucharemos la versión que hace la banda de rock y pop latino de origen mexicano, fundada en 1986 en Guadalajara, México. Me refiero al grupo Maná. Esta banda ha vendido más de 50 millones de discos en todo el mundo, y la versión de esta canción la hicieron en junio del año 2012. No sabía.

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1: Ha sido un gusto poderlos acompañar estas dos últimas horas con el original y la copia. Los quiero dejar con Hotel California. Es el título de la canción del álbum homónimo de diciembre de 1976 de la banda estadounidense The Eagles. La canción fue lanzada como sencillo el 22 de febrero de 1977. La lírica de la agrupación ha originado diversidad de interpretaciones por parte de seguidores y de críticos por igual, pero The Eagles la han descrito como su descripción de la vida de la alta sociedad de Los Ángeles en aquella época. Luego escucharemos la versión de Robin Adele Anderson y Briel von Huhl. Sigan conectados con la programación de Radio UNAL y nos volveremos a escuchar en una próxima oportunidad.

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1: 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Un lugar donde exploramos las historias, sonidos y artistas que han construido el universo del K-Pop. Añádanse, oh, Sofía y Mida.
2: Dona Jaime Mida.

0: Bienvenidos a este programa especial Mamamoo celebrando su trayectoria. Hoy conmemoraremos el aniversario de Mamamoo, recorriendo algunas de esas canciones que quizá no siempre estuvieron en el centro de las promociones ni encabezaron las listas más populares, pero que guardan una parte importante de la identidad musical del grupo. Desde su debut en 2014, Mamamoo construyó un camino distinto dentro del K-pop, apostando por el jazz, el soul, el R&B y sobre todo por el poder de sus voces e interpretaciones en vivo.
1: Hoy nos alejaremos un poco de los grandes éxitos para conocer esas canciones que se quedaron como tesoros dentro de su discografía. Temas que hablan desde la calma, la nostalgia, la fortaleza y el crecimiento artístico. Así que acompáñenos en este viaje para celebrar la historia de Mamamoo.
0: Para comenzar este recorrido especial, hablemos de Travel, una canción que representa una de las etapas más luminosas y reconfortantes dentro de la trayectoria de Mamamoo. Lanzada durante una etapa en donde el grupo exploraba sonidos más cálidos y reflexivos, la canción transmite una sensación de libertad, descanso y búsqueda personal. Dentro de la discografía de Mamamoo, Travel representa una pausa para respirar, una invitación a disfrutar el camino y recordar que cada etapa vivida también forma parte del crecimiento. Escuchemos juntos este hermoso tema de Mamamoo, solo aquí en Ciudad K-Pop.

Continuamos con Words Don't Come Easy, una de las canciones más elegantes y sofisticadas dentro de la discografía de Mamamoo. La canción habla sobre esos sentimientos que resultan difíciles de expresar, de emociones que permanecen guardadas cuando las palabras parecen no ser suficientes. Words Don't Come Easy destaca especialmente por el protagonismo de las voces. Cada integrante aporta una textura distinta, creando una experiencia elegante y envolvente. Es una canción que refleja la madurez musical de Mamamoo y su capacidad para moverse entre distintos géneros, manteniendo siempre su identidad artística.

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1: Seguimos este recorrido con No More Drama, una canción que muestra una faceta más fuerte y decidida de Mamamoo. El tema habla sobre dejar atrás relaciones, situaciones y emociones que generan desgaste, apostando por el crecimiento personal y la tranquilidad emocional. Musicalmente, la canción mezcla elementos de pop y R&B contemporáneo, creando una atmósfera intensa pero elegante. A medida que avanza, las voces transmiten determinación y fortaleza, reflejando el proceso de cerrar ciclos y seguir adelante. No More Drama conecta porque aborda una experiencia universal, el momento en el que decidimos priorizar nuestra paz y dejar atrás aquello que ya no aporta bienestar. Es una canción que muestra la madurez emocional y artística del grupo.

Continuamos este especial de aniversario con My Star, una de las canciones más emotivas y delicadas dentro de la discografía de Mamamoo. El tema construye una atmósfera nostálgica donde las voces se convierten en el eje principal de la interpretación. My Star destaca por su capacidad de conectar emocionalmente con el oyente. Dentro de este recorrido por las joyas ocultas de Mamamoo, representa perfectamente esos temas que permanecen en la memoria por la emoción que transmiten más que por su popularidad.

Damos paso ahora a Sleep Talk, una canción que transmite tranquilidad desde el primer momento. El tema crea una atmósfera cálida y ligera a través de melodías suaves y armonías delicadas. Sleep Talk muestra una faceta más cercana y cotidiana del grupo, alejándose de las interpretaciones intensas para construir una experiencia relajante y reconfortante. Es una canción que invita a detenerse y simplemente disfrutar el momento.

Llegamos ahora a Hello Mama, una de las canciones más emotivas dentro del repertorio del grupo. El tema está dedicado a la figura materna y transmite gratitud, amor y reconocimiento. La interpretación vocal aporta una sensibilidad especial que convierte la canción en un homenaje lleno de sinceridad. Hello Mama logra conectar con cualquier oyente porque habla de uno de los vínculos más universales y significativos.

0: El día de hoy tenemos una súper invitada. Ella es Sally y viene a hablarnos un poco de su trayectoria artística como cantante. Sally, te damos la bienvenida a Ciudad K-Pop.
1: Hola, muchas gracias por recibirme aquí. La verdad es que estoy muy feliz y emocionada.
0: Para comenzar, cuéntanos quién es Sally y cómo nació este proyecto artístico que hoy te está llevando a compartir tu voz con más personas.
1: Bueno, Sally nace desde uno de mis lados más vulnerables como persona, digamos. Desde chiquita siempre me ha gustado mucho el escenario, la música. Siempre he tenido una conexión muy grande gracias a mi familia, en especial pues mi mamá. Entonces pues desde chiquita siempre quise como dedicarme al arte. Entonces nace a partir de eso, pues Sally sí soy yo.
0: Recientemente ganaste la categoría de canto en el Iconic Retro K-Pop de K-Pop Unión Colombia. ¿Qué significó para ti este reconocimiento y cómo ha impactado esto en tu camino como artista?
1: Siempre me inspira mucho conocer a otros artistas de la escena, porque siento que en Colombia hay muchísimo talento que no se visualiza mucho a nivel global. Entonces, tan solo en convocatorias como esta, uno se da cuenta de todo lo que los jóvenes tienen por ofrecer. Entonces, por un lado, eso me inspira mucho como a crecer. Y también, pues, las competencias, lo que son todas estas cuestiones así como de concursos, es algo que me gusta mucho, pues porque logro hacer performance y demás, pero también es algo que me pone como un poco tensa, pero es algo que disfruto porque me lleva a crecer muchísimo personal y artísticamente, ya que pongo mucho de mi parte para las presentaciones que tengo y para que cada concurso en el que participe tenga un desempeño mejor cada vez. Entonces, pues siempre me ayuda muchísimo a crecer, no solo por ver a los demás, sino también pues por querer superarme a mí misma.
0: También sabemos que haces covers de K-pop. ¿Cuál fue el momento en el que decidiste dar ese paso y cantar en un idioma totalmente distinto y además que no es para nada sencillo?
1: Desde pequeña siempre tuve acercamiento a la música, pero principalmente me gustó muchísimo la música en inglés, la música anglo. Entonces, desde esa edad como que me acostumbré a escuchar música en otro idioma y ya cuando descubrí el K-pop me gustó muchísimo también. Sí, no es fácil, pero pues ahí de a poquitos fui estudiando algunas cosas de pronunciación y pues en general realmente solo fue porque conecté con la música y eso me llevó a querer aprender un poco más sobre el idioma. No diría que soy pro, pero al menos las canciones que me gusta cantar las estudio bien y pues sí, eso es lo que me conecta para cantar en un idioma diferente.
0: Sally, si alguien te escuchara por primera vez hoy, ¿qué canción recomendarías para conocer realmente tu trabajo y por qué?
1: Mi proyecto aún se encuentra bastante en formación. Digamos que en este momento me encuentro explorando muchos sonidos, temas, un montón de cosas como a nivel musical y de letras. En este momento les diría que escuchen 2AM, que es mi canción más reciente. Es una canción que escribí como muy honestamente. Disfruté hacerla muchísimo, ya que la hice con mis amigos. Entonces, pues, eso es como parte de lo que soy yo. Y pues, al escucharla, no solo me escuchan a mí, sino pues a las personas con las que me gusta trabajar y en general, pues, compartir.
0: Además, detrás de cada interpretación hay mucho trabajo. ¿Cómo es tu proceso creativo desde que eliges una canción hasta que decides compartirla con tu audiencia?
1: Me gusta mucho trabajar en equipo porque siento que todo el mundo con sus ideas y con lo que aporta puede llegar a construirte, a llevar tus ideas a lugares que no esperabas, pero que pueden ser incluso mejores de lo que tú imaginabas. Siempre tenemos como estas lluvias de ideas con mis amigos. Siempre me dedico sobre todo a la parte de comunicar un mensaje. Elijo un tema muy personal normalmente, siento que si no conecto personalmente con la canción, no puedo escribirla. Entonces, cuando logro conectar con un tema y quiero hablar sobre algo, llevo la idea, buscamos referencias y pues simplemente vamos explorando sonidos y géneros hasta que pues nos gusta, y cuando sentimos que ya nos está gustando lo que estamos haciendo, pues decidimos como ir más allá y pues hacer como maquetas, grabaciones y demás, y pues ya sacar las canciones.
0: Es una idea conjunta, no solo de Sally.
1: Pues bueno, desde que empecé este proyecto siempre he dicho que Sally es mi nombre artístico, pero detrás de Sally hay muchísimas personas, y no digo solo las personas que me ayudan a hacer la música, no solo mis amigos músicos, sino incluso mi familia. O sea, yo pienso que Sally es un proyecto con muchísimas personas, así sea un proyecto solista.
0: Sabemos que estás tú con este proyecto, ¿sí? De ser artista, cantante. ¿Cómo lo ves en un futuro?
1: Algo que siempre me ha inspirado mucho, por ejemplo, de los artistas K-pop y de los artistas pop en general, es todo lo que logran como a partir de sus personajes. Hoy en día en la industria, las personas que más conectan son las personas que más identidad tienen. Entonces, como que tú piensas de una vez en una persona y piensas en un color, piensas en un maquillaje, en un estilo. Entonces, eso es convertirse en un ícono. Es soñar en grande, pero siento que si uno no sueña en grande, pues no llega a los mismos lugares. Entonces, pues yo con mi proyecto sueño en grande. Pues me gustaría convertirme en eso, justamente en un ícono, en alguien que transmita cosas buenas a la gente y que transmita como mucha alegría a las personas. Eso es como a lo que yo quiero llegar con el proyecto.
0: ¿Considerarías que esto que estás haciendo puede acercarse un poco a lo que es el K-pop o más bien sería una inspiración?
1: Yo siento que es más que todo una inspiración porque lo que hace al K-pop, K-pop es la K, lo coreano, y pues no soy coreana. Entonces, pues digamos que para mí sí es una inspiración y sobre todo más que a nivel musical, porque igual siento que lo que hace al K-pop ser K-pop es pues más como las cuestiones culturales. Pero realmente la música hoy en día se acerca mucho también al pop anglo. Entonces siento que lo que más me inspira del K-pop como tal es toda la cuestión estética, los performance y así. Entonces siento que eso es lo que más me gusta y lo que he llevado un poco a mi proyecto.
0: Para quienes quieran seguir tu trabajo y acompañarte en este camino, ¿puedes contarnos en dónde pueden encontrarte? Cuéntanos tus redes sociales, plataformas, en donde puedan escuchar tu música también.
1: Básicamente les diría que me siguieran en Instagram. Esta es @pinkysally con dos is latinas al principio. Básicamente en mi Instagram tengo un enlace donde están todas mis redes sociales y mi música en todas las plataformas de música. Entonces, pues es como más fácil de esa forma.
0: Para cerrar, los invitamos a todos a seguir las redes sociales y cuentas de Sally, escuchar su música, por supuesto. Y quería que nos dieras un mensaje a quienes, como tú, sueñan con compartir su talento, pero todavía no se atreven a dar ese primer paso.
1: Lo más difícil para cualquier cosa en la vida es empezar. Una vez empiezas, ya lo demás siempre va a ser crecimiento. Entonces, yo sé que al principio a uno le va a dar mucha pena y todo el mundo, para mí, siempre tiene algo que mejorar. Todo el mundo. Así la persona más top siempre. Todos tenemos algo por aprender. Pero esos aprendizajes se dan mucho más cuando nos enfrentamos a las cosas que queremos hacer. Tú, personita que me estás escuchando, quieres empezar a hacer algo. No necesariamente tiene que ser artístico. Siento que aplica para todo. Es cuestión como de mirarte al espejo y darte ánimo. Realmente todas las personas que hoy en día están triunfando en lo que sea que estén haciendo, algún día empezaron con una idea pequeñita, pero pues lo que los diferencia es que tomaron la decisión de empezar. Entonces, pues eso. Y aparte hay personas con cosas muy bonitas por compartirle al mundo. Entonces, pues entre más se animen, pues más bonito va a ser todo.
0: Algo que todas las personas que nos están escuchando en este momento también deben olvidarse es de las cosas que nos dicen los demás. Muchas veces por escuchar opiniones que afectan nuestras emociones, no damos ese primer paso, como dices tú. Entonces sí, los animamos a todos a comenzar de una vez.
1: Comiencen, por favor.
0: Gracias, Sally, por acompañarnos y compartir tu historia con nosotros. Te deseamos muchos éxitos en este camino y, por supuesto, invitamos a todos nuestros oyentes a seguir apoyando su música y a acompañarla en todo lo que viene.
1: Muchísimas gracias a ustedes por esta oportunidad. Espero que les guste mucho mi proyecto. Como mencioné, no solo parte del amor y dedicación que yo le tengo, sino pues también de las personas que me rodean. Y pues se vienen cositas, como dicen por ahí.
0: Se vienen cositas.
1: Se vienen cositas.

Seguimos con Universe, una canción que transmite esperanza y compañía. El tema utiliza el universo como una metáfora de conexión y permanencia, hablando sobre permanecer junto a alguien incluso en momentos difíciles. Las armonías y la instrumentación crean una atmósfera reconfortante que refleja el lado más cálido y emocional de Mamamoo.

Cambiamos completamente de ambiente con Chuck, una canción llena de actitud y energía. El tema ha mostrado una faceta más fuerte y segura del grupo. La canción destaca por su ritmo dinámico y su presencia escénica, demostrando nuevamente la versatilidad de Mamamoo para moverse entre diferentes estilos musicales.

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0: Los iletrados van a la U, llegan a una nueva edición hoy a través de los 98.5 FM en Bogotá, 100.4 FM en Medellín y a través de radio.unal.edu.co. Les damos la bienvenida a una nueva emisión, este festivo acompañándolos y hoy con un tema muy particular que seguramente esta canción de Doctor Crápula les va a dar un poco la pista de lo que estaremos conversando el día de hoy. Hablamos con los iletrados, los saludamos en primer lugar a Luis Carlos Pacheco. Luis Carlos, bienvenido a esta nueva emisión.
1: Sony, muy buenas, y para todas las personas que nos escuchan, viejo Víctor, compa y Migue, bueno, aquí estamos otra vez en las aulas de la Universidad Nacional.
0: Sí, señor.
1: Tuvimos una falla, pero aquí estamos nuevamente.
0: Solo una falla, no podemos perder más. También saludo a Miguel Castillo Fuentes, que hoy reporta desde otra ciudad de Colombia. ¿Cómo le va?
2: Hola, Sony, Luchito, Víctor, acá pues transmitiendo desde Medellín, me cambiaron de escuela, me mandaron para Medellín, pero pues contento. ¿Cómo están por allá en Bogotá?
0: Muy bien, con mucho frío grabando en este momento, pero pues también aprovechemos para enviar entonces un saludo a todas esas personas que nos han reportado sintonía desde los 100.4. Y cerramos este grupo con Víctor Manuel Muñoz Osorio, que entre otras cosas eligió la canción con la que estamos abriendo el programa de hoy.
3: Hola, Sony, qué bueno tenerte por acá cerca nuevamente. Supe que estuviste trasegando por tierras argentinas, ¿no?
0: Sí, señor, un poquito de fútbol antes del Mundial, precisamente.
3: Para que vea Lucho y nosotros por acá en Bogotá, sin salir.
1: Y nosotros con la raquítica final del fútbol colombiano.
3: Exacto. Pero feliz nuevamente de tener la oportunidad de acompañar a las personas que nos escuchan en un nuevo programa de Los Iletrados, Sonia, y ojalá que el tema esté muy acorde a sus gustos y disfruten lo que hemos seleccionado para toda la gente que nos escucha.
0: Porque esta canción de Doctor Crápula, El Pibe de Mi Barrio.
3: Sony, porque es una canción que me devuelve a mi barrio. Sabe que me recuerda un poco a las barras, a esos momentos de pasión del fútbol. Yo viví, Lucho, la época en que empezaba a llegar a Colombia muchísimo el fenómeno del barrismo muy al estilo argentino, ¿no? Y ese barrismo venía acompañado no solo por las letras de las canciones que se adaptaron, digamos, a la fanaticada y a los equipos de fútbol de aquí de Colombia, sino una tonalidad, una forma de ser y de pensar.